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1: Gracias, compañero, muchísimas gracias. Buenos días, buenos días, buenos días, estimados hermanos. Como todos los días, su amigo naturista, sanador ancestral y quiropráctico Marlon Bravo, llevándoles el mensaje de sanación, de curación, el mensaje de alegría, el mensaje de vida a todas aquellas personas que día a día nos visitan, agradeciéndoles. Agradeciéndoles también a todas las personas que han venido y en verdad han sentido la sanación, la curación a través de nuestras manos, a través de nuestro masaje, a través de nuestra sobada, de nuestra fregada, a través de la quiropraxia, la alineación alpabiótica, a través de ponerlo al cuerpo en su lugar. Como decía un señor, ahora sí me siento el cuerpo en mi lugar, porque yo antes me sentía torcido, maestro. Claro, aquel señor nunca en su vida había sabido que existía por lo menos la quiropraxia. Peor saber que existía la alineación alpabiótica o la alineación del cuello de la columna. No sabía. Nunca en su vida, como muchos de vosotros, se había dado un masaje. Nunca en su vida le habían hecho un masaje o le habían ayudado con una sobada, una fregada. Jamás. Lo único que conocía, como todos vosotros, señores, la farmacia, las pastillas, las inyecciones, etcétera, etcétera. Es por eso que estamos aquí, amigos, para poderles ayudar, llevándoles el mensaje de que la verdadera medicina, señores, no está en la farmacia, no está en el centro naturista, muchas veces está en su casa, en la cocina de usted. Vamos a suponer una persona que tiene gastritis, la cáscara de la papa. Miren ustedes que hay una serie de remedios que nuestros antepasados utilizaban, como por ejemplo la manteca de cuy. Miren ustedes, la manteca de cuy, la manteca o el infundio del pollo o de la gallina. Pero que nosotros a veces hemos escuchado, pero nunca lo practicamos. Porque es más fácil ir a la farmacia, señores, y comprar medicina muerta que nos quita el dolor o nos quita el síntoma, pero que no nos cura absolutamente nada. Pero si usted tiene una gastritis, por ejemplo, y tiene los cuisitos usted, no, señora, no le bote la hiel cuando usted pela su cuisito. Mucho menos si usted tiene bastantes. Si usted tiene su gallinita, consulte, aprenda cómo preparar la hiel del pollo, de la gallina, la hielcita del cuy. La hiel del cuy, por ejemplo, para la gastritis es una de las mejores maravillas que existen. Pero hay que consumir bastantes, no con una, dos o tres ya se va a curar. Incluso usted puede comerse dos o tres diarias, los cinco primeros días, y luego unita por día, o unita a los dos días, a los tres días. Y siempre y cuando, yo les recuerdo, amigos y amigas, que para poderse curar la gastritis, la úlcera, hay que dejar las preocupaciones. Muchos de ustedes viven preocupados por lo que tiene el vecino o por lo que no tiene el vecino, preocupados por los nietos. Usted ya cumplió con cuidar a sus hijos, señor, señora. ¿De qué se preocupa de los nietos? Verán cómo comen, cómo viven. Usted dele gracias a Dios que tiene salud, que tiene un techo donde vivir, y deje de preocuparse. La mayoría de la gente, señores, vive enfermo solamente porque tanta preocupación enferma el sistema nervioso. Y usted, señora, que tiene gastritis, que tiene úlcera, usted no se ha podido curar con tantos remedios que ha hecho por el simple hecho de que usted no deja las preocupaciones, la pensión, como dice la abuela, es que yo portara en la pensión. Señores, este mundo en el que vivimos globalizado, este mundo apurado en el que vivimos, esta tierra bendita que Dios nos dio y que muchos de ustedes no se dan cuenta que solamente somos aves de paso, como dice el dicho, y que la vida y la juventud son tan cortas, y que ustedes, señores, pasan preocupados de hacer dinero, de hacer fortuna, y eso es lo que más le enferma a usted. Muchos de ustedes a veces hasta peleándose con el hermano por una miseria de terreno, por una miseria de herencia. Viven de enemigos en lugar de llevarse bien entre familiares. Viven solamente peleándose en lugar de darse la mano los unos a los otros como manda Papito Dios. No lo hacen. Por eso vivimos enfermos también. No solamente la enfermedad es física, sino espiritual.
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1: 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Por eso nosotros tenemos gente todos los días, bendito sea Dios. Bendito Padre mío, que me has dado ese don de sanar y de curar, y que me has dado esa paciencia, y que me has dado esa energía en mis manos, porque yo curo a través de la energía del cosmos, del universo, a través de la energía de la tierra, de la Pachamama, del aire, del agua, del sol. Por eso mucha gente a veces se admira y dice: don Marlon, pero ¿cómo es posible? Usted no da remedios, usted no nos llena de pastillas, no nos manda inyecciones. Es que yo soy naturista, pues, señores, y yo tengo el don de curar. Yo suficiente con lo que le entrego a usted, la sanación con mis manos. Les doy la coca y la ayahuasca porque son remedios, remedios que nosotros mismos hacemos, hacemos servir como hacían nuestras abuelas, y le daban la botellita de agua en los tiempos ancestrales, hace 30, 40 años atrás nomás, todavía existía, pero hoy en día ya no hay eso. Hoy en día, rapidito, antes no habían clínicas, pues. Antes en el campo había que caminar 3, 4 horas, 5 horas en mula para llegar a la carretera. Había que llegar de allá, de Olmedo, de Chahuarpamba, de Orianga. Tenía que venir a mula hasta Piñas. Miren ustedes, todos esos sectores. ¿Cuánto creían que una mujer embarazada iba a llegar en mula hasta acá? No, pues daban a luz ahí mismo en su casa. Para eso estaba la partera. Una de ellas era mi abuelita, Hortensia Armijos. Así se llamaba mi abuelita. Ella era curandera, era partera. Y ese don lo tengo yo. Por eso, señoras y señores, yo soy un verdadero sanador ancestral y milenario. Y no necesito a usted llenarle de remedios, llenarle una bolsa de pastillas, otra de cápsulas, otra de jarabes, para que usted gaste su plata. No, señores, aquí tratamos de ayudar de la mejor manera. No de lucrar, sino de ayudar. Si hay que darle la coca y la ayahuasca como a todo el mundo le damos, es para que ayude a soltar esos tendones, esos nervios que tiene usted, esos nervios encogidos, esas cuerdas encogidas que tiene, esas cuerdas airadas que tiene usted, para que le ayude a limpiar desde la garganta, su estómago, su intestino delgado, intestino grueso, recto y hasta el ano, que le limpie por dentro. Porque curar es limpiar y limpiar es curar. Si usted no se limpia, no se va a curar nunca. El primer paso es comenzar la limpieza, señores. Poner en deja la ropa para el otro día, aunque sea lavarla. Así de fácil, señores. Mucha gente estreñidos viven. 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

0: Loro, qué alegría, qué alegría hoy saludarlos, ya que estamos martes 14 de julio del 2026. ¿Cómo va el tiempo? Martes 14 de julio del 2026. Quiero agradecerle a Dios, decirle a Dios gracias por un día más de vida. Gracias a Dios por todas todas esas actitudes o todas esas cosas buenas que hace para nosotros. Dios siempre es y será bueno. Dios siempre es el, Dios no nos abandona, decía o dice gran parte de la Biblia. Pero bueno, Dios es Dios y gracias a Él por darnos un día más de vida. Gracias a Él por darnos un día más de vida. Y hasta el profe Luis Riascos, buenos días, bienvenido.
1: Buenos días, director, buenos días, José Ignacio en los controles. Amigos de la audiencia, muy buenos días, bienvenidas, bienvenidos a este servicio de noticias. Hoy, martes 14 de julio de 2026. Listos para compartir con ustedes las más importantes informaciones. Ya el Mundial en la recta final. Hoy se juega la primera semifinal. Si no mal recuerdo, mañana sí. La siguiente. Sí. El día sábado, los que pierdan de los encuentros de hoy y mañana se disputarán el tercer puesto. Y el domingo, los ganadores se disputarán la Copa del Mundo. Hoy juegan España y Francia.
0: Hoy juega España y Francia.
1: Hoy España y Francia, mañana Argentina, Inglaterra. Tremendos encuentros, oiga.
0: De buenos partidos,
1: Buenos partidos.
0: Buenos partidos para no dejarle verlos. Vamos a transmitirlo por los 106.3, ambos partidos, el tercer lugar también y el cuarto lugar. Bueno, el tercer lugar también es importante, ¿no? Porque igual se disputan, igual a la situación. Estamos listos para dar información en este...
1: Se quedaron los vikingos, ¿no? Parecía que los vikingos iban a pasar y se ve el momento en que el compañero no le da el pase a Haaland. Al 9 vikingo no le da el pase y bueno, se pierden la oportunidad. Y así se fueron del Mundial. 6:07, vamos a estarles contando cuál era el rol que desempeñaron los compañeros para asesinar a los compañeros del gerente financiero de esta universidad que les hablábamos el día de ayer, para asesinarlo, cómo fue el supuesto plan. Y también alguien involucrado en la muerte de Villavicencio, alguien que supuestamente estaba con prisión, fue visto en el Mundial de Fútbol. Vea eso, 6:07.
0: La data nos dice, opinión, el correísmo despliega su sucia estrategia de sabotaje para destruir la seguridad de la cárcel del Encuentro. Así dice en el título de la data, ¿hasta cuándo aguantaremos el cinismo de quienes durante años entregaron las llaves de nuestras cárceles a las mafias? Sí, sí, el correísmo. Y es que ahora resulta que asambleísta Liliana Durán, fiel al libreto de su líder, el prófugo, y su facción intenta hoy disfrazar de fiscalización lo que claramente es una operación. Oiga, operación de sabotaje contra la seguridad nacional. 6:08, compensación a transportistas será con precio variable, explica el ministro Juan Carlos Blum. El ministro de Ambiente y Energía, Juan Carlos Blum, detalló que el nuevo esquema de compensación para taxistas, tricimberos y camionetas de transporte mixto se basará en un precio variable y no fijo debido a la volatilidad internacional. La regulación del mecanismo ahora corresponde al Ministerio de Infraestructura y Tecnología. 6:09.
1: Javier Jordán, quien tiene prisión preventiva por el caso Villavicencio, fue visto en el Mundial. El video es del actor y presentador ecuatoriano Danilo Carrera. En sus redes sociales, él publicó el momento en el que ingresaba al estadio para mirar el partido del Mundial entre Inglaterra y Noruega. Sin embargo, por coincidencia, detrás de él apareció Javier Jordán, quien es requerido por la justicia ecuatoriana. Jordán tiene prisión preventiva por el caso magnicidio de Fernando Villavicencio, pero también está procesado en el caso Metástasis. Además, es considerado como un amigo cercano y supuestamente administrador del fallecido narcotraficante Leandro Norero. La fiscalía reveló algunos chats en los que supuestamente Jordán cumplía con varias diligencias de Norero. Actualmente Jordán también se encuentra prófugo de la justicia ecuatoriana por supuestos casos de corrupción en compra de medicamentos e insumos durante la pandemia. Además, enfrenta cargos penales por delincuencia organizada en el caso Metástasis. Durante la investigación del caso Metástasis, la fiscalía reveló que Javier Jordán habría pedido ayuda a Norero para callar al ex candidato Fernando Villavicencio. La Interpol, Organización Internacional de Policía Criminal, emitió la difusión roja para el empresario Javier Jordán Mendoza el pasado 18 de enero del 2024. Jordán es buscado en 194 países con los que la Interpol tiene convenios. En la notificación emitida por Interpol lo califican como peligroso y propenso a la evasión. 6:11.
0: 6:11, ya con 12, el tiempo avanza rápido. Vamos con más información y precisamente la data dice claramente que cambian las reglas para las alcaldías y prefecturas, reforma al COTAT, redefine competencias y autonomía local. La Comisión de Gobiernos Autónomos de la Asamblea Nacional prácticamente aprobó el informe para el primer debate de la reforma integral al Código Orgánico de la Organización Territorial Autonomía y Descentralización COTAT. La propuesta plantea cambios para definir con mayor claridad las competencias de los gobiernos autónomos descentralizados, fortalecer la coordinación con el gobierno central y mejorar la eficiencia en la administración pública. Entre los temas que contempla la reforma están la vialidad rural, infraestructura de telecomunicaciones, participación con enfoque de género, atribuciones de concejales, bienes municipales y competencias territoriales. El informe pasará al Pleno de la Asamblea Nacional, donde continuará su proceso de debate y análisis. 6:12 en el panorama informativo. Lucho, el profe Reascos.
1: 6:12. Mucha atención. Daniel Salcedo, involucrado en múltiples procesos judiciales, fue trasladado este viernes a la Corte Nacional de Justicia para rendir testimonio en la investigación por el asesinato del ex candidato presidencial Fernando Villavicencio. La diligencia se realizó en la Cámara de Yesel, donde permaneció por más de una hora bajo estrictas medidas de seguridad. Según declaraciones de Carlos Manosalvas, abogado del exministro del Interior José Serrano, Salcedo mencionó de forma ambigua a un Pepe, señalando que se refería a Serrano. Aunque no presentó pruebas concretas que sustenten la acusación, se le preguntó cómo le consta que el señor Serrano, y dijo que la pregunta le parecía absurda porque él sabe que es él, relató el jurista. Salcedo también habló de al menos 2 pagos y luego de 3 pagos que habrían sido realizados para concretar el asesinato de Villavicencio, aunque no vinculó directamente a Serrano con estos pagos. Por su parte, Damaris Cázares, abogada del expresidente Jorge Glass, ex vicepresidente Jorge Glass, sostuvo que su defendido no tiene relación con los hechos. Sin embargo, confirmó que el movimiento político Revolución Ciudadana fue mencionado una sola vez y de forma escueta durante la declaración. En cuanto al financiamiento del crimen, Salcedo habló de montos que oscilan entre los $20,000 y los $200,000 y señaló a Javier Jordán como el presunto financista. Toda la información entregada por Salcedo se integrará a la investigación previa que lleva a la Fiscalía, la cual se mantiene bajo reserva legal y podría convertirse en evidencia clave para un futuro proceso judicial. 6:14.
0: 6:14 en panorama informativo. 6:14, marcando la diferencia. acá pues reportando con Guillermo Pacheco, saludos cordiales a Guillermo Pacheco, nuestro buen amigo, que está en plena sintonía, para que se conecten, 6 y 45 se conecten, ya 6 y 45. Hoy tenemos dos invitados, tenemos a nuestro gran amigo, el ingeniero Javier Abadí. Él es presidente de la Federación Deportiva de Colegios Profesionales del Oro, FEDECOPRORO, y hablaremos del campeonato de FEDECOPRORO. 6 de la mañana con 15 minutos, 6 con 15, también estaremos con el don Leíton Ordóñez. Don Leíton Ordóñez es precandidato a la alcaldía del Guabo por MAR.
1: Leíton.
0: Leíton, sí, Leíton Ordóñez, ¿no? Ahí estará con nosotros un buen amigo acá en 106.3. Mañana tenemos más entrevistados, el jueves también, viernes también, y así sucesivamente. Ahora mucho más en esta palestra política, que hay muchos rumores. Reto está prácticamente ya destituido, lo sacaron de la cancha. Reto no va, los candidatos que van por Reto no. También en el caso de su pana Clemente Bravo con ADN, va directo a ADN. El primer concejal podría ir don Esteban Ordóñez por el un distrito y por el otro distrito. Primera principal, la señora Ana Quinde. Ahí están los dos candidatos. De allí posiblemente vayan los del sur. Se iría por el un lado, el distrito Beatriz. 2, creo que va Beatriz Martínez, correcto.
1: Y en el otro lado
0: no sé quién va, porque tenía entendido que el señor Jorge Granda había renunciado. Entonces, porque hay mucha gente que no le gusta esta situación de lo que está haciendo el sur, no le gusta. E incluso el sur no va a participar en los cantones, no va a participar. Entonces quedaría fuera de la jugada la señora Ligia Naula. Quedaría fuera de la jugada muchos precandidatos por el sur.
1: Precandidatos fuertes, uh-huh, en distintos cantones.
0: Sí, sí. Entonces, esas son las situaciones.
1: Bueno, así puede ser la política de ingrata. Bueno, los actores políticos más bien que la...
0: Dice mi gran amigo, nuestro buen política. Amigo Jorge Espinosa. Espinosa, ¿no? Ya, otro apellido.
1: Sí, Jorge Espinosa.
0: Otro apellido.
1: Contento.
0: Buenos días, mi querido Guacho. Que Dios les conceda
1: un excelente
0: martes 14 de julio del 2026. Gracias a él por un día más de vida. Les deseamos una excelente programación desde la capital. Ya estamos en pie en gestión, entregando información, documentos a los organismos competentes, dice, para fortalecer las investigaciones sobre algunas cosas que están pasando en Machala. Y algunos municipios y presuntos saqueos también, dice. Bueno, también pana Jorge Aguilar. Saludos al ingeniero Jimmy Blasio Ochoa, el actual presidente de Autoridad Portuaria de Puerto Bolívar, que en agosto asume como asambleísta, ¿no es cierto? Porque

0: están bien. Pero esperemos a ver qué pasa, ¿sí? A ver qué sucede. ¿Le favorecerá o no a Clemente Bravo ir por ADN? El pueblo de Machala es el que tiene la última palabra. Sí, es el que tiene la última palabra. Carlos Rodríguez sigue arriba en las encuestas. Carlos Rodríguez puntea y lidera. Ayer hablaba con un colega y me decía este colega, guacho, debería ir o debería ganar Carlos Rodríguez. Pero vamos a ver qué pasa. Porque una cosa es con guitarra y otra con violín, dice mi abuela. Así, hay que ver qué sucede, ¿no es cierto? Hay que ver qué sucede con todo esto. Se queda pensativo, se queda mirándose usted mismo ahí en la pantalla. ¿Qué pasó? ¿Qué pasó? Cuénteme, cuénteme.
1: Nada, pensando. Pensando, pues, la gente que se queda afuera. Tanto... Sí. Precandidatos que han hecho su esfuerzo, que han sido leales. O sea, como y los videos que hay del señor Clemente diciendo que sale con Sur, que es leal a Sur, y de pronto
0: con ADN. Le voy a hacer una pregunta. Usted lo cogen,
1: esa dicotomía tan rara.
0: Lo ofrecen y lo ponen de precandidato. ¿Participa usted, Luis Riasco, como primer candidato a concejal principal o así sea segundo del cantón Pasaje?
1: Okay.
0: Ya listo. Ya usted hizo las primarias, todo está listo y de pronto, que no es alianza, porque no es alianza.
1: Ni siquiera es alianza.
0: No es alianza, que se va por ADN y tira abajo.
1: O sea, eso es lo raro, que ni siquiera es alianza.
0: Ya, y tira abajo todo. ¿Qué hace ahí? Y le dicen a usted...
1: No. A ver, si tú eres la principal figura, porque no es alianza, tú eres la principal figura de un movimiento político. No te puedes ir con otro movimiento político, o sea, es como te dices, es un acto de traición a la militancia.
0: Si el problema es la participación, no participo y me evito de problemas. Lanzamos otro tipo de otros candidatos en Movimiento Sur.
1: Claro, ahora usted me decía en el supuesto que me dejen afuera a mí.
0: Claro.
1: Por esta causa, o por alianza, o lo que sea.
0: No, por esta causa.
1: Terrible. O sea, te queman.
0: Sí. Sí,
1: o sea, ya suenas y quedas ahí quemado y ni siquiera participaste.
0: Por eso le estoy diciendo, mi querido Luchito. Por eso le estoy diciendo, pero bueno, yo...
1: Oiga, ¿y cómo están los nombres para...? ¿Qué nombres suenan? Porque por ahí está surgiendo, hay un nombre emergente para la prefectura. ¿Pero qué nombres están sonando más? Para la prefectura del Oro. De El Oro.
0: Está... Yo sé Cueva, que está que sube.
1: Ya.
0: Está que sube las encuestas. Danilo Palacios.
1: Esteban tiene también su votación.
0: Steven.
1: Esteban Quirola.
0: También tiene Esteban Quirola. Ahí están los tres. Los tres son los que están que suenan más, pero porque ya Steven Ordóñez como que bajado bastante.
1: Pero tiene votación.
0: Tiene su votación, sí.
1: Entonces, hay un nombre nuevo que surge que es Carlos Solano. Carlos Lozano.
0: Pero
1: bueno, y se parece, pongamos atención, pues no, vamos a ver qué pasa, todavía falta el tiempo.
0: Vamos a ver. 6
1: de la mañana, 23 minutos.
0: Porque usted sabe que la política es sorpresa.
1: Así es.
0: La política es sorpresa.
1: La ex fiscal general del Estado y actual embajadora de Ecuador en Argentina, Diana Salazar, le cuento, guachito, difundió un pronunciamiento en el que destacó que Javier Jordán retiró en Estados Unidos una demanda por difamación presentada en su contra. En el comunicado, Salazar aseguró que el litigio estuvo acompañado de años de amenazas contra su vida y la de su familia, y afirmó que su salida del país respondió a razones de seguridad. Salazar sostuvo que tras el desistimiento se evidenciaría una persecución y actos intimidatorios provenientes de prófugos de la justicia y redes con capacidad de presión. Ahora se puede ver que yo debía salir del país por una cuestión de seguridad, señaló, y añadió que sus abogados pro bono seguirán atentos ante eventuales acciones legales. Por su parte, Javier Jordán confirmó públicamente que la demanda fue retirada, pero aseguró que lo hizo para plantear una nueva acción judicial con nuevos elementos, pericias y testimonios. La demanda original se presentó a inicios del 2024, después de que Salazar lo mencionara en una entrevista internacional relacionada con el caso del asesinato del ex

0: Candidato presidencial Fernando Villavicencio. En su pronunciamiento, Salazar también hizo referencia a que movimientos políticos estarían reconociendo como válidos, por ejemplo, los chats de Metástasis y llevando a instancias internas la ética a quienes aparecen en ellos. Esa afirmación se produce en medio de la controversia por los videos y presuntos chats atribuidos a la alcaldesa de Simón Bolívar, María Fernanda Vargas, con Leandro Norero, narcotraficante asesinado en 2022. 6:25.
1: Leandro Norero fue, ¿no? Sí, señor. Leandro. 6:25, 6:25 en el panorama informativo, el noticiero de los Orenses. Hoy tenemos dos invitados. Hoy lo tenemos a don Leyton Ordóñez, precandidato a la alcaldía del Cantón El Guabo, a las 7:15, 7:20, y estará a las 7:00 a.m. el ingeniero Javier Abadí. Después de Copror, estará con nosotros para hablar algunos temas importantes. Hoy estamos 14 de julio y la agenda del asambleísta Manuel Blasio es sesión solemne número 107, donde conocerá y se resolverá el respecto del informe no vinculante a la objeción, sí, parcial por inconveniencia al proyecto de ley orgánica de gobernanza del espacio marino. También será parte del primer debate del proyecto de ley orgánico reformatoria de la ley orgánica del desarrollo de acuacultura y pesca, declarar al 13 de julio de cada año como el día del Rotario Ecuatoriano.
0: Ya 6:26. Tenemos las
1: 6:00 a.m. con 26 minutos.
0: Oiga, Guachito, por ahí hay alguien que me debe, que tiene algo pendiente conmigo. El señor es el ex presidente de SICO, ¿cierto? Uh-huh. Javier Abadí. Bueno, un saludo para el ingeniero. Oiga, ingeniero, usted me está debiendo una revancha en el ajedrez. Me dio una paliza, pues la primera que nos pegamos. Sí, es bueno, claro, ahí en el SICO. Entonces ya algún rato le voy a pedir la revancha, pero tenga un poquito de condescendencia. Lo que pasa, guacho, es que yo estoy acostumbrado en el celular y no es lo mismo en el tablero. El tablero creo que he jugado dos o tres veces.
1: No es lo mismo. Oiga, el pasado no perdona. Nebot y el internet que insisten en recordar. La coherencia parece que no existir o no existir en la política ecuatoriana. Ayer con absoluta convicción Jaime Nebot nos vendía a Cintia Viteri como la salvación, asegurando que Cintia Viteri es el hombre hoy 2026, cambia el libreto y califica a esa misma reelección como un error. Es muy cómodo admitir el fallo cuando el costo político ya es impagable, que cambió realmente la gestión de ella o la convicción de él, es inaceptable que nos pidan confiar en su criterio hoy, cuando su criterio de ayer nos llevó a una administración que ellos mismos ahora intentan condenar para lavarse las manoplas. Decir una cosa y hacer la contraria no es política, es una falta de respeto a quienes cayeron en su palabra. 6:28, conversaba ayer con un amigo de la ciudad de Guayaquil y él me informaba que precisamente Niels Olsen va primero en las encuestas en Guayaquil para ser el alcalde de esta ciudad. 6:28, José de la Gasca denuncia persecución y califica al concurso para el nuevo fiscal como concurso podrido. El candidato a fiscal José de la Casca calificó como una cortinita de humo la activación de una verificación en su contra por parte de la Comisión Ciudadana de la Selección tras una denuncia que tilda de fabricada. Señala que la acción notificada el viernes 10:45 busca descalificarlo y desviar la atención del fracaso del concurso, evidenciado por la Misión Internacional de Observación MOI, que recomienda anularlo por graves irregularidades y falta de legitimidad de la Gasca. Acusa a la Comisión y al Consejo de Participación Ciudadana de manejo político y antijurídico y asegura que responderá con hechos para desmontar lo que considera un montaje a favor de su contendor Fantoni. 6:30 a.m. Deseo cumplido para Leonidas Isa. El CESA aprueba intervención de la Universidad Amaitai Guasi. El Consejo de Educación Superior resolvió ayer 13 de julio del 2026 intervenir en la Universidad Amaitai Guasi en medio de una grave crisis financiera derivada del recorte presupuestario del gobierno. La decisión tomada en sesión extraordinaria contó con 6 votos a favor y 4 abstenciones. La medida fue impulsada por el presidente del CES, Fidel Márquez, y respaldada por los consejeros Ramiro Torres y Juan Carlos Rodríguez. La intervención busca garantizar la continuidad académica y administrativa de la Casa de Estudios, afectada por la reducción de recursos públicos. Hasta el momento, escuchen, hasta el momento las autoridades universitarias no se han pronunciado oficialmente. 6:31 a.m, vamos a ir a la pauta comercial. 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Este 19 de julio, domingo. Domingo 19 de julio. Oiga, celebraremos ya el 5º año de aniversario. 5º año. 5 años de estar al aire. El 11 de julio ya cumplimos los 5 años.
2: El sábado.
1: El sábado 11 cumplimos 5 años. 5 años de lucha, 5 años de trayectoria, 5 años de experiencia, 5 años de imparcialidad, 5 años de credibilidad. 5 años. 5 años de darle la oportunidad al pueblo machaleño. 5 años. 5 años que vuelan, ¿eh? Me decía un amigo. 5 años que vuelan, que avanzan lo más rápido posible. 5 años. Que se van soplando. Y este aniversario número 5 lo celebraremos con nuestra gran amiga, influencer ecuatoriana, santarroseña Roxana, el mecánico de la salsa, don Teófilo Luna, don J. Neira, Steven Grande, el salsero machaleño también, y estará también el Ángel de la Rocola, y pues el grupo que ha hecho bailar a todo el Ecuador siempre, con más de 20 años de trayectoria musical, el grupo de Deseo. ¿Sí? 4 guapísimas chicas, 4 chicas hermosas a cantar y harán bailar el domingo. Domingo porque en la agenda de ellas también ellas podían el domingo. Entonces por eso concretamos domingo. Yo agradezco mucho, domingo. Para mayor información, porque el evento es privado, mayor información lo pueden hacer al 09-93-46-0664. 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
1: 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Nos vamos a la pauta y nosotros ya volvemos con más de Panorama Informativo, el noticiario de los Oneses.
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1: Seis de la mañana con 39 minutos. Mire ahí que el stream ya está conectado don Guillermo Pacheco y toda la gente. La gente que está en plena sintonía de el Panorama Informativo. Qué buen café, ¿eh? Quien Linder reconoce a Nilson Angulo por su aporte al Atlético durante el Mundial 2026. Ya tenemos las 6 de la mañana con 39 minutos. Les comento que vamos a transmitir el partido el día jueves. El día jueves hay fútbol. Jueves a Orense enfrenta al Emelec. Ahí estaremos con todo el equipo. Vamos a nombrar el equipo que nos acompañará.
0: El día jueves.
1: Claro, el equipo que nos acompañará, por supuesto, que estarán con nosotros.
0: ¿Sí? ¿Dónde juegan?
1: El equipo aquí, pues, en el 9 de mayo.
0: El 9 de mayo, ya.
1: En el 9 de mayo, Orense enfrenta a Emelec. Orense enfrenta a Emelec. Sí, transmisión por Radio Coqueta 106.3. Transmisión por Radio Coqueta 106.3. Entonces, Orense versus Emelec se enfrentan el jueves 16 de julio. Jueves 16 a las 7 de la noche por la señal de Radio Coqueta 106. Vamos con Guillermo Pacheco. Ya está Guillermo Pacheco. Guillermo Pacheco, desde los Estados Unidos. Lucho Riasco, extrañándolo, Lucho Riasco, dice, y estos muchachos, dice, que no salen, estos muchachos que nunca les gusta pegarse una peleadita, no, para nada. Ya estamos con Guillermo Pacheco, nos escucha, buenos días. No sé si está ahí en la línea.
8: Muy buenos días, Guachito Barresueta. Muy buenos días a todos los amigos y seguidores de Coqueta 106.3 allá en la capital bananera del mundo. Un gusto enorme saludarlos, Guacho. Un placer a usted, a Lucho y a toda esa gente que nos ve a través de la señal nítida y potente de la mundialista Coqueta 106.3. Saludos desde acá, desde New Jersey. Preparados ya y dispuestos para lo que será
1: retomar. Listos y preparados.
8: Listos y preparados, como siempre. Con un trabajo profesional desde el 11 de junio empezó y lo vamos a terminar el próximo 19, este domingo 19, con la gran final de la Copa del Mundo en el New York, New Jersey Stadium.
1: Está cerquita, ¿no? Estábamos a punto de terminar. Parecía que
8: no se iba a terminar. Se nos va acabando esta fiesta mundialista, Guacho, se nos va terminando. Han sido más de 30 días, cerca de 40 días de corre por aquí, corre por allá, pero con el gusto y el placer de haber realizado un trabajo que quizás muchos critican, que muchos dicen que no, que para qué, que por qué, que porque aquí lo puse y no lo encuentro. Pero como siempre diré, una cosa es con violín, otra con guitarra, y una cosa importante es estar en una Copa del Mundo, no con boleto, sino con credencial FIFA, acreditados con derechos, que marca una diferencia enorme en cuanto al trato que le dan a la prensa con derechos acreditada y con el trato que le dan a una persona que viene a cubrir una Copa del Mundo de la manera tradicional o de una manera que no es la que pide la FIFA. Así que estamos listos, Guacho. Hoy vamos con la cobertura total del partido, del primer partido de semifinales entre dos potencias europeas, España frente a
0: Francia.
8: Nada más y nada menos que la Francia de Mbappé, una Francia que viene mostrando un nivel altísimo, con una España que ha venido de menos a más y que si hoy sale prendido con sus jugadores más relevantes como Pedri, como Merino, como Lamine Yamal, que es su máxima estrella, vamos a tener un partido de esos de agarrar palco, de esos de que harán historia. Hoy Francia se juega quizás su partido más importante de esta Copa del Mundo, al igual que España. Los dos quieren, España más que todo quiere reeditar la Copa del Mundo del 2010, de la mano de Xavi Alonso, de Iniesta, entre otros, que hicieron historia ganando esa Copa del Mundo. Hoy quieren reeditar, hoy quieren primero pasar este escollo que será Francia. Los dos equipos vienen completos, según se ha conocido, van a alinear lo mejor que tienen, a tirar lo mejor que tienen a la parrilla, porque hoy no hay mañana. Hoy el que pierde le dice adiós a esta Copa del Mundo y será el invitado, el primer invitado a la gran fiesta que se está preparando acá en New Jersey para la final de la Copa del Mundo. Recordemos que después de 4 años la Copa se traslada nuevamente al Oriente, allá a los países donde el petróleo es el oro negro, como se dice. Pero cabe recalcar que ya en el Congreso de la FIFA se dio a conocer que Sudamérica tendrá 3 partidos inaugurales de la próxima Copa del Mundo. ¿Cuáles serán? Uno en Argentina, uno en Uruguay y uno en Paraguay. ¿Por qué? Se preguntarán muchos aficionados y muchos seguidores de Coqueta. Porque se celebran los 100 años del torneo de la Copa del Mundo.
0: Que
8: la
0: FIFA ha querido
8: rendirle un homenaje a estos países, especialmente porque hay la sede de la Confederación Sudamericana de Fútbol en Paraguay. Uruguay fue el primer campeón.
0: Así es.
8: Y Argentina también es uno de los protagonistas de las Copas del Mundo. Luego se traslada el Mundial a España, Marruecos y Portugal. Nuevamente se repite el formato de 3 equipos. Se repite el formato que se implantó desde esta Copa del Mundo en los Estados Unidos, México y Canadá. Serán 3 países los que organicen la Copa del Mundo. 4 años, habrá que prepararse, habrá que ir viendo eliminatorias. Se habla también...
0: Prepárese para viajar en ferry, ¿eh? Prepárese para viajar en ferry para pasar de España a Marruecos.
8: Así mismo, don Lucho, estamos
0: por el estrecho de Gibraltar.
8: Con la bendición de Dios y organizándonos como se debe, tenemos la plena confianza de que estaremos viviendo esa Copa del Mundo, Dios mediante, luego de 4 años. Vamos a prepararnos a conocer Europa, pero sobre todo no ir a conocer nada más, sino a realizar un trabajo profesional, un trabajo como se lo merecen los amigos y seguidores de Radio Coqueta, como se lo merecen los amigos y seguidores de nuestras plataformas digitales, porque a eso vinimos, a eso estamos acá, para trabajar y demostrar que FIFA no se equivocó al acreditarnos, que FIFA no se equivocó al darnos el privilegio, porque hay que decirlo así, el privilegio de ser periodistas acreditados a ingresar a los estadios, a las ruedas de prensa. Pero vamos a hablar hoy del partido. Yo no sé, Lucho, y quiero preguntarle a Guacho, ¿quién es su favorito para el día de hoy? ¿A quién ven como ganador?
0: Se me adelantó la pregunta, se me adelantó usted en la pregunta.
1: Es duro porque ambos equipos están jugando bien.
8: Tiene corazoncito español, usted tiene sangre española, no, don Guacho.
1: No, la verdad que no, la verdad que ambos equipos están jugando bien y el favorito que tengo, no tengo un favorito.
8: ¿O se va a ir por los Lepetú, Lepepuá?
1: No, yo la verdad veo
8: pero
1: que
8: tiene un equipo, tire un nombre, Guachito, atrévase, a ver, ¿con quién se va?
1: No digo un nombre, no, la verdad. Diga. Que no voy a decir un nombre porque ambos equipos están jugando duro, pues, hermano.
0: Diga,
1: están
0: sí,
1: jugando
0: fuerte. Diga, oui.
1: Están muy bien, tanto Francia como España. España, que un Yamil Yamal, que ya se puso ya en onda, ya está en onda. Y ahorita ya está mejor, Yamil Yamal. Un Mbappé
8: Mbappé,
1: pero déjeme dar el comentario. Un Mbappé que está también muy bien, que pese a críticas, pese a su actitud, porque tiene una actitud estúpida. Y usted lo sabe. Tiene una actitud
8: estúpida.
1: Esa es la palabra. Tiene una actitud estúpida este muchacho. Él piensa que ha llegado, creo que no sé. Ya, él no sé, pero tiene una actitud. Porque él no deja de caer. Esa actitud estúpida en el último, creo que fue triunfo que tuvo Francia. No sé si vieron la actitud de él. E incluso ni se juntaba con sus compañeros, sino él solo, como loco, en medio aplaudía con el público. ¿O me equivoco yo? ¿Qué es lo que hace?
8: No,
1: él
8: tiene toda la razón, Guacho.
1: Entonces,
8: tiene toda la razón.
1: Ambos equipos, pero claro, o sea, pese a su actitud estúpida, pese a su mal carácter, pese a su ego que está arriba, está jugando bien, ha marcado goles en la Copa del Mundo, ahora en el 2026. ¿Y quién dice que no vaya a marcar hoy? Ya, está jugando bien, se concentra en el fútbol, pese a todo, el hombre se concentra en lo que está haciendo. No es como nuestros jugadores, no son como nuestros jugadores, no, que no se concentran y que se dedican a otras cosas y no sé qué pasa. Yo aquí con Lucho Riascos discutimos el tema de que han sido amenazados los ecuatorianos. Verá, yo no, ya no quiero decir la palabra, no quiero decir esa palabra.
8: Dígala.
0: Va a comenzar,
8: dígala,
0: no, quiero, no, quiero, solito no, se acuerda
1: no, no quiero decir esa palabra, pero
8: dígala.
1: Esa palabra, estos muchachos estaban desanimados. Desanimados, no, que amenazados.
0: Él quiere decir la palabra de León,
1: o sea,
0: Pérez Cordero.
1: Entonces, Inglaterra también estuvo amenazado. No, es como ayer me decían a mí que Argentina puede estar pagado. Ese partido, están. Hoy están viendo el fútbol. Están viendo cómo se está desarrollando. Están viendo cómo se está desarrollando. No hablen boberas. ¿Ya? acá mi pana.
9: Sí, que está amenazado, si le viste la cara.
1: ¿Ya? La cara preocupado de tener un técnico que no los armó mediocre, como tenía que haberlos mediocre. Armado. La cara preocupados mediocre. Y desanimados, sí, de tener un técnico que no los puso a los que tenía que ponerlos. Por eso estaban desanimados los jugadores ecuatorianos, no que amenazado. Nadie amenazaba a nadie. Que YouTube, ya se parece a mi suegra. Mi suegra, todo lo que está en el YouTube quiere creer. Eso es mentira. Todo lo que ve YouTube, no, eso es mentira, hasta que ella se dio cuenta que eso es mentira. Y lo comprobó.
8: Luchito, entonces, no le dio la valeriana, guachito, esta, la resuelta.
1: No, lo que pasa es que yo desde el primer día, no solo con él, con mucha gente, y lo vengo diciendo.
0: Yo no he afirmado nada, yo solo le dije que había los videos, ¿no?
1: Mira, no, cómo, no, mira cómo jugó Inglaterra, y jugó Inglaterra con 10 jugadores, y cómo defendió ese triunfo. Ecuador no lo defendía, sí. Y le metían Ecuador. 20.
8: Ecuador salió con un entreguismo ese partido que nos asombró a propios y extraños, guacho, y tiene toda la razón. Yo tampoco soy partícipe de buscar justificativos y excusas tontas. Yo no creo que hayan estado amenazados. Yo, aquí hay algo de fondo y me quedan muchas más dudas con la babosada que sale a decir ayer el presidente de la Federación Ecuatoriana de Fútbol, que esto es un proceso y que se ha logrado algo positivo en esta Copa del Mundo. ¿Por dónde? ¿Qué fútbol vio? ¿Qué partidos vio el señor Egas? ¿A dónde estuvo? Bueno, claro que viene a pasear, trae empleada doméstica, trae guardaespaldas.
1: Guillermo, bueno, como una estrella de nosotros cine. Pensamos ver más fútbol. Nuestros jugadores, la mayor parte está en Europa, está fuera del Ecuador jugando. Queríamos ver más fútbol, pero lastimosamente no los vi. Voy acá a mi pana, que sí vio el video. ¿Qué video? No han sido amenazados. Estaban ahuevados.
0: Usted no lo puede afirmar.
1: Esa es la palabra.
0: Ni afirmar que sí, nadie
1: no, puede no, afirmar. No, que afirmar nada. Acá.
0: Porque hubo injerencia política, carajo, posiblemente.
1: Yo por eso investigando. Por eso le digo, ¿qué carajo? Que sí, que mentira. Mira lo que hizo Inglaterra. Y vamos a ver, pues, hoy día, Francia-España. Y vamos a ver mañana, pues, a Inglaterra con Argentina. Vamos a ver.
0: Oiga,
1: pues,
0: no, hay valeriana por allá.
1: También están amenazados. Eso es mentira. Nadie ha estado amenazado. Oiga, entonces Marruecos también estuvo amenazado, pues. No, pues. Que estuvo amenazado por Estados Unidos, Marruecos.
0: Bueno, yo no he asegurado que estaban amenazados. A ver, vamos aclarando las cosas. Yo le dije que si usted ha visto los videos...
1: Guillermo Pacheco también está amenazado.
0: Donde se hablaba de esas cosas...
1: Porque es
0: de
1: Ecuador y está amenazado también Guillermo Pacheco.
0: No. A ver, estamos hablando del partido en México. No hemos estado hablando ni en Canadá ni en Estados Unidos.
1: Completamente erróneo todas esas cosas.
0: Estamos hablando de un país...
1: Estamos desmintiendo eso.
0: Que no había buenas relaciones diplomáticas. Nada más.
1: Relaciones diplomáticas.
0: Que hay una probabilidad, no lo sé. Pero yo sí le puedo decir esto, Guillermo, porque hay que ser objetivos y no subjetivos. Ese Ecuador que vimos frente a México, que venía con un levantón anímico por haber vencido a la tetracampeona del mundo Alemania, no era el mismo Ecuador.
8: No, bajo ningún parámetro, Lucho, yo coincido contigo, pero también coincido con Guacho. Y le echo un 90% de culpa a la actitud de nuestros jugadores. Y y te lo digo, Lucho, porque los vimos acá en vivo a los jugadores, tienen una actitud de prepotencia, de vanidad, de creerse que ya han logrado todo. Y rescato a alguien, y me gusta la actitud de este muchacho, y siempre lo voy a decir, a donde vaya yo a comentarme, me invitaron colegas colombianos, colegas mexicanos a dar mi criterio, gracias a ellos, a medios digitales y a medios radiales y televisivos. Y yo dije esto, de todo lo que presentó Ecuador, rescato a dos personas, a dos futbolistas, a Hernán Galíndez y a William Pacho. Esos son los rescatables de mi selección. ¿Por qué? Por su humildad, porque dieron la cara. Oiga, la emoción, el amor que le pone Hernán Galíndez al seleccionado ecuatoriano es de admirar y es de envidiar. Tuve la suerte de conversar con él breves minutos en la zona mixta y me dijo, me voy con el dolor de no haberle dado más a mi país. Escuche eso, a mi país. Y las veces que mi selección me necesite y mi país me necesite, ahí voy a estar. Entonces eso te emociona. Como ecuatoriano nacido en mi tierra, que un jugador que no nació en nuestros linderos patrios,
0: naturalizado,
8: nacionalizó, le entregue alma, corazón y vida al país que, como él dice, lo adoptó y le ha dado todo. Eso te llena. Pero de ver la actitud, Lucho, de ciertos jugadores que se creen estrellas, que creen que son intocables.
0: Claro.
8: Que llegan vestidos de Louis Vuitton, que llegan de Chanel, de Gucci.
0: Yo creo que en algún momento, esto pasa por los momentos que tiene el fútbol, no los estoy justificando, pero yo creo que en su momento fueron tal vez más grandes Antonio Valencia y vamos más atrás, el mismo Aguinaga, el mismo Caviedes. Lo que pasa es que antes no se pagaba tanto, entonces a lo mejor eso no les inflaba tanto el ego. Yo creo que por ahí va la cosa, o sea, mucho mercantilismo y mucha publicidad en torno a las figuras de estos seleccionados.
8: A ver, Luchito, le pregunto algo a usted y a Guacho, como somos contemporáneos en edades, quizás Guacho un poco más joven que usted y que yo, pero yo le pregunto algo, a usted la mamá y el papá le decían en casa, usted sea el mismo siempre, sea humilde, que la humildad lo va a llevar lejos, se lo dijeron en algún momento, ¿no es verdad, Lucho?
0: Claro.
8: ¿Y eso qué se llama? ¿Dónde se inculca eso, Lucho? ¿Los principios desde dónde vienen? Desde la cuna, desde la casa. Y cuando no hay eso, en casa es jodido, discúlpeme la expresión, es difícil.
0: Oiga, Guillermo, a ver, yo también quería preguntarle, ¿usted se reserva el pronóstico o tiene su favorito para este encuentro?
8: Yo tengo una final ya en mi cabeza y casi pocas veces, pecando de vanidoso, me he equivocado.
0: Okay.
8: Con los años que llevo viendo fútbol, y le digo, analizando porcentajes, analizando datos estadísticos, le aseguro que el día domingo acá en New Jersey va a haber una final.
0: Hispanoparlante, ya. O sea,
8: usted se imagina qué equipo le digo que está.
0: Claro, ya me está diciendo España-Argentina. Me está diciendo que hoy gana España-Francia y mañana Argentina le ganaría a.
1: ¿A quién le ganaría?
0: A Inglaterra.
1: Esperemos a ver qué pasa.
0: Eso es lo que está diciendo ahorita.
8: Una final inédita, una final que va a ser historia porque se enfrentarán.
1: Ya.
8: El antes y el futuro del fútbol mundial. ¿Por qué le digo, Lucho? Y usted va a coincidir conmigo y Guacho. Se enfrentarán quien se está despidiendo de la mejor manera que puede hacerlo un futbolista que ha hecho historia en el fútbol, nos ha regalado momentos inolvidables y maravillosos para quienes amamos este deporte, como Lionel Messi, frente a quien es hoy por hoy la mayor promesa del fútbol mundial, llamado Lamine Yamal, y una generación de futbolistas españoles como Pau Cubarsí, como Pedri, como Merino, entre otros, que van a hacer historia en las próximas décadas del fútbol, no solo a nivel de selecciones, sino a nivel mundial de clubes y todo eso.
0: A ver, Guillermo, ya estamos para terminar, está muy bien. Guillermo, pero sí se puede uno arriesgarse a decir tal va a ganar cuando vemos que es un mundial de sorpresas, vemos que es un mundial en que las individualidades en los equipos a veces en 8 minutos te cambian todo el panorama.
8: Por eso le digo, hablando de individualidades, rapidito para terminar, para despedirme también, me voy más con las individualidades de España esta tarde. Porque si Lamine sale prendido, Pedri sale en un nivel como el que demostró en Barcelona, que lo ha llevado a ganar la Liga Española, España va a ser muy difícil para Francia. Tenga a Mbappé,
0: bastante.
8: Tenga Dembélé, a Dembélé,
0: pero a Guaché, Barzote.
8: Ya, yo le digo una cosa, Lucho. Donde España le hace un gol o dos, un gol a Francia, va a ver usted ese fútbol, ¿sabe de cuándo? De cuando ganó en el 2010, que se lo ganó con el tiquitaca. ¿Se acuerda?
0: Le va
8: a esconder la pelota y Francia va a desesperar, y ahí es cuando España va a lograr quizás hacer otro gol.
0: Otra estocada, definir el partido. La estocada final. Ya.
8: Como los toreros, exacto. Rabo y oreja de una vez, como dirían los españoles. Entonces, Lucho, ese es mi pronóstico, y también quiero invitar a todos nuestros amigos oyentes de Coqueta 106.3 esta tarde a partir de la 1:30 hora de Ecuador, 2:30 hora del este de los Estados Unidos, a que se unan a nuestra transmisión en vivo desde acá para llevarles la emoción de este importante partido a través de la 106.3 Coqueta, la mundialista, junto con Guacho Barresueta en
0: excelente,
8: la división
0: excelente.
8: Y controles máster.
1: Bueno, en la narración va a estar don Ramiro Razo, en los comentarios don Robert Moya.
8: Robert Moya y Ismael Matute, y quienes habla también en comentarios y voz comercial. Así que los invitamos a que nos acompañen. Esta Copa del Mundo va llegando a su final, la han vivido de principio a fin a través de Coqueta 106.3, y nosotros paramos el 19 y nos despedimos de una manera, creo, digna, de una manera orgullosa, habiendo hecho nuestro trabajo y también habiéndole dado lo mejor de lo mejor de este mundial a todos los seguidores allá en la provincia del Oro. Guachito, nos vemos más tarde. Lucho, un abrazo. Así que hagan sus apuestas, luego, que esta tarde hay fútbol y es bueno.
1: Muy bien, nos encontramos más luego. Mi querido Guillermo, muchas gracias por tus reportes desde los Estados Unidos.
8: Y bendiciones.
1: Chao, muy bien, muchas gracias, muchas gracias. Vamos a la pauta comercial. Ya estamos acá con el ingeniero Javier Abadí. Ya mismo estamos con la entrevista. Vamos a la pauta comercial. 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Oiga, saludos,
10: no sé al ingeniero. Si vamos. Al ingeniero, vamos.
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3: Muy bien, ya tenemos las 7 de la mañana. Con 5 minutos, 7 de la mañana con 5 minutos, tenemos la presencia hoy del ingeniero Javier Abadí. Por supuesto, el ingeniero Javier Abadí es el presidente de la Federación Deportiva de Colegios Profesionales del Oro. ¿Qué tal, ingeniero? Buenos días, bienvenido.
4: Bueno, muy buenos días, Washington. Gracias. Muy buenos días, Washington. Gracias por la invitación. Para nosotros siempre es muy grato venir a conversar con ustedes sobre el tema de FECOPRO y el agradecimiento, ¿no?, por este espacio que nos da y digamos a los radioescuchas también de esta emisora. Bueno, saludos.
3: Sí, siempre hemos entrevistado al ingeniero Javier Abadí desde antes de que, cuando fue candidato a presidente del Colegio de Ingenieros del SICO, y luego pues con el apoyo de los compañeros llegó hasta ahí, ¿no? Así fue pues un proceso. Ahora está en esto de este campeonato. A ver, este campeonato ya me dice que está a punto de concluir.
4: Bueno, tenemos, en realidad son tres campeonatos, porque son tres categorías. Tenemos la categoría senior, la categoría máster y la categoría supermáster años dorados, que esta es la innovación que hicimos nosotros en este periodo de incluir esta categoría. Estamos por finalizar dos categorías, la de máster y la de supermáster años dorados. En el senior aún nos faltarían cerca de 2 meses más para, tres meses más para concluir. Y en las categorías que le estoy comentando, ya estamos en las etapas finales. Este fin de semana arrancamos los cuartos de final. En ambas categorías jugamos el día sábado, ya no jugamos en la cancha de AFO, Ahora jugamos en una cancha más adelante de Orense, en la cancha, en complejo La Pajonal, que es del ingeniero César Ullauri, una cancha que está en buenas condiciones, y estamos desarrollando ahí los juegos sábados y domingos.
3: Muy bien, ingeniero. A ver, me decía usted que ya se concluye el campeonato y ya toca elegir otro directorio, ¿o no?
4: Claro, para el tema de la dirigencia de FEDECO, para el tema de la dirigencia de FEDECOPRORO, nosotros terminaríamos el campeonato de fútbol y ya le correspondería, por el tema de organización, eso yo voy a hablar con los presidentes de los colegios para que se organicen y puedan llamar, convocar una nueva elección para que el próximo presidente tenga el tiempo necesario para poder organizar un campeonato más rápido. Recordemos que el campeonato que yo lo estoy jugando ahora, aunque usted no lo crea, lo iniciamos el año pasado y el tema de las lluvias nos detuvo mucho, ¿no? Y la organización, igual cuando asumí FEDECOPRORO, como se eligió en marzo, comenzamos en junio por el tema de que los colegios también se comienzan a organizar. Y todo esto en realidad nos da pocos meses de poder organizar juegos. Estamos hablando de que apenas hemos estado jugando unos 9-10 meses durante los 2 años. Entonces es complicado por eso organizar de esa manera, y por eso nosotros estamos tratando de de hablar con los presidentes para que se convoque lo más pronto a elecciones y que el próximo presidente, el próximo directorio, tenga un tiempo prudente para poderse organizar.
3: Muy bien, a ver, entonces ya más o menos, ¿en qué mes debería ya culminar todo?
4: Como le digo, faltando, poniendo 3 meses, pongamos un mes más, máximo hasta noviembre, yo creo que ya deberíamos nosotros terminar y ya es en el mismo mes deberíamos llamar ya a elecciones.
3: Muy bien.
4: A más tardar.
3: ¿Usted va a reelección, no?
4: No, ya no. Yo ya soy de un solo periodo. Yo cumplo algo, lo que tengo que hacer y yo creo que es bueno que se integre más personas.
3: Pero siempre, sí le permite una reelección.
4: Claro, claro. Como no, y de igual manera, digamos, FEDECOPROR, estamos nosotros no legalmente aún constituidos, pero estamos unidos de hecho por los presidentes de todos los colegios. Seguimos con los reglamentos anteriores, los cuales se permite una sola reelección, pero yo creo que la mayoría de los presidentes de los colegios saben que el tema de FEDECOPROR es un tema de ganas, de ayudar, de querer aportar a todos los profesionales y el tema de organización. Y aparte de que es algo sin fines de lucro, nosotros la visión es que todo el mundo se pueda ayudar, pueda poner su granito de arena. Y un periodo es suficiente, yo creo, para poder aportar. 2 periodos en realidad es muy cansado. Lo mismo pasó en el Colegio de Ingenieros Civiles del Oro. Me acuerdo que todo el mundo me decía que me reelija. Yo le dije, no, hermano, esto es de sumar gente en la dirigencia, ¿no? Y bueno, y gracias a Dios en el colegio se está manejando, se hizo las cosas bien. Y también ahora en FEDECOPROR estamos dejando, vamos a dejar por lo menos algo, ¿no? Algo que sirve. Nosotros compramos un inflable, recuerdo que me costó cerca de $1,500. Lo vamos a dejar para el próximo presidente. Tienen los logos de FEDECOPROR para que lo puedan utilizar en la cancha que se vayan a jugar los otros campeonatos. Tenemos unas sillitas por ahí, bueno, y algunos balones.
3: Algunas cosas
4: que nosotros vamos a dejar al próximo presidente para que no entre sin nada, ¿no?
3: Muy bien, 7:10. 7:10. Bueno, está claro. ¿Quiénes son los que votan, eligen al directorio? ¿O los que eligen al directorio?
4: En la actualidad son todos los colegios. Todos los colegios que están unidos, de hecho, a la FEDECOPROR. Y disculpe que le voy a cambiar un poquito de tema.
3: No,
4: me estaba olvidando de algo. Nosotros, durante los campeonatos, siempre buscamos un patrono. En la actualidad se nos ha hecho muy complicado conseguir un patrono para estos juegos deportivos. Porque bueno, nosotros no pedimos mucho más, a veces ayuda, ¿no? Ayuda de, porque como somos sin fines de lucro, le decimos ayúdanos con algo. Bueno, y ya tenemos un patrono en la actualidad para la Copa de FEDECOPROR en todas las categorías.
3: Y es el
4: prefecto, el ingeniero Clemente Bravo. Por nosotros no queríamos molestarlo, pero por ahí estuvimos conversando también con un ingeniero, con el ingeniero Mera, Cristian Mera. Y se hicieron los lazos y él es el actual patrono. Ya nos compró todos los trofeos, nos ha dado una mano buena gente, digamos, de querernos ayudar a todos nosotros los profesionales. Y un agradecimiento que le hago aquí, y aprovecho el medio
3: claro.
4: de comunicación para dar las gracias al prefecto
3: Clemente
4: Bravo, que siempre ha estado apoyándonos a nosotros en la actual presidencia donde yo estoy. Va siendo patrono 2 veces, fue también patrono en la categoría de voleibol. Y nuevamente se ha hecho presente al ver que no teníamos alguien más que nos quiera ayudar. El ingeniero, sin ningún problema, se ha hecho cargo de todas las categorías de FEDECOPROR y él es el patrono. Ahora es la Copa Clemente Bravo Río Frío.
3: Muy bien, muy bien. Ya tenemos las 7:00 a.m. ya y 12 minutos. 7:12.
5: 7:12.
3: Bueno, muy bien, saludos al abogado Joel Solano, que está en plena sintonía, también a Iván El Bambán Chalén en 106.3.
5: Ingeniero Javier Abadie, buenos días. A ver, entonces, los periodos son de 2 años, así le entendría.
4: Sí, los periodos en FEDECOPROR son 2 años.
5: 2 años. Hay la posibilidad de reelección, pero usted no se aferra. ¿Cree que es importante que haya esa renovación y que otras personas tengan la oportunidad? Es lo que pude yo entender entre líneas.
4: Claro, en realidad es una decisión que tienen que tomar a los presidentes. No es personal,
5: claro.
4: No es como que yo me voy a reelegir porque yo, sino en nuestra agrupación votan los presidentes de todo o los delegados de cada gremio. En realidad ellos se ponen de acuerdo para elegir el presidente que le va a tocar, ¿no? Es decir, digamos, yo no tengo nada que ver podría yo querer ser presidente 10 años, pero eso no depende de mí, sino depende de los presidentes de cada colegio. Pero obviamente yo ya no voy a estar, si me llegan a pedir que me quede, la respuesta sería negativa, ¿no? Esa es lo que le puedo contar. Y es bueno esto por la oxigenación.
5: ¿Cómo es el sistema? O sea, ¿es por nominación y apoyo espontáneo con aceptación o declinación por parte de la persona elegida, o crean un órgano electoral y hay listas, etcétera? ¿Cómo lo hacen?
4: Claro, digamos, en realidad es una votación, no, se reúnen los presidentes de cada de todos los colegios en una convocatoria, y ahí los 20 o 25 o 30 presidentes de los gremios que vayan hacen una votación ese mismo momento, ¿no? Yeah. Entonces, con anterioridad a veces se conversa, te interesa, tienes un prospecto que quiere ayudar. Entonces así se dan las elecciones, cada colegio pone su representante y el rato de la votación, bueno, ahí sale un ganador, ¿no? Y bueno, y en realidad todos se suman a darle la mano a la persona que está al frente de FEDECOPRORO. Recordemos que esta persona se encarga de la parte deportiva de la organización, algo bien importante en la parte social, porque tenemos colegios que lamentablemente por el número de profesionales que los agrupa, no pueden hacer deportes internos. No es el caso del Colegio de Abogados, el Colegio de Abogados tiene juegos internos, no es el caso del Colegio de Ingenieros, que tiene juegos internos, el Colegio de Agrónomos creo que también tiene colegios internos, lo mismo el Colegio de Arquitectos, pero otros colegios que no tienen la cantidad de profesionales, y es responsabilidad de FEDECOPRORO de organizar estos espacios, es decir, de organizar campeonatos para poder confraternizar y poder hacer esta parte social, la parte deportiva, que siempre es importante dentro de cada gremio, ya que es algo que nos une. Yo la vez pasada le comentaba a Guacho que el deporte es lo que ha mantenido unidos a los gremios últimamente, digamos, por cuando se decretó el tema de la no obligatoriedad a ser parte de los entes gremiales. El deporte es el que nos ha mantenido unidos. Y hay que seguirlo cuidando, ¿no? Seguirlo manteniendo, estos lazos deportivos donde nosotros nos reunimos a conversar, a hacer deporte, bueno, y a competir, ¿no? Que eso, claro, es lo importante.
6: Claro, por supuesto. Yo creo que siempre, ingeniero, usted ha sido pues un excelente elemento en la parte de tanto en el CICO, tanto ahora en FEDECOPRORO, imagínate unir, gestionar, es complicado, ¿eh?, gestionar esta situación, pero nada es imposible y usted lo ha demostrado. Imagínese, hasta la mascotita, de la mascotita crearon ustedes, imagínese. Con toda esa creatividad, imagínese. Con toda esa creatividad, esa gestión, el inflable, los globitos, todo, o sea, para que haya una verdadera fiesta deportiva, y ese ha sido el objetivo suyo y lo ha logrado, o sea, el objetivo. Yo también pienso igual que usted, que siempre deberíamos estar en un solo periodo, o sea, las personas para cualquier gremio, para lo que sea, deberían estar en un solo periodo, pero como ya lo dijo usted mismo, ni usted, ni a lo mejor el directorio elige, sino eligen el resto de ellos son los que votan o los que eligen los gremios, los colegios. Sí, el colegio de médicos, el colegio, etcétera, son los que dan su elección para que dirijan o no dirijan. Entonces, pensaría yo que ellos les gusta mucho el trabajo suyo. Yo he hablado con algunos amigos que tengo en el colegio de odontólogos, que tengo en el colegio de médicos, etcétera, que la gestión del ingeniero Badí es buena, excelente, y que obviamente no ha habido esto para nada. De esto de la mascotita, de esto del inflable para los hijos porque es para los hijos en realidad de los participantes, de los que van a jugar, etcétera, y la pasan bonito. Entonces, claro, eso es algo yo pienso algo histórico, algo bonito, algo que no se hace normal ni regularmente, y ha marcado la diferencia, pues, ingeniero. Marcaba, claro, la diferencia de todo eso.
4: Claro, me había olvidado el tema de la mascota, ¿no? Se llama Tigrunio, es el nombre de nuestra mascota.
5: Tigrunio.
4: Tigrunio. Tiene que ver con la unidad de los colegios de los profesionales, el nombre de...
5: Tigrunio.
4: Como un trabalengua. Bueno, y también, bueno, antes de eso le mando saludos también al abogado Andrés Vázquez. Él es también parte del colegio de FEDECOPRORO, de la federación, el síndico que nos dio la mano. Ahí me, justamente ahora que me acordaba de ti, Bruno, y me acuerdo que hicimos un video con el abogado, cuando hubo una demanda de alimentos en contra de Tigrunio, y nos defendió el síndico de Coflor. Entonces, algo que nosotros hicimos una propaganda con todos los colegios, también con los odontólogos, también hicieron una revisión de los dientes a Tigrunio, también, bueno, los ingenieros recorrimos unas obras, bueno, hicimos algo tratando de llegar, ¿no?, a todos los colegios, a los químicos también. Bueno, con todos también a los profesionales de cada gremio, digamos, a Copemo. En Copemo también un saludo para Calixto Zambrano, es un gran dirigente de su colegio, al presidente del Colegio de Odontólogos, los farmacéuticos, el Colegio de Ingenieros, Copefo, al presidente del Colegio de Abogados también, siempre han estado con nosotros, al presidente de Acuicultores. Y voy a decir las llaves que vamos a tener. Nosotros, me hizo un papelito recién.

0: 60 años. Y también en la categoría Master, también está peleadísimo. Esa tabla quedó, la última fecha estuvo muy, muy apretado. Vamos a tener cuatro compromisos ahí. El primero va a ser Agrónomos versus Químicos. El segundo es Abogado versus Silmo. El cuarto es Psicólogos versus Tecnólogos. Y el último partido es Copemo versus Sico. Aquí también tenemos a grandes dirigentes del Colegio de Psicólogos. Tenemos al psicólogo Chassi, un excelente profesional. También tenemos al Colegio de Tecnólogos, a su presidente, que nos da la mano siempre. Copemo sigue calisto ayudándonos en esa categoría. Al Colegio de Ingenieros Agrónomos, también es un colegio muy unido. Es el campeón de fútbol en esa categoría, de fulbito, perdón.
1: Valle creo que era, no está.
0: No recuerdo bien quién es el encargado del Colegio de Agrónomos. En realidad son varios. Son varios profesionales que se encargan y siempre están dándonos la mano ahí en el tema de deportivo. Y es un grupo muy unido, con decirle que por eso le digo que quedaron campeones en la categoría máster del campeonato fulbito que terminó no hace mucho. Y es un equipazo, en realidad, es un equipazo que tiene a Agrónomos, por eso termina primero en esta etapa en la primera etapa. Y ahora ya viene en el mata-mata, vamos a estar ya como el mundial, ya mismo empezamos, pero cuarto de final.
1: Que pierde.
2: Muy bien. Ya tenemos las 7 de la mañana con 21 minutos hablando de mundial. ¿Cuál es su favorito para que llegue a la final? Hoy un partidazo entre Francia y España.
0: Hoy es un buen partido. Creo que va a ganar España, de acuerdo a mi gusto de fútbol, como a pesar que Francia también tiene un equipazo. Pero yo creo que España por el tema de cómo juega va a ser el ganador, ¿no? Desde mi criterio. Y en la otra ya de vuelta, obviamente soy sudamericano, quisiera que llegue Argentina a la final y quisiera que quede campeón. No es por un tema más que eso. Y aparte también porque en los partidos que he visto tiene garra ese equipo, digamos, juega hasta el último y eso es bonito ver cuando hay entrega de los futbolistas, que no es como en algunos jugadores que ven la bola pasar y ahí
1: la dan por perdida.
0: Y la dan por perdida. Estos jugadores argentinos juegan hasta el último. Entonces, hace ver bien a ese equipo que tiene ganas de seguir conquistando a pesar de ser el campeón del mundo.
2: Muy bien, ya tenemos las 7 de la mañana, 23 minutos. 7:23
3: ¿Usted sí juega guachito, fútbol lindo? ¿Qué juega?
2: Sí, jugado.
3: Sería bueno aquí de la radio hacer un equipito para irles a ganar ahí a.
2: No participo del Colegio de Periodistas.
0: Me llamó el vicepresidente.
2: Johnny
0: Crespo, el licenciado Johnny Crespo. Saludos a mi cordial amigo. Pero ya habíamos empezado, entonces ya no hubo cómo organizar. Él me dijo que se iba a organizar, pero ya era demasiado tarde, ya teníamos adentro a todos los equipos jugando. Y es más, como el tema es que fútbol y se puede jugar máximo 7 partidos, no había cómo aumentar más equipos. Entonces, lamentablemente nos tuvimos que quedar con los que teníamos hasta ese momento.
2: Muy bien, ya tenemos exactamente las 7 de la mañana.
3: 23.
2: Con 23 minutos, 7 de la mañana ya.
3: Oiga, guachito, no por molestarlo, para ver si hacemos un equipo acá de la radio para ver si nos incorporamos también.
0: Claro, sería claro. Increíble ser un equipo y que jueguen ustedes en FedeCopro.
3: Categoría pomada.
2: No, la verdad que siempre he estado de acuerdo para participar. Yo en el colegio también, yo les dije, los llamé, los insistí. Le insistí cuando estaba el licenciado Nicolás Pineda Calero, de presidente, pero nada. Ahora ya fue demasiado prácticamente tarde. Así, entonces ya, pero bueno, ojalá ya haya una oportunidad para que puedan participar. Yo soy de los que participen todos, los que puedan participar. Y que esto del fútbol, algunos somos maluconcitos. Pero la situación es participar y pasarla bien.
3: Para que participen,
2: o sea, el éxito. Pero a veces algunos, no sé, pues se avanzará a correr todavía.
3: Participe Nicolás, hay que darle Ensure Advance primero. Y a mí también, para engordar un poquito las piernas.
0: Es más, hay una idea que queremos.
3: Categoría nosotros, pata de alambre.
0: Queremos hacer después del fútbol, queremos ver si empezamos con algo en fútbol sala. Estamos de 5.

0: de 5 o 6 queremos hacer. Estamos haciendo algo.
1: La cancha más pequeña.
0: Yo creo que lo vamos a hacer. Más suave. En el Colegio de Ingenieros Civiles, ahí está la cancha disponible. La cuestión es organizarnos. Yo creo que vamos a hacer algo más hasta terminar el año.
1: Más que todo por lo que no hemos jugado tiempo. Sí sería bueno una categoría.
0: Claro, y ahí podríamos, como son pocos, ahí podríamos incorporar al Colegio de Periodistas.
2: Claro.
0: Claro que tiene que ser con la venia del colegio, porque eso sí, nosotros somos bien diplomáticos con ese tema.
1: Claro.
0: En ese tema de que tiene que ser el colegio de profesionales, ¿no? El que.
1: Y habría que hablar con Johnny. ¿Quién más? ¿Quién es el presidente? ¿Nicolás Cran?
0: No, es la.
1: Así cambiaron.
2: No, es la ahora licenciada Karina Benítez.
1: Karina Benítez. Johnny es el vicepresidente.
0: Johnny es vicepresidente.
1: Sí.
0: Pero Johnny también parece que ya no juega, creo.
2: No juega. Ya Johnnycito está también ya colgando los guantecitos.
1: No, pero sí vale que se retome el deporte porque ahí está la salud.
2: Sí, hubo un momento que sí participó en algún momento.
0: Ahí el que es tesorero, creo que es Pablo Grande, creo que también es parte del director. Él es futbolista.
2: Sí, él sí juega.
1: Sí, Pablo, sí tiene.
2: 7 de la mañana con 26 minutos para ir culminando, ingeniero Madí, pues como siempre se lo he dicho. Yo lo felicito por toda esta gestión que viene realizando. Hay muy buenos comentarios. Mi hermano juega en el colegio de odontólogos. Por ahí juega él con los muchachos. Saludos al doctor.
1: Está jovencito.
2: Pablito Sánchez, que también pasa ahí teniendo coraje, dice Pablito, pero le gusta estar ahí. Al mando, también juega el doctor Pablito.
0: Él es el encargado de la categoría máster.
2: Claro, este doctor Pablito, buen amigo a la gente de Class Dental, buen amigo. Y algunos otros amigos que juegan ahí, y siempre nos invitan para que vayamos. Usted también, pues nos ha hecho la invitación de ir para allá. No hemos podido ir para allá, pero qué bueno que se disfrute de una fiesta deportiva con todo, porque no se lo ha vivido así. Imagínese la mascotita cuando sale, por ahí aparece, todo. Y eso no se hace así nomás, porque yo lo he visto. Incluso a veces, lo comparten algunos, qué sé yo, hacen algún asado afuera y al último se van, qué sé yo. Y es bonito, ¿no? La camaradería, compartir, hacerse más amigos o amigos. Con mucho respeto y eso creo que ha sido los objetivos y se ha logrado. Entonces, un mensaje para los compañeros, que gane el mejor, que les vaya muy bien ahora ya en los últimos que queda, y que pues si así sea, de que usted sea reelecto, pues si quieran elegirlo otra vez, pues que lo elijan pues, otra vez.
0: Eso no va a pasar, pero
1: 7 y 28. Ingeniero, ya para terminar, ¿cuánto tiempo tiene ya la federación y cómo nace? Si nos puede contar brevemente.
0: La federación de colegios profesionales nació hace 4 años. El tema de esta incorporación, del nacimiento de esta federación, fue porque yo creo que todo el mundo lo sabe, que nosotros antes éramos ADEPROLO, ¿no? Entonces, bueno, se hicieron muchas cosas ahí, se descuidaron en realidad los dirigentes de todos los colegios profesionales. Y cambió, digamos, en realidad, cambió la de Proro, ¿no? Y se hizo otra institución, no es la misma que era cuando se inició, sino que se formó ahora por personas y ya no agrupaba colegios profesionales, digamos, agrupa personas, eso pueden verlo en la actual normativa que tiene el mismo de Proro. Y ellos fueron y fueron a la donde de la propiedad intelectual y quitaron ese nombre, digamos, lo hicieron exclusivo de esta nueva federación, y nació el tema de que nosotros somos colegios, ¿no? Y los que deben mandar ahí son los colegios de profesionales, no ninguna X persona por cualquier interés que tenga o cualquier dirigente por más que quiera hacer las cosas bien, ¿no? ¿Por qué va eso? Porque también la política de los colegios está inmiscuida en el tema deportivo, ya que son los presidentes los que delegan. Y si es que no hay esta parte donde los presidentes de cada colegio deleguen, se va a perder una parte política muy importante. Como le decía, el deporte es lo que mantiene a los colegios profesionales en la actualidad. Bueno, y a partir de todos esos pensamientos que tuvimos, nos unimos nuevamente a los colegios profesionales y decidimos formar una federación, pero ya federación. Es decir, de acuerdo a la normativa actual, los colegios profesionales no se pueden agrupar en una orden de una institución de primer grado, sino de segundo grado, como claro, federaciones.
1: Porque el colegio ya es de primer grado.
0: Exactamente. Así es. Entonces, esa es la idea. Hasta ahora, en la actualidad, tenemos varios colegios que sí cumplen el reglamento, para poder formar esta federación.
1: Excelente.
0: El Colegio de Ingenieros Civiles del Oro ya hizo todo el tema de la normativa para poder ser parte de FEDECOPRORO, pero aún está esa incredulidad, yo creo que de los otros colegios, de poder dar ese segundo paso y hablar con sus gremiados y decir, sabes que formemos parte de FEDECOPRORO, organicemos FEDECOPRORO ya como una entidad de hecho. Entonces, como le estoy comentando, ya solo el Colegio de Civiles nos ha dado los papeles. Faltan los otros colegios y eso se lo realiza socializando y dándole la oportunidad a que todos los colegios organicen. Porque a veces hay un temor de decir, no, o se reúnen los dirigentes de cada colegio o sus agremiados y tienen que dar el visto bueno para ser parte de FEDECOPRORO, porque eso es lo que nos dice la normativa. Y si es que ellos tienen ese temor de, no podemos ser parte, nos van a pasar esto, X, Y, Z, y no es así, ¿no? En realidad, como le digo, esta es parte deportiva, nos encargamos de la otra parte que no pueden los colegios grandes organizar, y el fin es hacer deporte, el fin no es inmiscuirse en la política interna de cada colegio, no es hablar por cada colegio. Yo como presidente de FEDECOPRORO, hasta el día de que ya deje de ser presidente, nunca me voy a tomar la palabra y hablar por un X o Y colegio. Tal vez con la autorización del presidente del Colegio de Ingenieros Civiles pueda hablar de mi colegio, al cual también fui presidente, pero sin la autorización no lo haría. Entonces, son cosas que hay que respetar, ¿no? Yo recuerdo.
1: Y separar el tema bastante, político del tema deportivo.
0: Y deportivo, claro. Yo recuerdo que cuando fui presidente, tuve un encontrón con el que era presidente de ese tiempo de Proro, porque habló por mi colegio. Y él no es ingeniero civil. Aparte, no tiene los conocimientos de la ingeniería civil y no puede decir hablar el nombre o tomarse el nombre de un colegio. Entonces, nosotros sí hemos sido tinosos en ese tema. Respetuosos en sí.
2: Sí, que tiene que ser así.
0: Respetuosos en sí. Y la idea de siempre es unir.
2: Y siempre nos falta alguien.
0: La política, yo creo que a veces desune.
1: No falta, que, sí, es peligroso que se.
2: Chuta, siempre nos falta alguien que haga se coraje. Nos vamos.
0: Y el tema es ese, ¿no? De que FEDECOPRORO se une para ese tema.
2: Muchísimas gracias por haber aceptado la invitación, ingeniero Javier Abadí. Nos vamos a una pausa comercial y ya volvemos con más de Panorama Informativo.
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0: 7 de la mañana ya y 37 minutos. Siempre es un gusto, siempre es un placer tenerlo acá, nuestro buen amigo Leyton Ordóñez. Él es precandidato, hay un poquito más cerca, mi querido Leyton, precandidato a la alcaldía del cantón El Guabo por el movimiento MAR. Ya hubo primarias también, ya vamos a hablar de unos temas. ¿Qué tal, Leyton? Buenos días, bienvenido.
1: Buenos días. Gracias una vez más por la oportunidad, saludando a través de este prestigioso medio a nuestro pueblo, al cantón El Guabo. Siempre a gusto compartir una entrevista con amigos, conocidos ya con ustedes, la segunda vez, oportunidad que tengo de estar acá con ustedes. Un placer compartir una vez más y buenos días a todo nuestro cantón y a nuestros simpatizantes, amigos allá.
0: Sí, acérquese un poquito más al micrófono, no sea malito, ahí fue. Muy bien, siempre es un gusto para nosotros tenerlo por acá, don Leyton. El pueblo del cantón El Guabo, algunos lugares y sectores lo reciben con mucha alegría. Siguen los recorridos, siguen las reuniones con el pueblo guabeño.
1: Lógicamente nosotros más bien estamos encaminados en tratar de cumplir con lo que dispone el Consejo Electoral, con mucho cuidado, porque lógicamente hay que darse cuenta de todo lo que está sucediendo en los cantones. A la vez, nosotros respetamos mucho la ley de elecciones y sabemos de que no podemos nosotros desesperarnos y hacer una campaña anticipada. Yo soy muy respetuoso de eso, más bien en lo estructural con la organización hemos venido manejándonos lo que aprendimos en el caminar político y toda nuestra vida. Primero, establecer una buena organización, como lo venimos haciendo. Hemos formado todos los directorios parroquiales, los cuatro de nuestra parroquia. Hemos hecho frentes fuertes, como el Frente de Mujeres, de Jóvenes, Frente de Profesionales. Hemos hecho una convención el año anterior, ya para de ahí arrancar con la organización. Y nosotros hemos hecho lo que teníamos que hacer en política, porque somos personas de principios. No somos electoreros, como siempre lo digo, que aparecemos solo en el tiempo de elecciones. Nosotros somos de toda la vida y por ende hemos hecho un trabajo político permanente de servicio. Usted sabe que el concepto de la política es servir y nunca hemos dejado de hacerlo. Sabemos de que para nosotros la política es tan importante porque en base a eso confraternizamos y nos conoce mucha gente de parroquias. Y eso es lo importante para nosotros. Primero lo estructural, luego de eso ahora la desesperación de ciertos políticos en nuestro cantón que se están haciendo conocer recién que yo soy tal, yo soy cual. Y soy muy respetuoso de todo lo que hacen política, pero nosotros siempre lo hemos entendido de otra manera.
0: Muy bien, muy bien. Sí, así lo hemos visto, que usted hace una política tranquila, sin meterse con nadie, aunque por ahí escuchaba que alguien le daba por ahí a usted, suave, suave, le mandaba unas indirectas ahí. Yo pienso que la política o las campañas o precampañas, cuando sean el momento, deben de ser limpias. Y de eso se trata. ¿Cómo vamos con los recorridos? ¿Cómo vamos con la gente en los lugares rurales?
1: Sí, nosotros tenemos actualmente activado la organización que representamos en todas las parroquias, como le decía. Ya los precandidatos a las juntas parroquiales y los directorios parroquiales en sí trabajan en conjunto, más bien organizan siempre actividades con la visión de que también debe estar presente el precandidato a la alcaldía y como lo vengo haciendo. Hay una organización muy coordinada, ¿no?, que de parte de las parroquias con nuestro cantón. Esta semana mismo estuve el sábado en el sitio Pago, en la parroquia Río Bonito, organizado por el directorio parroquial de allá y también por nuestra precandidata Cintia Chemen. Un saludo fraterno para nuestra compañera a través de este prestigioso medio allá en Río Bonito. En ese sentido, estamos trabajando, está activado Tendales con nuestro compañero Alfredo Suazo, Jessica Vizcaíno. Está activado Liberia con Edwin Mocha y así lo mismo Tendal, Barbones con nuestro compañero Manuel Salinas. Yo creo que tenemos todo bien organizado, estamos listos y preparados para poder salir también, lógico, a las calles, pero no más bien a que a Leyton Ordóñez lo conozcan, porque no, nosotros no necesitamos eso, lógicamente.
0: Eso le iba a decir, pues usted ha sido un puente para algunas personas malagradecidas.
1: Lógicamente.
0: Sí, usted se sintió traicionado en algún momento. Traicionado.
1: A ver, la cuestión de la traición política a mí nunca me ha afectado, porque yo he visto siempre en que me siento bien haciendo las cosas que me gustan. La traición, lógicamente, te conlleva a disminuirte o enfriarte políticamente cuando te topas con personas que más bien yo no digo traidores, yo digo malagradecidos, ya. Que en base al trabajo que hemos hecho toda una vida, porque en política tengo alrededor de 42 años, inicié de 17 años a través de las aulas estudiantiles de mi colegio Velasco Ibarra, uh-huh. y me siento muy grato con toda nuestra gente porque siempre ha respaldado lo que yo he hecho, y en base a eso le ha servido para llegar a mucha gente, porque nunca he sido candidato a nada, no ha sido mi interés. Yo soy de las personas que nunca doy nada a cambio de entonces eso es lo importante y lo que ha visto nuestro pueblo. Soy muy conocido en ese sentido porque he mantenido haciendo un trabajo político de formación, porque me ha gustado que los jóvenes se incluyan en la política, que les interese la política, porque la política es el arte de servir, y me siento muy a gusto, ¿no es cierto?, sirviendo, ayudando con mis recursos disminuidos que tengo, porque también soy una persona pobre, pero me siento muy a gusto. Más bien por eso es que yo digo, casi más bien digo personas malagradecidas. Traidores en el fondo de la palabra, lógicamente también son, pero para mí son malagradecidos porque esto da vuelta.
0: El otro día conversaba con un amigo allá en el Cantón del Guao, de una parroquia rural, y me hablaba muy bien de Leyton Ordóñez, que usted fue con algunos candidatos, o a lo mejor que son autoridades ahora, que usted ha sido un camino importante, que ya merecía ser precandidato usted, y usted siempre, le decían a usted, pero usted siempre decía no, démosle la oportunidad a más gente. Yo pienso que es el momento, ha sido el momento, y es buenísimo de que usted comparta con los guabeños. No es que lo están conociendo, porque ya lo conocen a usted. Por eso él me decía, Guachito, mira, a él lo conocemos. Yo no es que investigo, no, sino que somos amigos, y ahí en el diálogo que estamos comenzamos a charlar. Que ellos mismos, no yo, ellos mismos, que usted va subiendo en las encuestas, que usted está peleando en las encuestas, que no puede tener la misma billetera que tienen algunos otros, pero que usted obviamente tiene ese cariño del pueblo. Entonces usted viene del pueblo, usted es nacido en el Guao.
1: Sí, yo soy guabeño de corazón, siempre digo, amo a mi cantón, nacido en mi educación, en mi cantón, me he criado, jamás en la vida he emigrado, siempre le he dicho a Dios que me mantenga en mi pueblo junto a mi familia, porque realmente es lo que yo creo que anhelamos todos, porque siempre cuando emigramos es por buscar mejores días para nuestra familia, y gracias a Dios yo siempre me he mantenido en mi pueblo. Nativo, lógicamente, de una parroquia como la parroquia de Barbones, en el sector La Envidia, y me orgullece decirlo, tengo una identidad también con las parroquias, porque soy nacido en parroquia, y casi toda mi vida dentro del casco urbano del cantón, pero siempre un reconocimiento para todos ellos, porque soy parroquiano. En ese sentido, lo que me decía usted, eso es lo que en política entiendo. Yo nunca me interesó ser candidato a absolutamente a nada. He tenido oportunidades hasta de estar ocupando cualquier cargo político o con cualquier cargo público.
0: Como asambleísta y todo.
1: No ha sido mi interés. A lo mejor hubiese sido concejal un poco de veces, y no me alabo a lo mejor porque lo que me está diciendo usted. Es la cuestión política. Nosotros en lo personal también sabemos y tenemos la visión hasta para nosotros mismos, pero el interés de esto es como que yo le digo a usted, lo invito a que sea parte de nuestra organización, porque yo le hablo de organización, porque hasta los movimientos políticos mueren.
0: Eso es otra cosa.
1: Pero es por eso que yo siempre les digo, antes de político es ser amigos. Claro. Porque la mitad es lo que prevalece, claro. Y eso es lo que he demostrado
0: con un respeto.
1: En caminar hacia mi pueblo, y mi pueblo sabe lo que estoy diciendo. Antes de político es ser amigo. Y lógicamente yo no puedo invitar a ningún amigo a que sea parte de nuestra organización con el único interés de que me apoye porque quiero ser yo candidato.
0: O sea, claro.
1: Política no debe funcionar eso, ser honesto en el sentido...
0: O sea, me hablas de una estrategia también, ¿no?
1: Lógicamente, de invitarte a que vengas, que te des la oportunidad de formarte, de estar con nosotros, de aprender, de educarte políticamente, porque la política, ajá, es un proceso y por ende te hago una invitación a que seas parte. Lo que pasa es que la derecha, lo que yo siempre digo, bueno, porque soy persona de principios y califico de esa manera, derecha, izquierda, a los capitalistas, a los inversionistas jamás les interesa que aprendas política. Nunca en la vida le va a interesar, porque siempre quieren estar en el poder bajo, ¿no es cierto?, el dinero, bajo lo económico, bajo la inversión, porque hay empresas electoreras que salen solo a promocionarse o a invertir en los procesos de campaña. Nosotros como personas de bien y como políticos de formación, digo, te invito a que te des la oportunidad. El capitalismo, la derecha jamás te da la oportunidad que te formes, peor que participes, porque siempre te utilizan porque quieren mantenerse ellos en el poder. Acá no, las puertas son abiertas para nosotros y que todos se den acá la oportunidad, dicen, de educarse políticamente.
0: Leighton es pueblo, Leighton es precandidato, ¿sí? Él sabe muy bien las necesidades que se necesita. Donde la obra nunca llega, ahí está Leighton y él va a estar ahí. Usted tiene, claro, el panorama de lo que falta en el Cantón El Guabo. El otro día yo pensé que solo en Huachala no había agua, pero también allá en El Guabo tampoco hay agua, ese es otro problema. Aquí es un cáncer, aquí también ese problemita, yo siempre lo he reclamado. Ahora que me acordé, en el 25 de diciembre aquí no hay agua. Ayer me decía un oyente, me llamaba, que no hay, que por favor. Y tenemos que estar aquí sometiendo a la gente para que pueda, o sea, imagínate. O sea, tenemos que estar nosotros aquí molestándonos y molestando, ¿sí? Para que haya agua. O sea, estamos en pleno siglo XXI y no hay agua. Estamos en el 2026 y no hay agua. O sea, esos son los problemas. En el Cantón El Guabo es lo mismo. Ahí vive mi sobrina. En El Guabo yo tengo una sobrina. Y yo siempre voy. Y es un problema allá. ¿Y usted cree que llegando Leighton Ordóñez a la alcaldía del Cantón El Guau, se solucionará ese problema del agua?
1: A ver, la gente siempre saben que me he banderizado la lucha y la conquista de lo poco que se ha conquistado. Perdón. Y me he banderizado porque... En El Guabo, no ahora, desde mucho tiempo atrás, y mi pueblo sabe lo que voy a decir, vengo peleando ese tema, porque le digo, a lo mejor, mire, nosotros casi no tuvimos agua en El Guabo, aparte de que hay dos proyectos en El Guabo. Usted a la final vive de la mancomunidad, ¿no? Que es Machala, Guabo Pasaje. Nosotros, aparte de eso, tenemos una captación propia de Moyopongo que se llama, que fue hecha a través del consorcio. O sea, tenemos una captación propia. Pero de igual sufrimos de necesidad del agua como que no existiera. Porque ahí es cuando yo digo, no me gusta yo proyectarme a que vean que soy un político bronquero. Yo siempre, cuando ha sido de defender lo defendible en beneficio de mi pueblo, lo he salido de una forma valiente y lo he hecho. Pero no soy el político que me gusta achacar, que me gusta, ¿no es cierto?, hablar las cosas que no son dentro de la política, así vulgarmente, para que nos entiendan. Pero yo sí he sido un defensor de nuestro pueblo a capa y escava, a espada, como se dice, y sabemos de que las cosas que están mal, y las cosas que también se aplauden. Entonces, mira el problema tan grave, que ya me topó el tema del agua, porque es un tema muy grande y que siempre lo he venido peleando y me lo sé de memoria. Pero ¿qué digo con esto? Nosotros no tuvimos agua en julio, y solamente para que usted compare, teniendo dos captaciones de agua nosotros, mancomunidad y consorcio, sufrimos de agua tal como lo sufren solo los que se manejan a través de la mancomunidad. Porque teniendo una captación propia era, pues cuando había el problema de la mancomunidad, nosotros teníamos nuestra propia captación. Para eso hubo la inversión. Y inversión del dinero donde todo...
0: Ya no hay una propia captación, ya no.
1: Existe, pero realmente para nosotros como guabeños es una burla. Y no sé, las autoridades ahí, que vemos de que de una u otra manera están visitando a los alcaldes, esperemos que tomen la decisión las autoridades y que revean el tema de nuestro cantón, porque no sabemos qué hicieron con el dinero de esa captación, porque realmente nosotros no lo vemos como un proyecto finiquitado, porque supuestamente con eso no nos iba a faltar agua nunca. Pero lo más grave de esta situación, aquí en Machala a lo mejor se le va el agua, pero no sufre lo que estamos sufriendo nosotros como guabeños. Nosotros no tuvimos agua todo el mes de julio, 3 semanas de julio yo ya le calculé. Y me he quedado tranquilo porque también a la gente no le gusta ver mucho pelear, pero ya he puesto también una denuncia al respecto con unas planillas y que tengo listo para poderlo hacer, ¿no es cierto? Porque cuando no existe el agua es cuando más pagamos, ¿sí? Y usted me dirá, ¿y por qué eso si no tienes agua? Si yo le pregunto a todos los compañeros del cantón El Guabo, los 3 semanas que no hubo agua en El Guabo en el mes de julio, véanle si sus planillas les bajó. Y se lo juro que no. A lo mejor alguien me ha de responder ahí a través de este, de estos medios. Y verán que no bajó. Porque si usted no tiene agua 3 semanas, significa que no hay consumo, ¿no? Le va a salir en la planilla el consumo de una semana. Pero verá que se darán cuenta que en la planilla del mes de julio sale hasta más costosa de las planillas de los meses donde existe el agua. ¿Y cuál es el problema de eso? Porque el pueblo sufre, ¿no es cierto?, de unos aparatos de medición antitécnicos. Ajá. No recomendables para que nuestro pueblo pueda pagar lo justo que debe ser de lo que consume. Y al no existir unos aparatos de medición técnicamente, ¿no es cierto?, para nuestro cantón. Aparte de eso, existe lo que siempre vengo reclamando, de que la falta de existencia de las válvulas de escape de aire. Al momento que no hay válvulas de escape de aire, ¿qué significa eso? De que el aire que va saliendo o expulsa una vez que viene la corriente de agua, ¿por dónde sale? Por los medidores. Por esa razón yo vengo denunciando y digo, cuando nosotros no tenemos agua en nuestro cantón, es cuando más pagamos, porque se llenan las válvulas de escape de aire, porque no existen las válvulas de escape de aire, perdón, y además de eso, todo el aire se dispara a través del medidor y causa el consumo. Entonces, mire qué peligroso es, y es lo que estamos viviendo. Por eso yo digo, a nuestro cantón hay muchas cosas que resolver sobre el tema del agua. Es algo muy empleado, que tenemos que, Dios quiera que nos bendiga y poder trabajar por el bien de nuestro cantón.
2: Leyton, buenos días, buenos días. A ver, justamente hablando del tema del agua, usted tocó algunos temas como lo de la cordillera de Moyopongo, donde habrían otras vertientes, pero también es una zona altamente amenazada por una minería galopante, ¿sí? ¿Qué otros desafíos se enfrenta en la zona, tomando en cuenta que el Guabo no solo necesita esa agua para el consumo, sino es un cantón eminentemente agrícola?
1: Lógicamente, las autoridades a su debido tiempo tendrán que responder, porque no solamente es un problema municipal, también es un problema nacional. Y hay mucha gente que no ha estado en la lucha, ha estado y seguirá en la lucha por el tema del agua. Ustedes saben la realidad, lo que está pasando. Estamos, no solamente el cantón El Guabo, Pasaje, Santa Rosa, estamos minados, ¿no?
0: Le voy a hacer una pregunta. Estamos minados. Le hago una pregunta a Leyton. Usted es un hombre valiente, un hombre de paz, un hombre que quiere justicia. ¿Sería bueno, usted pensaría que también debería ser intervenido por parte de Contraloría, etcétera, y de investigación al municipio del cantón El Guabo?
1: A ver, nosotros en la administración anterior, cuando teníamos 2 concejales y teníamos la mayoría del consejo en pleno, porque nosotros a través de la vicealcaldía Dixon Alangui, un compañero nuestro, Manuel Elizalde, y debe acordarse que en esa administración también estuvo Elvis Lindao, teníamos una mayoría y lo teníamos los 5 concejales, como el compañero Santiago Peláez y el doctor Illescas de la parroquia de Barbones, manejaban esa mayoría. Y al Guabo no se le permitía ni siquiera que se le endeude, porque el momento que existe una mayoría municipal dentro del consejo en pleno,
0: Leyton, nosotros hoy en día, disculpa que te interrumpa, está endeudado el Guabo.
1: Lógicamente.
0: Está endeudado.
1: Después,
0: sí sabes más o menos
1: cuánto la deuda. 3 años manejamos eso.
0: Es una deuda grande.
1: 3 años se tuvo la mayoría, y eso, eso.
0: Y disculpa, ahora, que si, nos desviamos. Si llegas a la alcaldía, tema. Me sonrío porque, a ver, no por ti, no, nunca. Pero me sonrío, a ver, llegas a la alcaldía y ¿cómo vas a solucionar? Me sonrío porque me acuerdo de unas palabras que me decía mi abuela. ¿Qué vas a hacer con ese muerto? Ese.
1: Y luego hablamos, sobre el tema que usted me preguntó, porque nos desviamos la cuestión. Pero mire, plenamente yo conozco el tema. Yo lo conozco. Porque nosotros, cuando salió la administración del 2019, nosotros fuimos parte de la administración en la que llegaba el 2019, ¿no? Que la que está actual, que fue reelección, y la actual está gobernando, ya no con el apoyo nuestro, pero la primera fue el apoyo nuestro, porque fue candidato de nuestra organización y aprobado por la dirección cantonal que yo presidía o presido. Entonces, Miren, nosotros llegamos al municipio, y yo les digo, nosotros cuidamos la administración 3 años que tuvimos la mayoría. El pueblo lo debe de saber a través de nuestro compañero y amigo Dixon Alangui, ¿no es cierto? Entonces, no permitimos de que al municipio se le endeude de una forma irresponsable, porque hay momentos que lógicamente se puede necesitar dinero, pero para cosas prioritarias importantes que tiene nuestro cantón, yo creo que se lo debe de hacer. Pero la manera como se lo hace, nunca le permitimos. Manejamos una mayoría en la cual, con respeto, y lo que usted me decía primero, voy a contestarle las dos, con las dos preguntas en una respuesta, así, y me permítanme. En el momento que nosotros llegamos, no permitimos, ¿no es cierto? Ya lo dije. Pero, ¿qué es lo que pasó después, cuando se rompió la mayoría a los tres años? A los tres años, vinieron y lo que primero hicieron es hacer la nueva mayoría. Salió del poder o de la vicealcaldía el compañero Dixon Lalangui, porque lo destituyeron ahí por su nueva mayoría y lo hicieron a su manera. En ese mismo mes que rompieron la mayoría, lo endeudaron al municipio o lo endeudaron al cantón. Mírese la diferencia, que es importante tener una mayoría con la capacidad de legislar y gobernar en servicio a nuestro pueblo. ¿Y por qué le digo legislar? Porque nuestro concejal en esos entonces, le digo nuestro porque teníamos la mayoría a través de nuestra organización, jamás en la vida permitieron que ninguna obra se lo haga, ¿no es cierto?, sin ningún tipo de fiscalización como se las hace ahora. En Contraloría, yo le invito a ustedes también, compañeritos, y gracias por darnos la oportunidad, Guachito y Lucho, hoy déjame la mano a ti, hermano, y saludo para ti, Guachito, discúlpame, en público, vea, porque primera vez yo lo conozco a usted, y qué importante es también tener su lazo de amistad, porque de esa manera nosotros también, a través de ustedes, compartimos con nuestro pueblo realmente un diálogo que estamos haciendo, pero mire.
0: Admiro mucho su sencillez, su humildad, yo admiro mucho, porque casi algunos no lo hacen, lo que usted hace. A Catalucho, que no me dejan mentir, ¿no? Hay algunos que no quieren ni tomar agua, que nos han pasado cosas que yo soy muy paciente, te cuento. Yo soy muy humilde. Pero cuando, si gana, no me gusta decirlo, o sea, sino demostrarlo. Yo creo que lo he demostrado. Yo vengo de una familia que le gustaba el periodismo y la radio, como por ejemplo mi tío Rodrigo Pineda, quien no lo conoció en superior, y yo vengo de esas raíces. Sin embargo, claro, pensamientos diferentes, ideologías diferentes, por lógica. Yo no soy ni de centro, ni de izquierda, ni de derecha.
1: ¿Usted no cree en eso?
0: Yo no. Yo en esas vainas no creo.
2: Es ateo.
0: Solamente esa parte quería decir, nada más. Ya. Continúa y disculpa que te interrumpa.
1: No, tranquilo. Estamos en eso. Me dice algo, sí, dígalo nomás.
2: Muy rápido.
1: Nomás.
2: Para, no se preocupe, dígalo. Primo nomás de Guillermo Roberto Riasco. De Miriam y de Soyla Riasco. No,
1: le digo que Soyla Riasco es esposa de mi gran amigo Álvaro Pineda. Álvaro Pineda y Soyla Riasco, yo nunca me olvidaré de ellos, grandes amigos de mi pueblo. Y ellos tuvieron la formación del MPD cuando fueron muchachos.
0: En esa época.
1: Claro. Son compañeros y amigos míos. Un saludo para ellos. Gran hogar, ¿no? Sí,
0: dice. ¿Primo suyo?
1: Y entonces,
2: Soyla Riasco.
1: Imagínese usted, allá tiene su familia, allá no está Soyla, está Miriam Riasco, su prima, la hermana mayor de Soyla. Está Guillermo Roberto, que toda la vida artesanos, que tiene su vulcanizadora. Soy amigo de ellos. Y les comparto de eso porque a lo mejor ellos me están escuchando también a través de este medio, o de pronto lo van a hacer. Pero miren, yo les digo con propiedad, ¿no? Con propiedad. Conocemos la política desde de muchos años, no somos así como paracaidistas, caídos de la noche a la mañana. Tenemos una formación. Jamás en la vida nos metieron en la cabeza que debemos de invitarte a política porque queremos que nos apoye. Siempre fuimos formados para crear cuadros, para formar figuras, y eso nos hemos dedicado. Por eso nunca nos ha interesado la participación. Aparte de eso, mi pueblo sabe que yo he sido una persona que toda mi vida, si no he podido, lo he dicho no, ¿no es cierto? Y si he podido, le he dicho sí en base a lo que tengo. Entonces, mire, con respecto a eso, la cuestión municipal que me decía usted, si llegaríamos nosotros a ganar el proceso, que de seguro con el apoyo de nuestro pueblo y organización...
0: ¿Cómo vas a pagar ese?
1: Es que lo que pasa, que mire, hay cosas muy graves lo que porque está sucediendo.
0: Tienes que pagar.
1: Porque al momento que endeudas, ojo, endeudas el pueblo, ¿cómo tú pagas? ¿Qué es lo que están haciendo ahora?
0: Porque aquí que no vaya a decirte...
1: Lógicamente, haz esto.
0: Haz esto, tranquilo, que yo te voy a dar la plata, tranquilo.
1: Miren, en la cuestión
0: Si es que no se va de...
1: Por eso que yo le decía a usted, en Contraloría y Fiscalía, cuando tuvieron la mayoría, existe esos juicios. Y yo lo quisiera que a través de este medio me escuchen y revean. Nosotros tenemos presentado, ¿no es cierto?, fiscalización en los tres primeros años que tuvimos la mayoría de ciertas obras que lo hicieron y que no estuvimos de acuerdo. Existe Contraloría y Fiscalía, llamamos eso entonces, ¿no es cierto?, bajo rueda de prensa, a que el pueblo conozca lo que estamos haciendo y solicitarle y exigirle a la vez que Contraloría y Fiscalía opere en ese sentido. Y nunca lo hicieron. Ahí están ahí las denuncias correspondientes. Está la evidencia. Y van a decir, a lo mejor estuvieron, tampoco hicieron nada. Ahí están las evidencias. Por eso hay gente que dice, bueno, vamos a votar por ti porque sabemos que ustedes sí van a fiscalizar. Sí, ¿no? A veces hay gente que dice eso.
0: A veces dice.
1: Sí, ¿no? A veces dice. Y ese es un tema importante hasta para llegar, porque hay políticos que dicen, no, yo les doy mi palabra. Pero una vez que llegan, no lo hacen. Nadie lo hace. Entonces, nosotros tenemos las pruebas ahí. No hemos tenido nada para esconder. Y usted me pregunta a mí, ¿y cómo vamos a pagar? ¿Cómo están haciendo para pagar de una forma irresponsable, le digo a usted? Subiéndole los impuestos a nuestro pueblo a través de los predios, cobrando la basura de un año adelantado. Mire qué pésimo es el servicio actualmente y cómo son tratados nuestros obreros actualmente. ¿Cómo están haciendo? Subiéndole los impuestos al cementerio. Y nadie habla del cementerio. Todo el mundo sale a las calles a presentarse que soy tal persona, conózcame que soy esto, que soy otro. ¿Y qué dicen en defensa de nuestro pueblo?
0: Nah.
1: Nadie dice cuánto, ¿no es cierto?, nuestra familia está pagando por sus familiares que han fallecido. El cementerio, créeme, lo que los fallecidos en el cementerio, tú pagas más, créeme, y parece que fuera mentira lo que voy a decir. Los muertos pagan más que los vivos en nuestro cantón, el impuesto. ¿Ustedes creen que es justo? ¿Qué están haciendo para poder pagar y solucionar las deudas de una forma irresponsable que ha tenido el cantón? ¿No? Cobrando de una forma irresponsable el agua, con eso están pagando el préstamo que hicieron para la obra, subiéndoles de una forma irresponsable para 10 años, con 5 mejoras irresponsables le están haciendo a nuestro pueblo y cobrándoles los impuestos de esa manera. No hubieron. ¿Qué? Usted me dice a mí, y bueno, Leito, tú harías lo mismo. Lógicamente que nosotros venimos peleando a que eso se respete a nuestro pueblo, porque la carestía de la vida. Usted sabe que el canasta familiar está muy elevada y lo que gana nuestro trabajador, nuestro campesino, no le alcanza para su familia. Pero ¿dónde están los recursos que se debe de recuperar nuestro cantón y poder solucionar los problemas de nuestro pueblo? ¿No es cierto? A través del cobro de los impuestos a los pudientes, a los que más tienen. Que no se invadan los impuestos, porque la mayoría quiere llegar a ocupar el sillón municipal. Es para tratar de salvar o evadir sus propios impuestos de la forma pudiente en nuestro cantón. Y que yo conozco a través...
0: Lo vas a comprobar, ¿no?
1: Yo lo tengo comprobado.
0: Ah, ya.
1: Yo tengo comprobado a través de Avalú y Catastro de que hay productores o hay hacendados que no pagan lo que deben de pagar como impuesto a nuestro cantón. Porque los compromisos de los alcaldes es con los ricos.
0: La viveza criolla.
1: Lógicamente. Ustedes creen que yo no conozco. Nunca lo he dicho. Primera vez lo digo a través de este medio. Y les tengo preparado el escenario.
0: Si tienes prueba.
1: Porque voy a exigir que a nuestro cantón paguen los impuestos los que más tienen. Y no se explote a nuestro pueblo. Porque realmente eso es lo penoso de nuestro cantón. Y viviré peleando. Por eso ahí me verán en las calles.
0: Lo felicito, Leito. Lo felicito. Tiene pruebas. Bienvenido aquí. Traiga las pruebas cuando usted desee. Qué triste lo que le pasa al cantón del Guao, que algunos vivarachos se tratan de lucrar, de no sé, y eso es cuando a mí me molesta, y después no sé qué pasa ahí. Pero bueno, hay otro tema que se me estaba escapando antes de darle paso a Lucho, el tema de las primarias. ¿Cómo está el tema de las primarias? ¿Ya está con ustedes todo bien? ¿Se realizaron las primarias correcto en el Movimiento MAR?
1: Tú me decías, Guachito, que hay unos manes que no te toman ni agua, pero si no me has puesto agua, Guachito.
0: Ya le vamos a dar agua.
1: Gracias, Guachito. Es la confianza nomás que nos hacen.
0: No, tranquilo.
1: La amistad que primero tenemos que hacer para poder siempre llevar un diálogo de paz.
0: Sí.
1: Ustedes van a tener en mí un gran amigo. y siempre las puertas están
0: abiertas.
1: Y siempre
0: lo vamos a tener aquí.
1: Yo les agradezco mucho.
0: Si usted llega a ser el alcalde,
1: por eso cuando,
0: por el pueblo guabeño, siempre lo vamos a tener aquí.
1: Y yo
0: para para dialogar, aunque sea que importa, los patacones con café aquí, eso con
1: los verdes. Y yo le voy a decir una cosa a usted, de que yo soy tan humilde y siempre reconozco y digo, nosotros los humildes siempre nos falta aprender. No. Y le voy a hablar de las primarias y por qué le digo esto. El orgulloso cree que se la sabe toda y nunca escucha. Miren, yo viví unas primarias en las elecciones pasadas hace 4 años y nos quedamos afuera. Ustedes deben de conocer como periodista que el Movimiento Mar no participó en la mayoría de los cantones en las elecciones pasadas porque hubieron inconvenientes al interior del movimiento de una forma irresponsable. El encargado de las inscripciones no sé qué hizo, qué negoció y nos dejó fuera a nosotros.
0: Pero no porque no estaba activo, activo y vigente el movimiento.
2: Y la gente
0: del
2: Guau, primarias y todo, pero no nos inscrito.
1: No bajaron el formulario último, que con eso fue la excusa que no habilitaron al movimiento. Deben de saberlo ustedes como periodistas, porque eso fue un escándalo a nivel provincial, aunque yo no lo hice porque realmente no soy ese tipo de político. Yo peleo por mi pueblo como lo que recién terminé diciendo de los impuestos que no se le cobran.
0: ¿Y ahora cómo
1: a
0: están?
1: Los pudientes. Mire, actualmente he tomado todos los riesgos necesarios. Esperemos que con la bendición de Dios, usted sabe que yo siempre.
0: O sea, pero sí se hicieron las primarias ahora.
1: Lógicamente.
0: Sí, todo normal.
1: Lógicamente. Ahora. Y la gente dice, las elecciones pasadas, a lo mejor Leighton iba a ser candidato a concejal, y a lo último no sabemos si Leighton saldrá o no saldrá, porque a veces él dice que sale y nunca sale, ¿no? En esta vez hemos tomado la decisión y he tomado las precauciones, para eso les voy a compartir. No solamente hice primarias en un solo movimiento, lo hice en 2 movimientos. Porque tomando las precauciones necesarias de lo que nos pasó las elecciones pasadas y con la experiencia de que voy abocando y lo que le dije, yo soy muy humilde y sigo aprendiendo en política porque tengo muchos años, pero no me creo que me la sé toda. He hecho primarias con 2 organizaciones políticas, que la una es MARE y la otra es 88 sí. ¿Por qué? Por seguridad participativa. Porque a lo mejor no quería que me suceda lo que me sucedió las elecciones pasadas. Por haber tomado la decisión de hacer en una sola organización, no terminaron haciendo lo que no hicieron. En esta vez no. Yo estoy tranquilo, el Guabo en sí. Todos salieron a festejar, los precandidatos, las primarias, caravanas. Yo no, yo tranquilo. Porque aún el pueblo dice, bueno, Leito, mira, todos hicieron primarias, él no dice nada, como que no va a salir. No es así. Yo le digo a mi cantón ahorita, una vez más, porque ya las hice, y no las hice en una sola organización. Las hice en 2 organizaciones políticas, las primarias, por seguridad participativa para nosotros y para nuestra parroquia. Y en ese sentido, no voy a salir solamente con 1 y 2 organizaciones. Voy a salir en alianza no menos de 3 organizaciones políticas. ¿Sí? Entonces, mientras otros políticos andan mendigando dónde participar, nosotros tenemos la posibilidad, y gracias a mi Dios, de participar no mínimo con 3 organizaciones políticas que me están respaldando. Y lo vamos a hacer. Ya muy próximamente, en el otro mes que vienen oficialmente las inscripciones, se van a dar cuenta de lo que les digo. He hecho las primarias, aún estamos subiendo las candidaturas porque el reglamento nos permite hasta el día viernes. Se están firmando las alianzas porque el reglamento lo permite aún. Y estamos tomando todas las precauciones necesarias para no cometer errores y pagar la factura como lo que nos pasó. Entonces, está todo listo, todo preparado. Créanmelo, le digo acá una vez más a través de este medio a mi pueblo que estén seguros que Leighton va a participar en este proceso.
0: Muy bien, muy bien. Me parece bien que has tomado esa precaución. La verdad, con tantas cosas que están pasando, no se sabe tampoco.
1: Muchos negocios en la política.
0: Sí,
1: muchos negocios en la política.
0: Y al último, pueden pasar tantas cosas. Alguien decía que había cambiado. Mentira. No ha cambiado nada. Sigue siendo lo mismo. Antes de ayer me enteraba también de algunas cosas. Pasando vergüenza algunos, pasando vergüenza de precandidatura. Aquí lo tuvimos a este amigo Escobar. Le cuento que él no va ni por amigo ni por otro, va por socialismo. Por si acaso.
2: La 17.
0: Claro, es otra historia. Darwin Pereira sin pan ni pedazo se quedó, se quedó sin pan ni pedazo. Y, el
1: que, y qué que, pena por Darwin, un gran amigo, imagínate, que lo venía buscando hace muchos años.
0: Imagínate toda esa situación.
1: Estaba con el socialismo también.
0: Claro. Y de ahí no quedó en nada, no quedó en nada. Él se ligó por...
1: lo tenía Zuma también.
0: No pasó nada, Zuma lo terminaron descalificando con problemas en Quito y no pudo... el ser precandidato. Entonces, esas situaciones son las que pasan. Tienes mucho apoyo, no solamente acá en las redes, en la radio, sino el pueblo, cómo te recibe, ¿sí? Y como me decía un amigo de allá del Guabo, ¿no? Leighton, el Leighton es el Pepa, me decía él. Si yo le digo, el pueblo que lo elija, si el pueblo así desea, así será. En La Maravilla tienes buena...
1: La Maravilla. Buena acogida, Saludos a nuestro compañero, gente, amigo, presidente.
0: En allá Bajo Alto.
1: Una gran candidata, nuestra compañera, o más conocida con apellido Ortega, que ya son conocidas allá en Maravilla, en nuestra precandidata allá al GAP parroquial.
0: Bueno, buenos amigos.
1: Tenemos una gran organización en La Maravilla. Y yo me siento muy contento porque tenemos organizado todos los sectores. Bajo Alto, saludo para el presidente de la comuna, Fulton Jaén, gran amigo. Allá también lo tenemos a José Quirola, la tenemos a la compañera Margarita, que ellos están presidiendo actualmente la escuelita de fútbol. Allá la tenemos a nuestro compañero Ramón. Allá hay grandes amigos y compañeros que lideran la organización nuestra y que van a participar con nosotros. Para mí la comuna de Bajo Alto es como una parroquia más, le cuento, siempre lo he dicho, y tenemos 4 candidatos que van a salir allá con nosotros.
0: Vaya,
1: Hemos reforzado de esa manera porque es una comuna que debe salir adelante y nuestra gente debe de educarse políticamente y darse la oportunidad.
0: Qué bueno. 8:13, una pregunta.
2: 8:13, muy importante, Leighton, algunas cosas que estuve escuchando. Hice rápidamente la investigación, dice que sí, efectivamente una persona puede ser nominada por más de una organización política para el proceso de democracia interna, para primarias. Muy bueno eso. ¿Sabes qué? Me llamó poderosamente la atención, y amigo, estamos conversando con Leighton Ordóñez, precandidato a la alcaldía del Cantón El Guabo. Esta cuestión de la disciplina partidista, porque, a ver, y veo que la disciplina más, con todo respeto, es lo que yo he visto, más se aplica, me parece, en movimientos de izquierda. Yo trabajaba en el municipio de Puerto Velo, por ejemplo, y veía que el alcalde le daba cuentas al director. Yo era relacionista público y el alcalde Julio Romero le daba cuentas al director cantonal, el licenciado Freddy Motoche, ¿sí? Y lo que usted dice, llegaron al poder, pero ustedes desde la cantonal con sus concejales, claro, en cambio aquí, ¿qué pasa a veces? Que gana el candidato. Ya es concejal o la autoridad que sea y no existe ya el cantonal ni el provincial ni nada, hacen lo que les da la regalada gana, y eso va en desmedro de lo que es la cultura política, Leighton.
1: Es parte de la educación, lo digo yo, es parte de la formación, porque yo le digo a usted, le digo, Luchito, usted va de candidato a concejal, vamos a respaldarle la organización política que representamos, usted llega a ser concejal. Y usted quiere, yo le pregunto a usted siempre, bueno, ¿quiere reelección o se quiere quedar ahí? Si usted me dice, Leighton, yo creo que con esta que llegué, yo te agradezco ahí nomás. Pero con la educación que usted lleva, tiene que ayudar a que lleguen los demás, pues. Así no es que tampoco se va a deslindar porque allá no va a ser.
2: Claro.
1: Y si usted quiere continuar, tiene que hacer un trabajo en beneficio de nuestro pueblo. ¿Qué es lo que tiene que hacer un concejal? Legislar y fiscalizar. No tiene tantas cosas. Gestionar obras, sí, lo puede hacer si es parte de la mayoría. Porque si no es parte de la mayoría, lo dejan a un lado y usted es un cero a la izquierda. Así entonces, tenemos que hacer un trabajo político de formación para mantener el liderazgo suyo, porque sabemos que usted va a una reelección. ¿Cómo puede hablar Leighton de política en los sectores donde hay una presidencia de junta, cuando las cosas y el presupuesto de esa parroquia la trabajan a su manera, desconsiderando y desconociendo al movimiento que te hizo llegar? Y ojo con esto, de que debes de tener una organización que te respalde para poder continuar. ¿De dónde eres candidato si que no tienes una organización que te respalde el momento que quieres una reelección? Entonces debes de someterte disciplinariamente y responder a la organización a la que te ayudó a llegar. Y si tiene información, debe de cumplir con la disposición interna en la cual debe de dar un informe mensual de tus actividades políticas como autoridad dentro del Consejo en Pleno. Entonces, es fácil la cuestión cuando se quiere continuar. Si claro. tenemos concejales, y bueno, y aplaudirle y agradecerle, y le voy a nombrar, ¿no es cierto?, dos concejales nomás, hablemos de los que tenemos desde la formación de la organización que tenemos 18 años. Manuel Elizalde, uno de nuestros compañeros concejales, y que está actual con... No, no, él ya fue. Ya. O sea, porque es más duro mantenerse después de estar, porque ya sales, bueno, como que ya me retiro, como que ya ahí nomás, y como que ya dejas de activar. No, Manuel Elizalde, uno de nuestros compañeros líderes de la parroquia de Barbones, y que fue concejal hace dos periodos, perdón, ya con este un periodo, ¿no? Con él teníamos la mayoría en el anterior, un periodo, y hoy es un compañero que está con nosotros, continúa adelante y está luchando y ayudando a llegar a los que están ahora. Vladimir Elizalde, él fue concejal en el periodo, en la primera administración de Guillermo Serrano, una de las primeras, y después de John Franco. A ver, John Franco y Guillermo, perdón, Guillermo, lo contrario. Sí. Pero miren, ¿cuántos periodos han pasado? Dos periodos. Y él, el uno de nuestros líderes que continúa en la organización. Eso, la gente cuando llega a una asamblea, yo los presento y la gente se sorprende. Porque nunca han visto en la vida de que un político o una autoridad, después de ser concejal, abandonó su cargo y continúan en la misma organización que los ayudó a llegar. Vea. Entonces, eso es lo que mantenemos. Pedro Lucas, si usted investiga, presidente del GAP parroquial de Liberia, Pedro hace Lucas. Tres administraciones. Y aún nosotros, para nosotros, un gran líder en la parroquia y siempre está permanentemente activando con la organización y ayudando a los demás.
0: Son gente leales.
1: Esa es la formación política leales de nosotros.
0: Tiene una buena formación.
1: Esa es la formación. Eso es lo que compartimos y esa es la educación que damos. Porque se debe de ser leal y de principios para continuar en esto, porque nosotros estamos haciendo lo que nos gusta. Claro,
0: porque otras personas que
1: nosotros no somos oportunistas.
0: Ya participé, chao pescado. No,
2: o desde el primer día que se posesionan,
1: desconocen al movimiento
2: sí, que te dio llegar. Así ha pasado, así te traicionan.
0: Así lo hizo Quique. Así lo hizo.
2: Traicionan a la organización.
0: Yo estaba en Radio Vía, me acuerdo, en Radio Vía y lo entrevisté.
1: No, pues él nos traicionó antes que se posicione.
0: Claro, pues el segundo día ya que ganó, llegó de una, le digo, alcalde, tiene que agradecer pues al movimiento Val, que por, no me topes ese tema.
1: Entonces, qué mala realidad.
0: Imagínate en la primera vez, porque él
1: como fue que me iban a hacer daño a mí, Guachito y Lucho, a mí no me hicieron daño. Yo estoy tan latente, tan vivo políticamente en mi pueblo, mientras ellos ya...
0: Ellos están quemados.
1: Y ellos más bien están con cuidado apoyando al gobierno porque tienen miedo que...
0: Estamos culminando, ya son 8 de la mañana, 19 minutos. Saludos al presidente de la Cámara de Comercio, a mi gran amigo Juan Andrés Falqués Aguilar, que está en plena sintonía. 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Ahí está mi pana Álvaro, sí, que mañana está de promoción en Mister Hornado. Nos vamos este 19 de julio, y está invitado también mi estimado Lito. Domingo. Gracias. 19 de julio estamos celebrando el quinto aniversario de Radio Coqueta, 5 años de estar al aire con esfuerzo, con lucha.

0: La Maravilla, bueno, mucha gente allá en La Maravilla. Mi mamá fue profesora hace muchos años, empezó siendo profesora en La Maravilla cuando no había ni lastrado ni nada. Yo no sé cómo llegaba ahí mi mamá, pero ahí dice que llegaba a dar clases allá en La Maravilla, ¿no?
1: Y es muy penoso La Maravilla, siempre nunca le han prestado atención.
0: Siempre la han abandonado, ¿no?
1: Y mire que es la vía de acceso no solamente a La Maravilla, a la voluntad de Dios y el naranjo que está al fondo. Siempre ha sido abandonado. Y cuando voy a La Maravilla, lo que más me pide la gente, Leighton, si llegas, ayúdanos. Todo el mundo nos ha mentido, esperemos que tú no lo hagas. Nosotros confiamos en ti, eres una gran persona, siempre has estado con nosotros ayudándonos, pero la vía es tan importante lo que reclama La Maravilla. Esperemos que el próximo prefecto, con el apoyo nuestro, lo haga y se cumpla. Yo siempre digo a ustedes lo que pasa, que en nuestro pueblo ustedes tienen que saber a quién creerle y a quién no. El político es demagógico.
0: Nos vamos. Muy bien. Nos vamos a nombre de José Ignacio Fernández, Luis Riascos, quien les habla, Washington Barcelona Pineda, hoy en compañía de don Leighton Ordóñez, precandidato a la alcaldía del cantón El Guabo. Estará, pues, tú que has estado con nosotros. Muchísimas gracias siempre por aceptar la invitación. Y nosotros estaremos ya en próximas entrevistas para hablar de más temas. Hablar del cantón El Guabo, de sus sitios, de sus parroquias, etcétera, es bastante amplio, bastante importante. Ojalá, esperemos que si usted llega a ser alcalde del cantón El Guabo, solucione los temas viales, los temas ahí mismo en El Guabo, en el cantón, que está hecho pedazo esas vías. Que bueno, creo que mañana tal vez tengo un viaje y cada vez que me toca viajar o ir para allá, eso es, me da tristeza del cantón del Guabo. ¿Cuántas administraciones, o una, o dos, o tres administraciones, no sé, y seguimos con eso? ¿Se descuidó tanto el alcalde actual? Que no sé, que aquí también ya no va a participar en nada, tengo entendido, y de aquí también se desaparece y nos vemos.
1: No, nos vemos.
0: Ojalá se haga una auditoría, ojalá se haga justicia.
1: Debe de hacerse.
0: Porque los guabeños necesitan justicia, quieren justicia, así que tienen que pedir justicia y no quedarse de los brazos cruzados. Nos vamos, excelente día martes, segundo día de semana, que la pasen espectacular. Mañana estamos de vuelta con Panorama Informativo.
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Le pega a la negra, nada de violencia, señoras y señores, nada de violencia, por favor, nada de violencia. Y hablando de violencia, pues, a cambiar esa forma, ¿no? Y pues a aprender de lo bueno. Ya, listo, señor director. Y a pocos días de terminar el mundial, a pocos días de hacer de celebrar los 5 años de la radio, este próximo domingo, junto al final del mundial 2026. A ver si para estos días tendremos datos importantes del mundial, de finales, de mundiales, de historia de mundiales. Lo que quedó pendiente, pero para estos días, hoy, miércoles, jueves, viernes, con cuestiones del mundial, por supuesto, la radio mundialista, Radio Coqueta 106.3, la que te mueve, la que te cautiva, la que te conecta. ¿Ah? Conectando tus sentidos, Radio Coqueta 106.3 FM. La mañana fresquecita, ¿eh? Estaba cayendo la lluviecita en Machala. Ya calmó la lluvia, ya que la lluvia terminó. Le saluda Darwin Castillo en compañía de ustedes, nuestra audiencia y por supuesto de Perroso, el de las músicas, el de las canciones. Para el domingo, uno de los grupos invitados a participar de los 5 años de la radio, Grupo Deseo. Rosana también, Rosana, vendrá Rosana, hermosa Rosana, hermosísimas las chicas del Grupo Deseo también. El ángel de la rocola también, con sus canciones inéditas. Desde Santa Rosa, voz orense. Rosana también es ecuatoriana, por supuesto, ¿eh? Todo es Ecuador. Talentoso nuestro país. A ver, vamos con Grupo Deseo ya. Grupo Deseo sonando, empezando nuestra programación. Buenos días. Buenos días. A levantarse.

Leo, si no es la arañita, es el conejito. Oye. Y la arañita que la tiene como mascotita, dice, ¿eh? Entonces hay que cuidar esa arañita. Saludos para Ronnie, gracias por la sintonía, Ronnie. Para Freddy, mi amigo Freddy, el ingeniero Freddy Cuesta. Muchas gracias, Freddy, que no le cuesta nada escuchar. No le cuesta nada, solo la decisión. Y eso es facilito, eso es rapidito, ingeniero. Muchas gracias. También para John Alex, mi colega locutor desde la ciudad de Guayaquil. Chévere, mi pana. Chévere, John Alex. Chévere, John Alex. Con deseo. Oye, dice, ¿va a ir el grupo Deseo? Sí, acá para la fiesta de la radio, los 5 años de Radio Coqueta, 106.3 FM, el conejito tan bandido, ese conejo, ¿ah? Ese conejito tan bandido, tenga cuidado que va a andar buscando esa arañita de Martita. Ya se enteró que está como mascotita y va a andar molestando. La va a andar buscando. 8:58, 8:58 minutos. A ver, por acá, saluditos. A mi amiga Leticia Maldonado. Leti, buenos días, Leti. ¿Qué tal el fin de semana, Leti? ¿Qué tal tu lunes ahora, el martes? Bienvenidos, bienvenidas, buenos días.

0: Con deseo, con deseo. Que ese conejito anda buscando, quiere jugar con la arañita de Martita. Oye, conejito, pero sí están los perritos, están los gatitos, por favor. Allí nomás con ellos, ¿ah? Con ellos, gatitos, perritos, que es lo más común. Pero no, anda buscando la arañita de Martita. Y no solo de Martita, dice. Ah, ya, no solo de Martita, sino de... ¿De quién más? De la Coqueta. Ah, caramba, la arañita de Coqueta. Este próximo domingo, con todos los 5 años de Radio Coqueta 106.3 FM. Vamos a la pauta publicitaria. Volveremos. No me la cambies a la Coqueta. Quédate con la Coqueta. 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
4: 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Este es el día 12 de 39 contándote datos sobre los mundiales que quizá no conocías. 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Absolutamente todos los partidos se disputaron en Montevideo, utilizando solo tres estadios: el Centenario, el Parque Central y el Estadio de los Pocitos. Un récord imposible de igualar hoy en día. ¿Te imaginas un mundial actual solo en tu ciudad?

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0: 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Vamos a la pauta publicitaria, ya volveremos. No me la cambies a la coqueta. No me cambies a la coqueta 106.3. 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

0: Mundial donde todos los partidos se jugaron en la misma ciudad? 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

0: Por aquí estoy, tranquilo, tranquilo. Ya lo extrañaba, No te escucho, Javiercito, buenos días. Javier Cárdenas, a los tiempos. Javier Cárdenas, esta voz ecuatoriana, voz nuestra, Made in Ecuador. Arrepentida, sonando. Sonando fuerte por la señal 106.3 FM. 5 años ya este próximo domingo, ¿eh? 5 años este próximo domingo. Qué bonito, La coqueta, cómo va creciendo la coqueta. ¿Eh? Qué bonito. Qué bonito la coqueta, va creciendo la coqueta. 5 años, ¿eh? 5 años, ¿eh? 5 añitos de cariño. Pero parece que son más, ¿no? Es que la coqueta es tan, tan madurita, tan bien aplomadita. Que no, no parece 5 años, ¿cierto? Es más, bonito por ahí se parece muchacho, ¿eh? Bonito por ahí se parece muchacho, parece de 5, ¿eh? ¿Quiere que le diga? No, no le voy a decir. No le voy a decir, oiga, ¿Qué dice Perroso? ¿Le digo o no le digo? No, dejemos ahí tranquilito el asunto. Va bien la coqueta, parece de 38 bien puesta, ¿cierto? Y un amiguito sí parece de 5, pero de 5-5. Verdaderamente 5-5, 5-5, sí, 5-5. 5 añitos. Arrepentida te siento. Pero no llora, pues si está arrepentida no llora, no dice nada, que ya está acostumbrada, sí, ya. Ya dice, ya no le importa nada. ¿Eh? ¿Qué dice Perroso? ¿Llora o no llora? Sí. Ah, sí, sí está llorando, sí está arrepentida, sí. Sí está arrepentida y por lo menos está llorando. ¿Eso qué significa? Que le duele, ¿ah? ¿Qué dice? Ah, que son lágrimas de cocodrilo. Ay, ay, ay. No, no creo que sea tan así, Perroso. Hable serio, Perroso. Hable serio, no.
1: Hable serio.
0: No, no, no. Lágrimas de cocodrilo, dice, ¿ah? 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Y la coqueta cumple 5, 5, 5. Como le gusta la coqueta. Oye, ¿y qué pasó con el clásico astillero? No vieron goles, ¿no? 0-0. Relajillo previo al clásico, ¿no? Unas horas antes, relajillo, ¿ah? ¿Eh? Ya, vamos a la pauta publicitaria y volveremos. No me la cambies. Agárrala bonito, eso. Coge de la cintura, cójala de la cintura la coqueta, eso es. No me la suelte, no me la suelte.
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0: El vallenato sonando, sí señor, sonando. Todos los fanáticos de este género musical, aquí está su vallenato del alma. Son las 10 con 15 minutos, ya 10:16. ¿Cómo avanza el tiempo? ¿Cómo transcurre el tiempo? Saludos para don Clever, don Clever Nieves. También para Jimmy, mi pana Jimmy Oyala, sintonizando la radio. A la amiguita Mayito, sintonizándonos. Muchas gracias, Maggi. Muchas gracias, Maggi.
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0: 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Pero déjeme, pues, déme el agua, eso es. Deme el agua, maestro. Deme el agua, por favor, acá, perroso. ¿Qué pasó? Deme agua, deme agüita. No, pues usted ya está por otros lados, pues, ¿eh? Ya está por otros lados, ¿eh? Hable serio, pues, hable serio. Agua Kelly, eso. Bien fresquecita, o puede ser el clima nuestro, así nomás. Ya, póngale entonces un hielito, ya, eso. Pero no mucho. 10:19. 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Un mes gratis. Y también un jarro cervecero totalmente gratis. ¿Cómo le gusta a nuestra gente? ¿Cómo le gusta la coqueta? 106.3.

0: ¡Buenos días, Ecuador!
1: Nuestra gente está despierta de hace rato, Habla serio, Pepe Rosso, la gente está despiertita. Está despierta nuestra gente. Escuchando Radio Coqueta 106.3 FM. Primero las noticias, ¿cierto? En la madrugada, obvio, sí, las músicas. Para poderse levantar con más ánimo. Ahí está siempre Coqueta, las 24-7. 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Van a hacer compras, ¿cierto? 10:26 minutos.

0: Te lo dije, papi, te lo digo, mami. La negrita no pasa de moda. La negrita que tiene tumbado. Nuestra gente que tiene tumbado, que escucha la radio. La 106.3, 10:29. Momento de la despedida. Muchas gracias, muchas gracias, muchas gracias. Será esta mañana, con la bendición de Dios, la dirección de la radio, las marcas auspiciantes. Será esta mañana. Chaito, chaito, chaito, chaito, chaito, chaito. Despídase, por favor, perroso, por favor. Perroso, perroso.
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0: Chau, chau, chau, chau, chau, chau, chau, chau, chau. Se despide de su negrito también, Darwin Castillo. Hasta mañana. Hasta mañana, hasta mañana, hasta mañana, hasta mañana. Sigue escuchando la radio. Al mediodía, la música romántica. 2 de la tarde, el fútbol. Mañana también estaremos con fútbol, ¿eh? Mañana. Y pasaremos al jueves también con fútbol. De allí, a ver, para el sábado. Y el domingo, viernes no hay, no, no. Y el domingo, con la gran final del Mundial 2026. Y los 5 años de la radio, ¿eh? A propósito, a estar atentos, a estar pendientes. Chau, chau, chau, chau, chau, chau, chau, chau, chau, chau, chau, chau, chau.

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0: ambiente. El mundial. 13:33, 1:33 hora de Ecuador. Le damos paso a Guillermo Pacheco. Guillermo y todo el equipo que va a transmitir este tremendo partido entre Francia y España. Guillermo, atento, Guillermo. Lo escuchamos.
1: Muy buenas tardes, Guacho Barrezueta. En estudios centrales de Coqueta, allá en la capital bananera del mundo. Un gusto enorme comunicarnos con ustedes desde acá, desde el Estado Jardín, desde la costa este de los Estados Unidos. Listos y dispuestos para lo que será el primer partido de semifinal. Dos equipos que ya se conocen, que ya se enfrentaron en la Eurocopa, con saldo positivo para el equipo de la Madre Patria. Pero esta vez en una cita muy importante como es la Copa del Mundo. Acá habrá que ver quién al término de los 90 minutos resulta ganador, o si ahí van a tiempo extra o penales. Se están jugando el pase para la gran final del día domingo acá en East Rutherford, en el New York New Jersey Stadium, en New Jersey, donde se va a significar la gran final de la Copa del Mundo de México, Estados Unidos y Canadá. Tenemos exactamente las 2:33 acá en la costa este de los Estados Unidos. Un gustazo enorme para los oyentes amigos de Radio Coqueta 106.3, La Mundialista. Quienes habla, Guillermo Pacheco, en compañía de Ramiro Razo, Robert Moya, Ismael Matute y nuestro gran amigo el Manaba, Elkin. Está acá ya con nosotros armando equipo para esta transmisión. Hoy y mañana estaremos llevándoles las emociones de las semifinales de Copa del Mundo. Ya tenemos todo listo para arrancar. Exactamente ha sido pactado el partido a las 3:00 p.m. hora del este, 2:00 p.m. hora de Ecuador, a través de la señal de Radio Coqueta 106.3, La Mundialista, radio con derechos de FIFA, para cubrir la Copa del Mundo en su totalidad. Nuestro trabajo termina el próximo domingo 19 de julio, acá con la transmisión de la gran final de este gran evento deportivo, del deporte más hermoso del mundo, el fútbol, que tuvo su cita durante 1 mes y 10 días en México, Estados Unidos y Canadá, en una nueva versión de esta Copa, con más equipos, con más participantes, con más emociones, y que el domingo definirá si Argentina reedita su título ganado hace 4 años en Canadá, o hay un nuevo campeón del mundo. Cabe destacar, pero antes le voy a dar el paso a nuestro narrador mundialista, don Ramiro Razo, que ya está junto a nosotros. Buenas tardes, Ramiro, bienvenido a Coqueta 106.3 para vivir esta semifinal de la Copa del Mundo.
2: Hola, Guillermo, a todos un cordial y afectuoso saludo a Robert Moya, que levanta la señal para todo el mundo. Ya está Ismael Matute y también el amigo conocido como el Manaba. Un gusto a estos seres humanos que nos da la oportunidad de conocerle este bendito deporte, este que no tiene raza, no tiene nacionalidad, no tiene color ni sexo, este bello idioma con sabor a melodía que va bajando el telón de la 23ª edición de la Copa del Mundo, que hoy nos dará un ganador entre dos grandes escuadras como son Francia, que tiene dos palmarés, dos estrellas ganadas en este último, en esta última década, que ha logrado esta performance el equipo del Gallito, que hoy enfrenta en Dallas, en el Stadium, con una capacidad de más de 90,000 aficionados. ¿Recuerdas que nosotros, Guillermo, Robert y también Ismael, estuvimos en este escenario deportivo? Y hoy nos complace dirigir este partido que no tiene, yo no sé si un favorito, pero hoy vamos a ver dos fuerzas importantes de lo que ha sido el desarrollo de este hermoso deporte que es el fútbol. Vamos a ver un partido que todos lo consideran con un pronóstico reservado, con un pronóstico donde nadie por ahí, no sé si hay una ventaja, Guillermo Pacheco Aguilar, de la selección gala, pero también los ibéricos tienen la suficiente capacidad. El técnico español es Luis de la Fuente, un estratega que conoce las debilidades y fortalezas. Son equipos de los que se conocen en lo que tiene que ver a la participación en diferentes equipos de la UEFA, en diferentes torneos. Yo me atrevo a decir, cierto es que Francia tiene una ligera ventaja, pero usted sabe que esto es fútbol, que en este compromiso está prohibido el hierro, está prohibido la falla, los errores que le cuestan luego. Y también Deschamps es un técnico que tiene mucho recorrido. No sé si le afectó la muerte hace pocos días de su madre, pero es un técnico serio, es un técnico muy disciplinado en la parte táctica, sabe de las condiciones. Yo siempre hablo de las fortalezas que debe uno aprovechar. En eso yo soy muy severo del técnico que nosotros nos dirigió, Becasese. Que salgan a jugar como a ellos les guste, que salgan a distraerse, que salgan a hacer lo que puedan, que disfruten. No es así. Aquí debe haber un técnico que le diga, a ver, Guillermo, a Guillermo Pacheco no le puedo poner a narrar. Guillermo Pacheco tiene experiencia en comentario, y así es la vida, ¿me entiende? Robert Moya no le puedo poner a narrar, él sabe de producción, escribe, sabe también de estas nuevas formas o tendencias que tiene esta de la comunicación. Bueno, ya nos metemos, hay una novedad en la terna de árbitros, se encuentra nada más y nada menos que Iván Borton. Él es el salvadoreño y es la primera ocasión, estimado Guillermo, que una terna centroamericana, vea cuántos años ha tenido que pasar, histórico.
1: Histórico, histórico, sí. Ramirito, terna centroamericana, sí. Netamente.
2: Iván nació hace 34 años en El Salvador, en la conocida ciudad de Santana, la ciudad morena. Vea, ese dato me daba Ismael.
1: Y le comento que hemos tenido la suerte de verlo a Iván Borton en partidos de CONCACAF Champion, de la CONCA Champion, partidos de la del torneo de la Copa Oro, y es, para mi criterio, Ramiro, uno de los árbitros más respetados y más talentosos que hay dentro del referato centroamericano en la actualidad.
2: Guillermo, se ha ganado con sobra de merecimiento. No le regalaron a Borton nada de los... Yo tengo, Guillermo, un apasionado, como es Néstor Andrés. Le envío un saludo. Mi hijo está enganchado en la 106.3 en Radio Coqueta. Y quiero enviar un abrazo. Me dio un gusto enorme. Me llamaron dos machaleños. Yo tengo amigos en todo lado. Dos machaleños y me dijeron, oye, te incorporaste a la radio de La Coqueta, que estuve yo el día sábado escuchándote. Me dio un enorme gusto. Quiero enviar en las diferentes poblaciones, parroquias, cantones de esa hermosa provincia de la parte sur del territorio ecuatoriano, a Washington, indudable. Un abrazo a la distancia y a todos quienes hacen esta estación de comunicación deportiva en el país. Hoy, reitero, difícil. El Manaba también dice, ¿por quién? ¿Por Francia o por quién, Manaba? Saludemos con el Manavita también. Vente por acá, Manaba. Vente por acá. Es un amigo que me dio la vida. Walter Solórzano Bravo. Lo conocí, ven, Walter. El Manaba lo conocí hace mucho tiempo. Él es pana de mi compadre Jaime Antonio Alvarado. Yo fui reportero y productor de Copa, Canal 5 en Quito, Canal Tele 4 en Guayaquil. Y a Walter lo conozco mucho tiempo, futbolero. Si alguien me dice Walter Solórzano, nadie le conoce. Le conoce como Manaba, un guayaco espectacular. Qué gusto verte. Cuando los amigos, le veo aquí sentado y le digo, bueno, ¿qué está haciendo aquí el Manaba? Es hombre de fútbol, ya tiene varias copas del mundo, y hoy tiene esta ocasión, este privilegio de estar en este nuevo capítulo de la Copa del Mundo. Hola Walter, hola Manaba, bienvenido, buenas tardes.
3: Hola Ramiro, un gusto saludarte, gratísimo placer estar aquí con ustedes en Tricolor. Sobre tu pregunta sobre el partido entre España y Francia, creo que son dos potencias a nivel mundial. Francia, si se terminara el mundial hoy día, Francia debería ser campeón del mundo. Pero no siempre quedan campeones del mundo los mejores o los que juegan mejor. Muchas veces el que aprovecha las circunstancias, el que está en su día. Entonces tiene rival enfrente a España muy poderoso y que las dos últimas ocasiones que se han enfrentado ha salido ganador España en dos ocasiones. Entonces estaba en resultado está sobre Francia España.
2: Sobre Francia, tú dices Francia Manaba. Tú dices Francia que está un poquito más arriba que los españoles.
4: Políticamente, sí.
2: Y yo también coincido. Y coincido algo con Walter, mi estimado Guillermo Pacheco Aguilar. Una situación. Tú dices, en estos partidos no ganan siempre quienes dominan, quienes manejan el partido, o donde se presentan mayores oportunidades. Yo tuve una experiencia en 1982, muy pequeño, cuando le vi a esa selección del scratch de Brasil, con una selección maravillosa, con Éder Assis, con Falcao, con Zico, con jugadores con Serginho, pese a que se comió una cantidad, Sócrates, un equipazo, Renato Portaluppi, espectacular, tapaba Pérez, con Junior Adilio.
3: El mejor equipo que yo recuerdo en mi vida como selección, Brasil-España 82.
2: Coincido.
3: Y lo eliminó Italia.
2: Italia, Paolo, ahí me gané yo el roce. Me gané yo ese apodo, no era niño, ya era un adolescente. Ya no me comenzaron a decir, me decían, ya no Ramiro Razo, sino Ramiro Rossi. ¿Me entiende? Porque ese fue el verdugo, Paolo, el bambino Rossi, que fue un jugador que en un partido le atacó dos veces, le contragolpeó tres y le ganó el compromiso.
3: Sí, exactamente. Y que anterior a esto, previo a ello, había tenido problemas legales, claro, el bambino, y estuvo preso por más de un año, salió de la cárcel y le dio un título mundial a Italia. Yo me acuerdo, como si sea ahorita, porque yo siempre me ha gustado Brasil como sudamericano, pero eso era una selección de ensueño. Era un equipo que daba gusto, que divertía, de verdad. Y me dolió tanto como ahora, cómo perdió un equipo que, siendo que con el empate en ese tiempo, el formato era diferente. Ellos con el empate estaban clasificados a la semifinal. Y ellos siguieron atacando, y en un contragolpe, Paolo Rossi les metió el tercero.
2: Fue una locura ese compromiso, que lo recuerdo como si pasó hace pocos años, porque no solo fue el sufrimiento, hubieron muchos suicidios, muchos se mataron en Brasil, porque alguna vez nosotros hemos recorrido por toda América y vemos que hay un fanatismo increíble en todos los lugares de esa América india, de esa América, yo diría, grandiosa, negra, con un color y sabor increíble de lo que significa, mestiza sobre todo, que hay unos afrodescendientes increíbles, de que le aman a este deporte, de que les ha acabado una cantidad de historias. Hubieron muchos suicidios, muchísimos suicidios, no te doy la cantidad, pero era.
3: Igual sucedió en el Maracanazo.
2: En el 40, en el 50.
3: En el 50, igual sucedió el Maracanazo, que Uruguay le ganó. Y es verdad, ellos viven el fútbol de otra manera, entonces son demasiado apasionados y ponen hasta en peligro su vida por su selección.
2: Así es. Gracias, Ya nos metemos al partido. También saludemos con Ismael Matute, que ya nos tiene las formaciones. Ismael tiene las formaciones, datos de este choque entre franceses y españoles. Veamos, España un título, y Francia 2. Son, como digo, un poquito adelante el equipo francés. ¿Cómo le va, Ismael? Bienvenido, muy buenas tardes.
4: Hola, ¿qué tal, Ramiro? Y un gusto saludar a todos allá en Machada, en la 106.3. Para mí será un placer nuevamente contar y estar junto a todos ustedes, hoy llevándoles todas las estadísticas en este partido de Francia versus España.
1: Gracias, Ismael. Vamos a continuar con la señal de 106.3 Radio Coqueta, la mundialista, desde acá, desde los Estados Unidos, con lo que es este partido de semifinal Francia-España. Partido de pronóstico reservado, como decía nuestro amigo Walter Solórzano. Un partido muy, muy, muy difícil para los dos equipos. Ya hay sorpresas en España. De la Fuente no abre hoy con su mayor volante de creación, con el volante que más le ha dado resultado tanto al Barcelona de España como a la selección española. Pedri está golpeado, no está al 100%. Elkin, ¿será esto a lo mejor una carta de ventaja para Francia, que España no salga con su 10 titular, con el hombre que mejor sabe manejar la pelota en el medio sector y el que lleva los hilos del equipo español?
3: Por supuesto, Guillermo, es indudable que un jugador como Pedri, en la selección, en su equipo, el Barcelona de España, es indudable que será una baja fundamental. Pero muchas veces todo depende de cómo entre el equipo, de cómo entre la persona que en este caso le toca reemplazar a un gran jugador como Pedri. Está considerado de los mejores volantes del mundo en la actualidad. Entonces, sí es una baja muy sensible para España, pero esperemos a ver qué pasa. Viendo las alineaciones, veo que Francia pone un 4-2-3-1, y ya sabemos cómo ellos se desenvuelven, esos extremos que tienen ellos, no tienen posición fija, se cambia Olise, Dembélé, Barcola. Entonces vamos a ver cómo se presenta. Y enfrente de ellos tiene España, un equipo muy ordenado tácticamente, un equipo que se defiende muy bien. Prueba de ello, tiene un solo gol en contra en 6 partidos, que eso dice a las claras muchísimo de lo que se va a enfrentar Francia. No se le va a hacer un partido fácil, será un partido creo que muy parejo. Y depende de cómo amanezcan, del pie que tengan hoy día cada uno de sus jugadores de ambas selecciones.
1: Walter, ¿coincides conmigo que será un partido que se va a ganar quien mejor maneje el medio campo?
3: Siempre, siempre, amigo Guillermo, siempre. Eso es indudable. El medio campo, existen 3 zonas en el fútbol. La zona defensiva, zona de creación, que es la volante, y la zona de definición. ¿Qué pasa? Los primeros volantes centrales que vienen a recibir la pelota son fundamentales para que un equipo lleve las riendas de un partido. Si los volantes centrales están iluminados, tiene muchas posibilidades cualquiera de las dos selecciones. De ahí depende todo de los dos volantes centrales, porque ahí sale la primer pelota bien jugada.
1: Así es, Walter, y también creo que si ponemos en balanza, sin menospreciar al fútbol francés, a la selección francesa, yo creo que al momento de ese toque, del dominio de pelota, del manejo de pelota, de tener posesión, España está más, un escalón más arriba. Es un equipo que tiene el famoso tiki-taka desde la época de Guardiola, de Johan Cruyff. Esa escuela trae el fútbol español. Por algo De la Fuente tiene seleccionados mayormente del Barcelona. Como decía, no va Pedri, va del Olmo hoy, pero que tiene la misma línea de ese control de pelota, de ese manejo de balón, para poder así llegar con mayor control del partido, con mayor manejo y acercarse a la puerta del rival con peligrosidad, Walter.
3: A los que nos gusta el fútbol, esperemos que sea un gran partido, porque las dos selecciones tienen grandes jugadores como para dar un buen espectáculo, que eso es lo que viene a ver la gente. En realidad, eso es el fútbol. El fútbol es un espectáculo, por eso es pasión de multitudes, por eso genera tanto dinero, por eso todo el mundo se cree técnico, todo el mundo cree que entiende muchísimo, pero el fútbol es un poquito complicado. Sí, y hay que estudiar un poquito,
1: Es el deporte más lindo del mundo, Elkin.
3: No existe otro, es el rey de los deportes, no existe otro.
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1: Así es, vamos con las formaciones, nos vamos, si Elkin nos ayuda, yo voy con la formación de España. España sale para este partido frente a Francia, con Unai Simón con el número 23, en la saga sale con Cucurella, con el número 24, Laporte con el número 14, Pau Cubarsí con el 22 y Porro con el 12. Más adelante, en medio sector, Ruiz con el 8, Rodri con el 16, con el 10 el reemplazante de Pedri, Olmo, Baena, y con el 19 su estrella máxima, Yamin Yamal, para dejar en el frente de ataque con el 21 a Oyarzábal. Ese es el 11 de Luis de la Fuente para enfrentar al equipo francés.
3: El equipo de Francia alinea con el número 16 en la portería, Maunario. Con el número 3, Digne. 17, Saliba. 4, Upamecano. Y por el lateral izquierdo, Koundé. El primer doble 5, Rabiot y Tchouaméni con el 8. 3 volantes de avanzada, Barcola con el 12, Olise con el 11 y Dembélé con el 7. Y dejando punta a punta a Mbappé, sería un 4-2-3-1.
1: Ese es el conjunto que presenta esta tarde el equipo de Didier Deschamps, técnico francés, que enfrenta a España. Ya estamos en lo que es el himno nacional de los dos conjuntos y estamos a contados minutos de arrancar el partido acá en semifinales. Partido importantísimo. De aquí sale el primer finalista para el próximo domingo en New York, New Jersey Stadium, vivir la gran final de esta Copa del Mundo de Estados Unidos, México y Canadá. Vamos a irnos rapidito. Antes de iniciar el partido nos vamos a ir. 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Vamos con Ramiro Razo, ya estamos listos y dispuestos para el arranque de este primer partido de semifinales de la Copa del Mundo, Ramiro.
2: Y ya se hace el sorteo respectivo entre los capitanes del equipo de España, que ve el número 16, que es Rodri, y la figura del Mundial, como es Mbappé. Hoy tiene un duelo diferente, hoy puede lograr cosas importantes. Si él quiere buscar la bota como el mejor goleador, este partido es clave. Tú sabes que están allí en el duelo con otro de los grandes, como es Leo Messi, que mañana decide también la suerte con el representativo de un clásico mundial, Inglaterra y Argentina.
1: Eso es punto y aparte. El día de mañana estaremos también en la señal de Coqueta 106.3, la mundialista, con ese partido de semifinales entre el equipo de Argentina e Inglaterra. Partido muy esperado, más de 30 años después de la histórica mano de Dios. Los ingleses quieren revancha. Es un partido de fútbol, vamos a dejarlo claro. Solo fútbol, solo deporte, pasión.
2: 1986, con la mano y uno de los goles más formidables en lo que significa la historia de estas citas del mundo. Con ese gol de Maradona, increíble. Cuando se saca hasta la sombra a uno de los arqueros más importantes que ha dado el mundo, Peter Shilton.
1: Si había dudas del Diego hasta ese momento, en ese Mundial, con ese gol y con todo lo que hizo en esa Copa del Mundo, lo convirtieron en lo que es hoy, un inmortal del fútbol, no solo de Argentina, sino del fútbol mundial, Ramiro.
2: Yo le sabía relatar muy jovencito el gol, y me dio, como decir, fama y fortuna, lo que manifestaba Carlos Efraín Machado. Me sabía de memoria esa que engancha de entrada hacia afuera desde la mitad. Ahí está la pelota, se saca la marcación del primero, del segundo, del tercero, del cuarto, del quinto. Le salió Shilton, remató, tiró, gol, gol, gol, gol, gol, gol, gol, gol, gol, gol, gol. ¡Golazo argentino! Me sabía de memoria. Sí, sí sabe eso. Eso fue único. ¿Se acuerda usted de Manaba ese gol? ¿Ah?
3: ¿Cuál?
2: De Argentina, el gol que le hace Peter, el 2-0.
3: Claro, el 2-0. Hay narraciones históricas ahí también. Está como la de Víctor Morales.
2: ¿De dónde saliste? Le dice, ¿de qué mundo, de qué galaxia viniste?
3: Eso inmortalizó a Morales, el periodista uruguayo. Inmortalizó porque fue una narración muy emotiva, efusiva, pero a la postre fue el mejor gol que hemos visto en la historia.
1: Vámonos, Ramiro, arranca el partido, nos vamos con el mundialista Ramiro Razo.
2: Muy amable, gracias. Arranca la fiesta popular más bella y más noble de manifestación humana, el fútbol pasión de multitudes. Está España. No juega con su tradicional uniforme el equipo de la Furia. Se viene por la izquierda. Cucurella tocando el balón para Rodri. Aparece el número 14. La tiene otra vez Cucurella. Largo Cucurella. Fácil para el portero Mainán. Allí se abraza Mainán. Esta es la bendita pelota de fútbol en la Copa del Mundo. Junto a Guillermo Pacheco Aguilar, Almanaba, a Robert Moya, a Ismael Matute. Le saluda el mundialista Ramiro Razo cuando se viene Rodri. Este es Rabiot. Aparece Rabiot por la izquierda, no entra en escena. Pelota que se pierde fuera del campo de juego. Servicio lateral para el equipo español. Fabián Ruiz. Ruiz con el balón. Desde atrás. Invade Cucurella. Ahí está el del Real Madrid. Otra vez. Cubarsí. Largo Cubarsí. Upamecano. Rechaza. Otra vez se posesiona Francia. Se viene Dembélé. Aguanta Dembélé. Le están marcando a Baena. Atrás. Corta Fabián Ruiz. Este Rodri. El capitán de campo del representativo español. Otra vez Rodri, que levanta la cabeza, busca destinatario, juega con su portero. Simón. Ahí está una in Simón pegándole largo. Balón que la tiene el equipo francés, recupera, reconquista. Marcas fuertes, Guillermo, igual Manaba. El balón desde atrás, Saliba. Saliba que juega con Shaumani. Aparece Rabiot. Tchouaméni. El balón está. Mbappé. Le sacan Mbappé. El correrado desde atrás con Kubarsi. Avanza Cucurella. La tiene el representativo español. Mucha marca, mi estimado Guillermo. Los primeros comentarios aquí. Guillermo Pacheco Aguilar y el Manaba en La Coqueta 106.3.
1: Pero como te decía, iba a ser un partido de poder a poder, un partido donde los dos equipos no van a regalar absolutamente nada, son partidos muy duros donde el medio campo va a tener que manejar la pelota, va a tener que control en el balón para poder llegar a los pórticos defendidos por los dos goleros, y habrá que esperar a ver cómo se va desarrollando el cotejo, Ramiro.
2: Movilizando la pelota desde atrás, el equipo francés. El equipo galo, Rabiot, le cortan a Rabiot, tocando por la derecha, Dembélé, le sacan la pelota, le roban el balón, cruzando la demarcatoria, advirtiendo el descuido defensivo contrario, se viene España, domina el cuero, este es Alex Baena, este juega en el Atlético Madrid, Rodri, el capi, Fabián Ruiz, de zurda con clase Ruiz, juega para Pedro, aguanta Pedrito, toca con Laporte, otra vez el Capi, ordena Rodri, Cuparazzi, le tiene a Cucurella, Cucurella, le roba Rabiot, el zurdo, reconquista, este es Laporte, con calidad Laporte, juega en el Bilbao, Laporte, toca de primera, aparece Dani, ahí está el Colorado, dejando el encargo, tocando la pelota cerca de la bomba central, otra vez, Dani, se muestra Dani, el del Barça, Laporte, Cubarazzi, Laporte que cruza la medianera, advirtiendo el descuido defensivo contrario. Cucurella le pide por la izquierda, hacia él va la pelota, juega conmigo, le dice. Otra vez distribuye, da destino, toca y toca de primera. Cucurella, el del Real, no le da estancia. El espacio, le cierran tres. La pelota ahora con Alex Baena, pierde con Dembélé. Dembélé, aparece Mbappé, de izquierda pica. Atención, hay peligro de gol. Va a levantar el centro. Se cruza en buena forma. Aparece el número 22, Cubarazzi. Envía al córner. ¿Qué número de tiro de esquina, Ismael?
4: Primer tiro de esquina, primero para Francia.
1: Lo dicho, Ramiro. Un partido de poder a poder. Un partido donde los errores mínimos van a significar un resultado positivo para el rival. Hasta el momento España se defiende con la pelota en los pies, hace lo que mejor sabe, que es el control total del partido con la pelota, Ramiro.
2: Arriba Cubarsi. El balón que se va fuera del campo, Rabiot que le pega el testarazo. La pelota que se va fuera del campo de juego con 6 minutos. ¿Qué tal el partido, te parece, mi estimado Manaba?
3: 6 minutos de un partido prácticamente de estudio, donde realmente los equipos controlan la pelota en la parte defensiva. Un planteamiento casi igual. Cuando España ataca, Francia repliega en 45 metros. Lo mismo hace España. Ahorita salió a hacer presión alta, pero por lo regular, cuando un equipo ataca, el otro retrocede a 45-50 metros.
2: El balón en territorio galo. Se viene Simón. Ahí está Simón.
5: el portero que ataja en el Bilbao. 29 años, 1,90 m, señoras y señores, en Coqueta FM, la mundialista, 106.3. Un abrazo en el oro y en las diferentes provincias del país. Corre Koundé, Koundé. La pelota está con Fabián Ruiz. Ahí está el zurdo. Hace gala de habilidad. Toca con la mitad. Ruiz. Sale Cubarsí. Lo marcan. Le sacan la pelota. Balón con Upamecano. Largo Upamecano. Pica. Le para firme la saga española. Balón con Dani Olmo. Avanza Dani. Emprende el viaje. Toca por derecha. En fila. Otra vez Rodri. Bien paradito está la defensa con Rabiot. Falta, dice Iván Burton. Reclama Rabiot. Comenta Guillermo Pacheco Aguilar.
1: Bueno, sí, lo toca. Lo roza, lo pisa. Hay falta, bien Iván Burton en su primera decisión fuera de las 18. Hay falta clara y es tiro libre peligrosísimo para España, el primero del partido. Como decía Ramiro y como decía Walter Solórzano, es un partido donde no se van a regalar nada, no se van a permitir descuidos, porque el que se descuida paga. Los dos equipos tienen delanteros letales. Y si alguien parpadea, ahí va a estar error y la pérdida de este cotejo.
5: Y se gana la primera tarjeta, me parece, Manaba, que por excede en el reclamo. El número 14 juega ya advertido el volante central del equipo francés.
6: Sí, Ramiro. Muchas veces los árbitros más le sacan por reclamo a los jugadores que por una falta en sí.
4: Sí, Ramiro, te confirmo la primera tarjeta amarilla del partido con el número 14, Rabiot.
5: Juega desde el minuto 9. Y es, mira, se está sacando en menos de 10 minutos. Le condiciona al equipo francés. Se va a mover la pelota. ¿Qué es lo que dice? ¿Qué es lo que dice Iván Burton?
6: Peor que él es un volante de primera línea de marca. Queda totalmente condicionado. Porque en una pelota filtrada, tendrá que no hacer la falta porque llegaría la segunda amarilla, ¿sí?
5: Tiene que cuidarse, Walter. Se va a tener que cuidar. Ahí está con el chisguete Iván Burton, el de Santana de la Ciudadela. Morena se prepara. Lamin Yamal. Ahí está el del Barça. Respira, le pega por derecha el balón en el muro. Otra vez Yamil. Levanta el centro al segundo poste. Salta Upamecano. Rechaza. Se cruza Koundé. Envía el balón fuera del campo de juego. Este es Fabián Ruiz. Se muestra Fabián. Se va a poner en circulación el balón. Desde atrás domina Francia con Laporte. Laporte que toca la pelota con Rodri. El capitán con Cubarsí. Este es Pedro. Pelotazo fácil para el portero francés. Mainan. Mainan con el balón. Este es Tchouaméni. Largo Tchouaméni para Rabiot, que juega con tarjeta amarilla. Emprende el viaje, cruza la divisoria. Advierte el descuido defensivo contrario, tocando con Mbappé. Otra vez desde atrás Tchouaméni. Upamecano, el del Bayern Múnich. Upamecano dirige, conduce, transporta, genera fútbol desde atrás. Saliba. Saliba con el balón. Este es Digne, Lucas Digne. Saliba le tiene a Upamecano. 1,86 m, 27 años. Hace correr. Le juega con el cuerpo. No llega. Koundé. El balón que se va por la última línea de cal para un comentario de don Guillermo Pacheco. Aquí en la mundialista.
1: No me sorprende el planteamiento de los dos equipos, no me sorprende la cautela con que salieron a jugar este partido. Los dos equipos se respetan muchísimo, ya se conocen desde la Eurocopa cuando España facturó al equipo francés. Y Francia no le va a regalar nada a España en este partido. Tiene mucha precaución, mucho cuidado. Al igual que España también tiene que cuidarse mucho porque sabe lo que Francia presenta en el frente de ataque.
5: El balón está con Maignan. Saliendo. Poniéndose en contacto del balón. Aquí está la pelota. Apareciendo está Olise. Olise que le cambia, Olise que la juega, toca el balón por la zurda. Arrancando desde su propio campo. Tiene salvoconducto, camino libre, camino expedito. Viene Mbappé. Mbappé con el balón, levanta el centro muy fuerte para Dembélé. Se pierde fuera del campo de juego. Todavía no aparecen los franceses, mi estimado Guillermo.
1: Como le decía, vuelvo a repetir y yo no sé si Walter coincide conmigo. Es un partido de poder a poder, de control total, de manejo de pelota y de mucho cuidado.
3: En realidad, amigo Guillermo, totalmente de acuerdo con su apreciación. Pero la posesión de la pelota la tiene España juntando pases. España quiere salir con Francia con transiciones rápidas y siempre España se caracteriza por ese el toque, juntando pases llega hasta zona contraria. Tiene la posesión de la pelota España.
5: El balón está con Rodri. Rodri que juega con Laporte. Este es Cucarella. Se viene el del 177. Este es Baena. Ruiz. Baena. Pedro. Le pegan al Rodri. Falta, dice el árbitro central. 14 minutos de este primer tiempo. Francia 0, España 0, Guillermo.
1: Saludos a toda esa gente que nos sigue a través de 106.3 de Radio Coqueta en la provincia del Oro, la mundialista, en vivo y en directo, viviendo esta semifinal de Copa del Mundo desde acá, desde los Estados Unidos, para todos nuestros amigos oyentes.
5: Se va a mover la pelota Rodri, el capitán que la juega con Laporte. Cucurella. Laporte. La tiene Laporte. Laporte que la juega con Rodri. Abriendo la brecha, abriendo el compás para Baena. Alex Baena que levanta el centro. Se va al contraataque. Dembélé. Ahí te quiero ver. Mbappé con el balón. Se viene Mbappé. Encara Mbappé. Dembélé que abre la brecha. Abre el compás. Toca. Levanta el tiro, el número 5, Koundé. Qué contragolpe. Miedo cuando coge el astro Kylian Mbappé, mi estimado Guillermo.
4: Segundo tiro de esquina, segundo para la selección de Francia.
5: Es el segundo córner que cobra el equipo del Gallo. Levanta el centro, se para firme. Cubarsí. Largo el pase. Se cruza, no llega Yamal. El balón que se pierde fuera del campo de juego. Hay un servicio lateral que corresponde al representativo francés. 0-0, Guillermo.
1: 0-0, un partido donde España tiene la posesión de pelota, donde tiene el control de la redonda, pero no causa mayor daño, porque Francia lo espera en forma ordenada, en medio sector lo controla, y hasta ahora será un partido donde se defina por pequeñas cosas, por pequeños errores.
5: Olise con el balón. Michael Olise juega por Dembélé. Dembélé con el balón, mueve la cintura. Saque el centro, hay peligro de gol. Olise aguanta la marca. La tiene el representativo francés. El centro a las 18 yardas. Arriba rechaza Laporte. Laporte envía el balón fuera del rectángulo. Otro servicio lateral para el equipo francés. Va a moverse la bendita. Desde atrás la tiene el conjunto azul. El equipo galo abriendo la brecha. Upamecano. Conde. Olise. Juega Olise. Ordena Olise. Laporte con el balón. El del Bilbao. Lento, parsimonioso para jugar, tocar la pelota con Fabián Ruiz. Ruiz. Cucurella que se viene por la izquierda. Se viene Cucurella. Se pone en contacto. Abastece para Laporte. Cruzando la medianera. Le tiene por la zurda Fabián Ruiz. Ruiz para Cucurella. Pone allí la clase Upamecano. Se pone el cuerpo, pelota fuera del campo de juego. 18 minutos de este primer tiempo. Francia 0, España 0, Walter.
6: Upamecano no es de los jugadores más técnicos, pero sí uno de los más rápidos del mundo. Y eso es fundamental en un central.
5: Tiene también muy buena ubicación. Es un muy buen central. La pelota está con Conde. Conde, aguanta Conde. Cucurella que se barre. Otro servicio para Conde. Upamecano con pelota y cabeza levantada. Saliba. Juega Saliba. La pelota está por la izquierda. Saliba juega en el Aston Villa. Muriéndose en el Arsenal. Juega es compañero de Piero Hincapié. Es compañero de Piero Hincapié. Pelota desde atrás. Balón que la tiene el equipo español. Cubarsí. Laporte con el balón. Cubarsí. El juega en el Barça, le estoy reconociendo. Laporte, el del Bilbao. Cruzando la medianera. Cucurella. Centro de Cucurella y peligro de gol. La pelota se cruza, cae allí, penal, oiga, una falta infantil dentro del área, me gustaría volverle a ver, pero hay la infracción en contra de Lamin Yamal, y el centroamericano no duda, penal para el equipo español.
1: Vamos a verla, vamos, sí. Se olvida de la pelota, Walter, no sé qué opinas tú. Va al bulto.
6: Es más una imprudencia que otra cosa. Según la repetición, es penal, ¿no? Salvo el VAR opine otra cosa, no. Pero para mí es
1: eso
6: penal.
1: Eso te iba a decir, Walter. Vamos a ver qué dice el VAR, si no lo llama Barton, pero para que la vea. Es una jugada imprudente.
6: Es una imprudencia. Y una imprudencia es un penal.
2: Oye, Walter, con todo el respeto, yo dije, no, es una acción infantil. Esas que hay en el barrio, esas que hace hasta Jaime Antonio Alvarado. Oiga, es un regalo de la defensa francesa. Con el respeto, vea, sin ningún tipo de acción de peligro, sin ninguna elaboración del conjunto español, es un regalo que la infracción existe, la acción temeraria, el patadón porque le sale una acción directa. No sé qué es lo que pueda decir, pero el penal está pitado.
6: En casi 22 minutos, los equipos no se han hecho daño. España ha llevado la posesión de la pelota. Francia se ha defendido en 60 metros. No ha hecho presión alta en ningún momento. Replegando siempre cuando España tiene la pelota, siempre con jugadores de buen pie, llegando, haciendo asociación de pases, y Francia defendiéndose bien. Una imprudencia puede cambiar la cara de un partido que realmente estaba parejo para los dos lados. Ninguno de los dos se hacían daño. España llevaba la propuesta, pero no era el que tenía jugadas de opción de gol.
5: Se viene Omar Zabal. Ahí está el del Real Sociedad. puede cambiar la historia, señoras y señores. En estos 22 minutos del primer tiempo, ante un regalo del equipo francés, se viene Omar Sábal, rebató, tiró, gol, gol, gol, gol, gol, gol, gol, gol, gol. ¡Gol! Le pegó de zurda al palo de la mano izquierda y Omar Sábal le pone a ganar al equipo ibérico en la Copa del Mundo USA 2026. Omar Sábal en la semifinal, 1 España, 0 Francia, comenta Guillermo Pacheco, comenta Walter.
1: Un tiro penal bien cobrado, alto, fuerte, imposible para el portero francés. Oyarzábal, el centro delantero que hoy presenta España, pone a ganar a su equipo. Como decía Walter, en un partido que no se habían hecho daño. Un partido de sumo control de los dos mediocampos, donde los dos equipos manejaban la pelota con mayor posesión para España. Pero Walter, como tú dijiste, una imprudencia le cuesta caro a Francia.
6: Sí, sí, sí, Guillermo, totalmente de acuerdo. Una imprudencia termina rompiendo un partido que estaba totalmente parejo. No habían pasado 22 minutos y no había una opción realmente de gol. Una imprudencia pone a ganar al equipo francés. Como dice el manual del fútbol, penal que pega en la base de la parte de atrás del arco, imposible que un arquero llegue.
5: Así es el fútbol. Coincido con los dos. No había acciones de peligro. Era parejo ante un regalo, ante un horror de la defensa del representativo francés. Le regala el primer tanto. Le va a costar, Walter, le va a costar al equipo galo este gol. Vamos con la información.
4: Querido Ramiro, Michael Oyarzábal tiene 5 goles en esta Copa del Mundo y es el máximo goleador del torneo para la selección España.
1: Oyarzábal es el goleador hasta el momento de este

0: no hace presión alta, simplemente defiende en 60 metros. Pero si tenía que haber un gol, debería ser de España, porque por lo menos ha llevado las riendas del partido, aunque sin ser profundo. Y Francia busca las transiciones largas para ser más directo y de esta manera a ver si tiene opciones de gol.
1: Qué bien cobrado el penal. Como es el manual, el zurdo le pegó a media altura, pegado al poste de la mano izquierda, y sobre todo Walter con fuerza, que esto le descoloca al equipo galo o al arquero del equipo galo, y se marca un gol. Esperemos que le dé mayor confianza al equipo ibérico y no caiga en la desesperación el conjunto de Francia. Vamos a ver cuál es la reacción del equipo de Champs, porque España también sabe jugar este tipo de compromisos y no sé si se pone cuesta arriba al favorito de este choque.
0: Yo le comentaba fuera de micrófono aquí al compañero Guillermo Pacheco de que muchas veces no ganan los mejores. Mire, en este caso, una jugada infantil no parece de un campeonato del mundo. Una imprudencia, una jugada de un jugador novato, un jugador que tiene tanta calidad como ellos, y regalan un gol en contra, para un penal en contra para su selección, y por ello va perdiendo 1-0 la selección de Francia.
1: Vamos, se terminó el tiempo de la hidratación y volvemos al fútbol. Mbappé con el balón, arranca el astro francés, jugando por la izquierda. Se viene Digne con el balón, se cruza por ese sector, viene Rabiot para cruzarse, pelota fuera del campo de juego, en 27 minutos con 20 del primer tiempo, con penal, Oyarzabal, le gana 1-0 España a Francia. Balón que la tiene fuerte ahí en la marca Cubarasi. Cae Mbappé. Poquito Mbappé en el partido, Guillermo. Muy poquito Mbappé en estos casi 28 minutos del primer episodio.
2: Usted sabe cómo son este tipo de jugadores. No pueden aparecer 89 minutos. Y cuando menos acuerde, ahí aparece y todo cambia. Si no, pregúntele a Messi y a la Argentina frente a Egipto, frente a Suiza, y de ahí hay que ver qué pasa hoy. Todavía falta mucho en este partido, Ramiro.
1: Mucha agua que corra debajo del puente. Saliba se lesiona, el de Arsenal, uno de los mejores centrales del fútbol mundial. Uno de los mejores centrales.
0: Se sentó, tenía la pelota y se sentó. Prueba de ello, no puede jugar. Es segurito que tienen que hacer el cambio. Saliba, uno de los mejores centrales del mundo. Qué paja para tan sensible para el equipo francés. Peor que está abajo 1-0.
1: No sé si es un tirón, pero tiene un serio problema físico. Vamos con la información, Guillermo. Algo me quiere decir.
2: Me dicen por interno, Walter y Ramiro, los seguidores de Radio Coqueta 106.3. que el señor Iván Barton le regala el penal a España. No hay regalo, es falta clara, es una imprudencia. Y las imprudencias dentro del área se pagan. No es regalo del señor Barton.
1: Debe pitarse la acción temeraria. Es un, vea, le reitero, es un puntapié. Es penal en cualquier parte, en el barrio es.
2: Y le quiero aclarar algo junto con Walter, Ramiro, a los amigos oyentes de Coqueta 106.3. Me dicen que por qué el VAR no lo llama en esta ocasión a Barton. Para que la revise.
1: Porque le ratifica el VAR la decisión del árbitro centroamericano.
0: El VAR llama cuando cree que la decisión del árbitro central no es la correcta. Pero como ellos ven que es una imprudencia y que es una falta penal, por eso nos llaman al juez central. Muy bien pitado el penal, compañero

0: que haya, Walter, la acción. Hay, yo diría, el foul, la acción temeraria del jugador, que es una, que es un regalo, que es una, es una imprudencia, es una acción que realmente le costará toda la vida. Vamos con la información.
1: Ramiro, te confirmo que hubo un cambio en la selección de Francia. Sale lesionado el número 17, Saliba, y entra con el número 26, Lacroix.
0: Lacroix, ¿sí? Estoy bien, Lacroix. Y ahora otra tarjeta amarilla. Se comienza a calentar Cucurella. Uy. ¿Qué crees? A ver, veamos. Ahí es en la segunda jugada. Es lo que pite el árbitro. Acción igual temeraria. Y me parece que es justa la apreciación y la tarjeta amarilla en contra del marcador lateral izquierdo.
2: Sí, sí. Es falta de Cucurella. Es falta. Y bien sacada la amarilla porque va al bulto. Pero no se olvida de la pelota. Va al bulto.
3: Pero otra imprudencia, Walter y Ramiro. Otra imprudencia de Cucurella, que tiene estos problemas desde que juega en el Chelsea. Siempre se ha hecho expulsar y sacar tarjetas infantiles por este tipo de acciones.
0: Es la presión también del compromiso. El alto e intenso que se juega en esta Copa del Mundo. Se va a mover la pelota desde atrás. Se viene por ese sector el conjunto español. Allí se muestra, se viene Ruiz. Juega con Pedro. Pedro con Cubarsí. Saca con todo Seymour. Cubarsí. El balón está con Dani Olmo. Se viene Olmo. Baena. Alex con el balón. Rodri. Se mete en la bomba central. Pedro. El Pedro con Rodri. Rodri que juega con Baena. Le saca Rabiot a medias. Otra vez Laporte. Laporte que juega con Cucurella. Laporte con el balón. Avanza Laporte. Invade territorio enemigo. Cuida y esconde Laporte. El balón para Dani Olmo. Emprende. Encara Cucurella. Levanta el centro. Firme y seguro. Olmo que pelea. Salía con todo Upamecano. Va a mover el balón. Ya está Lacroix, ¿no? El zaguero central número 26. La pelota está con Rodri. Rodri con Laporte. Laporte con el capitán Rodri Hernández. Hernández con Dani Olmo. El remate de Olmo. La pelota que se vio fuera del campo de juego para un servicio de gol. Tiro de portería para el equipo galo.
3: Cambió todo, como le decía Walter y como le decía a los amigos oyentes de Coqueta 106.3. Todo el esquema de Didier Deschamps le vino al piso. Tiene que cambiar sobre la marcha. Encima se le lesiona su mejor zaguero central y esto se le pone cuesta arriba al equipo francés, Ramiro.
0: El balón está otra vez con Laporte. Laporte con Seymour. Seymour con la pelota. Metiendo el pase largo, profundo. Upamecano que falla. Allí se muestra. Y otra infracción. Ahora que dice falta. Offside, había posición prohibida. Levanta el trapo el asistente, el número 2, que es Antonio. Hay offside. Hay dos hombres, uno que no entra en la jugada y el otro es claro, Walter.
2: Offside, claro, bien pitado por el línea 1.
0: Viene a ser el línea 2, Walter. Línea 2. Se va a mover la pelota. Ahí está, preocupación. El línea 1 es donde están los jueces, la banca de suplentes, y el 2 es el contrario. La pelota está largo, el pase. Había la infracción en contra de Alex. Baena pedía otra vez Koundé juega con Tchouaméni con el balón. La Crox desde la parte posterior retiene a Upamecano. Salió lesionado William Saliba, el del Arsenal. Tuvo un problema físico y la Crox es el que juega como titular. Con pelota al pie, cabeza levantada y los ojos bien abiertos. Este es Upamecano, el del Bayern. Toca con Tchouaméni. Toca por la izquierda Dembélé. Aparece. Toca el remate arriba que le pega Márcola. Allí estaba el derechazo y reacciona en algo el equipo galo, Guillermo.
3: Y busca por todos los medios el empate. Francia no se va a quedar tranquilo. Tiene con qué, tiene poder ofensivo, tiene buen mediocampo y va a buscar al equipo español por dónde lastimarlo, por dónde igualar este resultado.
0: Barcola que le pegaba, el balón se viene con Cucurella con Alex Baena con Ruiz. Fabián Ruiz con el balón. Dani Olmo. Olmo que quiere meterse entre un bosque de piernas. Ensaya el remate Pedro. Ahí está Pedrito Porro. Le pega fuera del campo de juego. Servicio de portería. Tiro de arco para el representativo galo. Gana España al conjunto francés.
3: ¿Sabe lo que le puede pasar mejor a Francia, Ramiro? Que terminen estos primeros 45 minutos, ir al camerino y que su técnico reestructure todo. Vea, porque de seguir así, estoy seguro que la fuente en esos segundos 45 minutos lo va a poner a Pedri. Vea, y va a comenzar a manejarle aún más la pelota.
0: Parece que le escuchó el portero, comenzó a regalarle la pelota en forma infantil al conjunto ibérico, mi estimado Walter.
2: Muchas veces el equipo que va perdiendo entra en desesperación y comete esta clase de errores. Pudo estar tranquilamente el segundo gol de España y eso pondría mucho más difícil el compromiso de hoy día entre ambas selecciones.
0: Vamos al córner. ¿Qué número, mi estimado Ismael?
1: Tercer tiro de esquina en el partido, el primero para España.
0: Va a mover la pelota. Este es Alex Baena. Allí va a levantar el centro Alex Baena al primer poste. Arriba está rechazando la Crox. La pelota con el conjunto español. Fabián Ruiz que levanta el centro. La pelota cruzada por toda la zona de fuego. Corre Baena. Juega con Yamal. Encara Yamal. Quiere hacer la diagonal, que es rápido Yamal. Que le pitan tiro libre. Había acción, falta ofensiva.
2: Falta ofensiva. Realmente fue falta de Lamine Yamal.
0: 38 minutos con 30 segundos. En la parte complementaria va a ser efectivo el representativo francés con May. Le pega el balón que la tiene el conjunto español desde atrás. Cucurella. Arriba Cucurella. Juega con Rodri. Upamecano que rechaza con golpe de cabeza. Viene Dani Olmo. Firme y seguro. Jugando con el marcador central. Él es Olise. En contra allí el capitán con mucha fuerza, Rodri Hernández. Balón con La Crox con el balón, jugando con Digne con el balón. La pelota con Rabiot, estaba en fuera de lugar. Levante el asistente número uno allí, que es David Morán. Asistente número uno siempre en las bandas o en las bancas de los suplentes. Moviéndose la pelota, jugando desde atrás. La tiene Simon. Upamecano que captura. La juega lento para Simoñoz. Upamecano de punta para arriba. Lindo para Mbappé. Se viene Mbappé. Obvio offside. Salía del offside. Me parece que es justo. Hace una buena. Un buen trabajo el asistente número 1.
2: Sí, lo que dice la norma, hay que esperar que la jugada termine para que Leyman levante la banderola. Bien levantada por el árbitro asistente número 1.
0: Mbappé se encontraba en fuera de lugar. Esa es la regla 11 de la Internacional Board de la FIFA. Aquí conjuntamente con el Manaba, Guillermo Pacheco, Robert Moya e Ismael Matutín. Balón que la tiene el número 21. Avanzando España con Cucarella. Le baja con clase Cucarella. Juega con el número 14 que es Laporte. Avanza Laporte con Fabián Ruiz. Lento, parsimonioso. Le cuida a la bendita pelota de fútbol. Otra vez Laporte que la juega con Rudy Hernández. Aparece para juntarse, para asociarse en la bomba central. El zurdo con calidad, el autor del tanto. Oyarzabal. Le cruzaron, le sacaron el balón. La pelota está con Upamecano. Upamecano que la juega con Mainán. Largo el francés. Hasta la mitad del terreno donde carga Rabiot. Lindo pase para Mbappé. Sale bien Seymour. Sale bien y complementa. Qué buen pase entre líneas. Eso tiene que cuidar el equipo ibérico.
2: Eso es la patente del equipo francés. Transiciones rápidas para aprovechar la velocidad que tiene Mbappé, que tiene Dembélé, que tiene Olise, Barcolá. Todos son realmente veloces y en transiciones rápidas son muy buenos ellos.
1: Ramiro, cuarto tiro de esquina en este encuentro, el tercero para Francia.
0: Reacciona en algo el equipo galo. Se va a mover la pelota. Regándose delanteros y defensores en toda la zona de juego. Cucarella que rechaza medio. Viene Koundé. El centro arriba. Fácil, vea. Cuidado que se complicaba complementando Baena. La falta ahí en contra de Laporte. ¿Qué dice el árbitro? Vea, pero qué falla. Le saca y ahí aparece no, para apagar el fuego.
3: No se habla, Hernández. No se habla el arquero con el defensa, no sale el arquero hablando, no sale pidiendo la pelota. Y esas fallas, esos errores que parecen pequeños, pueden costar mucho en una Copa del Mundo.
2: Sí, en torneos tan cortos como este, una falla de esa es demasiado premio para el equipo contrario.
0: Movilizando la pelota, arrancando cerca de la mitad del terreno que defiende, que es lo que le pita. Me parece que no sé si hay exceso, algo se expresa, no sé si es indirecto o directo, yo no sé qué pita el centroamericano Manaba.
2: Sí, pita falta que lamentablemente no hay, pero si falta es lanzamiento directo.
0: Claro. Le pitó una falta ofensiva.
2: Sí. Ahorita con las nuevas reglas del fútbol para este mundial, el VAR puede llamar y cambiar la decisión, que en este caso estaba equivocada, estaba desacertada porque no había sido falta.
3: No hay foul.
0: No había foul. Pelota en el medio. Avanzando España con Cucarella. Cucarella con el balón por medio. Le pegaba por bajo cuando viene Rabiot con clase para repartir para Koundé. Avanza Koundé. Este es Olise. El de la colita. Le roba desde atrás Ruiz. Ruiz con Laporte. Cucarella. Avanzando Fabián Ruiz. Tocando con Cubarsí. Cubarsí con la pelota. La tiene por bajo. Juega, se filtra. Sigan, dice el árbitro. Balón por la mitad, cerca de la bomba central, y comienzan a pegar por si acaso los franceses.
2: España aprovecha que el equipo francés está desesperado, está haciendo presión más alta, y ellos se defienden con la pelota, que sabemos todos que ese es el fuerte de la selección española.
3: Si lo ponemos en esas, Elkin, de quién va a manejar la pelota, ya sabemos quién va a ganar en ese tú a tú. El famoso tiquitaca de España, de aquel Barcelona en la liga, la trasladaron a la selección española y eso le da un gran resultado. Porque quien se sabe defender con la pelota, olvídese, no habrá quien se la quite y quien le gane.
0: Con gol de Oyarzabal, de penal está ganando el representativo español por 1-0. Balón por la mitad del terreno. Hace falta Koundé. Suena el silbato del de Santa Ana, de la ciudad morena, don Iván Borton, que ha hecho, yo diría, no es sobresaliente su arbitraje, pero cumple la exigencia y rigor de lo que significa este partido. Brava, mi estimado Manaba.
2: Cuando un árbitro no tiene nada que ver en el resultado, significa que está haciendo un buen trabajo.
0: Movilizando la pelota, la tiene el representativo azul con Rabiot. Jugadorazo es este Rabiot del Milan. Pelota con Lacroix, jugando con Upamecano. Avanza Upamecano con Koundé. Koundé que levanta el centro. Hay peligro de gol. El balón que se cruza por toda la zona de fuego. Mueve el centro con Dembélé. Dembélé con Tchouaméni. Tchouaméni con el balón. Rabiot que levanta arriba, rechaza. Falta en ofensiva en contra de Cucurella. Me dice el Manaba que estaba en fuera de lugar. Pero qué pelotazo, qué centro por parte de Koundé. Nadie llega a la cita, se salva el conjunto español, Guillermo.
3: Francia lo va a buscar. No va a bajar los brazos. Es un partido donde un error le ha costado estar en desventaja. España está haciendo lo que mejor sabe hacer, controlar la pelota, esperar al equipo rival, y Francia no le queda más que irlo a buscar. Pero cuidado, a medida que pasen los minutos en el segundo tiempo, esa desesperación le signifique abrir líneas, y ahí España aproveche para aumentar el marcador y ponerle el cierre a este partido.
0: Arrancando Yamil, le para firme desde el fondo, saliendo Digne. Largo para recuperar el equipo ibérico. Rabiot, firme, Laporte. Pelota otra vez de España. Desde la parte posterior, Simón con el balón. Tocando mal con Ruiz. La regala Simón. Balón que la conduce, que la transporta, la genera ahora Olise. Olise con la pelota, jugando con Tchouaméni. Tchouaméni con el balón. Upamecano. Este es Lacroix. Juega con Digne. Toca y toca el representativo galo. Cae 0-1 en el Dallas Stadium, en semifinales de la Copa del Mundo. Avanzando Koundé. Falta, dice Iván Borton. Hay un tiro libre, 4 minutos, restan 2 y esto se acaba, Guillermo. En este primer tiempo gana España 1-0 Francia.
3: 6 minutos dio el juez central Barton. Ya se está terminando esta primera mitad. Habrá que reestructurar, habrá que ir a camerino a ver qué es lo que presenta Francia para los segundos 45 minutos, Ramiro.
0: Dándole un buen toque, un buen traslado y buen manejo de pelota, Manaba. El representativo español desde atrás, Simón. De zurda, Simón. Le pega hasta la mitad del terreno cuando salta Koundé. Otra vez recupera, reconquista desde atrás, Laporte. No se complica Upamecano, que también se recupera. Toca con Mainán. Lacroix. Upamecano. Koundé. Con pelota al pie, cabeza levantada, bien Olise. En la cobertura Laporte. Cuesta menos de uno y esto se acaba en este primer tiempo. Con penal de Oyarzábal, el conjunto de España le gana 1-0 con un regalo del equipo galo, Guillermo.
3: Bueno, los regalos y los errores te ponen en desventaja y definen un partido, y claro, más en este tipo de eventos como la Copa del Mundo.
0: Prohibido fallar, hablábamos al principio, Manaba. Mbappé que quiere romper el cerrojo defensivo, venía el centro por parte de Digne. Digne se muestra el colorado para hacer efectivo el servicio lateral. Con la producción de Robert Moya, el comentario de Walter, de don Guillermo Pacheco Aguilar, con los apuntes de Ismael Matute Matutín, y quien les relata el partido, Ramiro Razo. El tiro por parte de Dembélé se pierde fuera del campo de juego para convertirse, me parece que en un córner. ¿Qué dicen, Walter? No, saque de arco. Suena el silbato de Iván Burton y se acaba el compromiso en el primer tiempo, con solitario penal de Oyarzábal al minuto 22 del primer tiempo, ante regalo de los franceses. 1 España, 0 el conjunto galo, Guillermo.
3: Se terminan los primeros 45 minutos de un partido que, como habíamos anunciado al inicio del mismo, iba a ser un partido de poder a poder, de poder a poder, de control, de medio sector, de medio campo, y no nos equivocamos. Tanto De La Fuente como De Chans pusieron lo mejor que tienen en sus 11. Quizás España con un gran ausente en estos primeros 45 como es Pedri, su brújula, su guía, su número 10, titular, el que ha venido jugando en todos los partidos de fase previa, y hoy no está en el terreno de juego porque se encuentra lesionado, lastimado, pero creo yo, Walter, que lo va a poner para los segundos 45 minutos, por una premisa que tú y yo la conocemos. España va a poner en el freezer en los segundos 45, va a jugar con la desesperación de Francia, va a jugar con el desespero del equipo galo, que va a salir a buscarlo, que va a salir con todo para emparejar el marcador y por ende seguir con vida en esta Copa del Mundo, Walter.
2: Sí, Guillermo, mira, nosotros fuera de micrófono muchas veces conversamos y decimos que muchas veces el mejor no gana los partidos. En este caso, un partido totalmente parejo, sin emociones de gol. Es verdad que España llevaba las riendas del partido porque tienen buen pie, porque van juntando pases y todo eso, pero no había ninguna jugada de peligro, no había un remate al arco en 22 minutos, en 21 minutos, no había un remate al arco. España tenía la pelota, pero Francia tratando de jugar con pelotas largas, con transiciones largas, se veía en cualquier momento podía llegar una pelota bien jugada a los delanteros, a los extremos que tienen ellos, que son realmente peligrosos. Pero una imprudencia del lateral izquierdo, en este caso de la selección francesa, cambia todo un resultado, cambia todo un partido. En el minuto 22, en el momento de la hidratación, Deschamps llama a sus jugadores y le dice: bueno, vamos a presionar más alto, salgamos, presionemos en 70 metros. Salieron un poquito más porque tienen que buscar, porque no se pueden quedar, porque con el 1-0 están fuera del campeonato del mundo. Entonces ellos van a buscar. Pero ¿qué pasa? España, el equipo que tienen enfrente, tienen jugadores de buen pie y todos tienen dominio de pelota y ellos se defienden con la pelota, y mientras el equipo se defienda con la pelota no hay rival que te haga daño. En este caso, por muy Francia que sea, si no tiene la pelota, si no tiene el esférico, no puede hacerle daño. Muy bien España en este rubro, defendiéndose con la pelota. Yo creo que para el segundo tiempo tendrá que cambiar mucho Francia, porque si las cosas siguen así, si las cosas continúan, porque es un partido muy plano de Francia, no ha demostrado lo que hasta ahora había hecho en el campeonato del mundo. Hoy día muy por debajo de ese rendimiento que le habíamos visto en los partidos anteriores, Guillermo.
3: Así es, Walter, vámonos con los que nos permiten estar en esta transmisión. el sueño de los ecuatorianos es tener una casa propia, y sí se puede, con Credit Casa del BIES y al interés más chiquitito de la historia, 2.9%. 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Vamos con más de esta primera mitad. Vamos con más de este partido que nos ha dejado quizás un sabor un poquito agridulce en la boca, Walter. Un partido donde España arranca con un 11 que, como te decía, el único ausente es Pedri. Un 11 que...
2: Pero no se ha sentido la ausencia de Pedri en ningún momento.
3: ¿Por qué? ¿Por qué le digo no se ha sentido? Porque De La Fuente planteó un plantel con líneas muy cerraditas, muy pegadas. Conoce del potencial de Francia, conoce lo que puede hacer Mbappé, Dembélé, y no le permite eso. Y como usted decía, quien se defiende con la pelota, olvídese, lo podrá atacar todo el día, tarde y noche, y no le va a causar daño.
2: Vamos a ver de qué está hecho Francia. Si sigue con su misma parsimonia, es imposible que llegue al arco contrario. ¿Por qué? Porque aparte de que España está jugando un 4-3-3, Francia empezó con un 4-2-3-1, que era un poquito más esperando lo que le proponga España. Y dentro de eso, el partido no se estaba dando con una balanza favorable para ninguno de los equipos. Sí, es verdad que España llevaba las riendas del partido, pero tampoco es que era profundo. Tenía el dominio de la pelota, como todos conocemos que ellos, es la forma de jugar de España. Pero una jugada imprudencia, parece mentira que un jugador mundialista de esta categoría cometa una imprudencia de un jugador de novato, de un jugador de segunda, de barrio.
3: Y hay que aclararle a muchos de nuestros seguidores en redes sociales de Coqueta 106.3, Walter, que me escriben por interno, nos escriben a nuestras plataformas y nos preguntan que por qué Barton no fue al VAR, que por qué Barton no lo llamaron para que lo vaya a ver y revise la jugada del penal. Les aclaro, y creo que coincides conmigo, Walter, que el VAR llama cuando hay presunción de que el árbitro se equivocó en su decisión, pero en este caso el VAR ratifica lo que pita Barton en el terreno de juego, Walter.
2: Mira, Guillermo, nosotros ya tenemos tiempo con estas reglas. Muchas veces la gente no se preocupa por escuchar o poner asunto en lo que son las reglas. Las reglas dicen que el árbitro es el que lleva las riendas de un partido, no es el VAR, es el árbitro central. Él toma la decisión en el campo de juego. ¿Qué pasa? Que si una de estas decisiones está perjudicando al equipo contrario, el VAR tiene derecho a llamar al árbitro central y decirle, vea, revise, usted decide, ¿es o no es? No es el VAR el que toma la última decisión, es el juez central. Y en este caso, el VAR consideró que el árbitro tenía la razón, como efectivamente usted y yo nos damos cuenta que fue una imprudencia y que fue una falta.
3: Así es, Walter, así es. Como tú acabas de decir, habrá que ver qué es lo que pone de chance para los segundos 45 minutos. Es un partido donde él ya se dio cuenta que no va a ser fácil con España. ¿Por qué? Porque le esconde la pelota, no se la presta, se la va a seguir escondiendo, más aún a medida que pasen los minutos en la segunda mitad. Y estoy seguro que después del 15 o del 20, del minuto 15 o 20, él va a poner a Pedri para ponerle mucho más control al mediocampo, para ponerle más pañitos fríos y irle bajando el telón a este partido, que le permitirá imponerse en el marcador, imponerse en esta semifinal y por ende armar maletas para estar acá el día domingo, el 19 de julio, en el New York New Jersey Stadium.
2: Sí, Guillermo, nosotros sabemos, nosotros conocemos de la clase de técnico que es Deschamps. Es el técnico que es que dirige por más tiempo una selección, y yo creo que él va a tener que hacer los correctivos, porque si él no toma correctivos, está fuera del Mundial. Tiene que tomar correctivos ahora. Le quedan 45 minutos, que en fútbol es muchísimo 45 minutos, pero enfrente tiene a una selección como España, que todos sus jugadores, especialmente los mediocentros, Rodri, el volante 8 que juega en el PSG, que en este se me escapa el nombre, el que juega con Rodri ahí al lado, que juega en el PSG, en España, el que juega con el 8, que juega en el PSG, ¿cómo se llama, compañero? Ellos son jugadores que manejan el medio campo, le tienen, y realmente le han ganado entre los dos mediocentros de España, porque España está jugando 4-3-3, los dos mediocentros le han ganado la volante a Francia, que tiene un 4-3-1, que le ha poblado la volante. Igual ellos, Rodri y... qué mala memoria tengo. Ellos realmente le han ganado la pulseada al equipo francés. Ellos son los que tienen el manejo del partido, compañero Guillermo.
3: Ruiz, ellos dos le han manejado el partido. Pero vamos a vender. 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
0: Arranca la parte complementaria en Dallas Stadium, en semifinales de la Copa del Mundo. Ya nos confirma Ismael Matute si hay variantes en la parte complementaria, porque se viene Digne. Se cruza por ese sector apareciendo el capitán Roddy Hernández. Se va a mover la bendita. Permítame, Manaba, para ponerle color al maravilloso universo del fútbol con el pincel de mis cuerdas vocales. Un apasionado el Manaba. El balón está ahora con Digne. Apareciendo Lacroix, el que entró a sustituir a William Saliba, al compañero de Piero Hincapié, que se fue lesionado. Mainán, Lacroix, rueda la bendita pelota de fútbol. Esta dama hermosa, invitada especial en este rectángulo verde como el Prado, verde como la Esperanza. Y en este campo verde con tizados blancos, con arcos y con redes. Va a mover Digne. Digne con el balón. Jugando con Olise, toca con Simon. Este es Mainan. Avanza Upamecano. Control de pelota por parte del equipo galo. Aquí está Kylian Mbappé. Upamecano mete el centro, Laporte que cubre. Balón que la tiene allí el capi Rodri Hernández. Manda largo el Rodri. No encuentra receptor, no encuentra destinatario. Se va a mover la bendita. Aquí está la que hace cantar y llorar de alegría, y la que produce una profunda tristeza con la derrota. Este es el fascinante mundo del fútbol. Pasión de ricos, de pobres, de blancos, de cholos, de mestizos, de afrodescendientes, de montubios. Hermoso idioma con sabor a melodía. ¡Oh, rey, su majestad! Con un apasionado Walter, el Manaba. Esta voz no le pide favor, vea, ¿no? A cualquiera del mundo, dice el Manaba. Conde toca con Olise. Avanza Olise. Se cruza medias Cucarele. Cucurela. Desde atrás.
1: Ramiro.
0: Por. Sale con todo Simón. Cucarela. Toca por la izquierda, se le escapó, que dice el centroamericano, don Iván Burton. Algo me quiere decir, vamos con la información, Matutín.
1: Ramiro, te confirmo, sí, hubo un cambio para este segundo tiempo en la selección de Francia. Salió con el número 14, Rabiot, y entra con el número 6, Conen.
0: Coren. Cone, Cone. Cone.
3: Se fue Rabiot. Se fue Rabiot, Ramiro. Se fue Rabiot.
0: Ese zurdo talentoso Rabiot. ¿En cuál juega Cone? Confírmame. Se va a mover en el Borussia. A ver si es que me confirma Cone. Es un volante central que le reemplaza a Rabiot. Rabiot juega en el Milan. En el Roma juega Cone. En la Roma de Italia. En la Roma de Italia, señoras y señores. En la Bella Italia. En vivo y en directo aquí. En la Coqueta 106.3 para todito el mundo. Un abrazo al oro. 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Pelota en el medio, avanzando el número 19, Lamine Yamal. Balón que la tiene Olise, Olise, firme y seguro, Cubarás. Cubarsí que juega. Cubarsí que juega. Desde atrás. Transita Rodri para cambiar de orientación. Cambia de frente, como se dice, para que venga Dani Olmo. Falta el pito Iván Burton, el salvadoreño de 30 años. De Santana, la ciudad morena, comenta don Guillermo Pacheco Aguilar, el hermano de Wender.
3: Bueno, viene un partido muy, muy trabado, muy pausado, don Ramiro. ¿Por qué? Porque España ya comienza a ponerle paños fríos, a querer controlar el balón, a querer aguantar el ímpetu del equipo francés, que no va a detenerse en su búsqueda del empate. Pero puede ser una arma de doble filo, Ramiro. Cuidado, descuida atrás y España
0: atención
3: factura.
0: El segundo, Yamal, se le escapó a Yamal en la más clara posición de gol en este segundo tiempo, antes levantaba el trapo,
3: estaba adelantado,
0: David Morán levantaba clarita, cuerpo y más, hace lo justo, la terna arbitral estaba en clara posición adelantada, offside, mi estimado Guillermo. Balón que la tiene el equipo español, Yamal, desde atrás, Laporte, fácil para Simón, impactando con el corazón del empeine de su pierna diestra, recuperas el carrusel, el 12, que es Pedro, poquito Pedro en el primer tiempo, no le han dado la oportunidad de ser un delantero más, le han cerrado por ese sector, Walter.
2: Sí, él es un lateral con mucha salida, Pedro Porro, pero hoy está en funciones más defensivas que ofensivas.
0: Toma precauciones, que es lo más importante. Usted sabe que no hay cómo darle un centímetro a Mbappé, el remate de zurda. Aparecía Oyarzábal, el autor del tanto del equipo español, de izquierda, zurdo. La derecha solo le sirve para subirse al bus. Nada más y nada menos, señoras y señores. Va a moverse la bendita. Está aquí, hace cantar y llorar de alegría. En el antepenúltimo partido de la Copa del Mundo, edición número 23. Del mágico mundo del fútbol. Bello idioma con sabor a melodía. El fútbol, pasión de ricos, de pobres, de blancos, de cholos, de mestizos, de afrodescendientes, de montubios. Usted está en Montubio, ¿no?
2: Sí, bien Montubio, el rey de los deportes, por algo le dice. Bien ganado el apelativo, el rey de los deportes.
0: Su majestad.
2: Es para ricos y pobres.
0: Claro, su majestad. Para locos, para cuerdos. Este hermoso deporte que no tiene raza, no tiene nacionalidad, no tiene sexo, no tiene edad. El fútbol, pasión de multitudes. El balón por la derecha. Carga Yamal. Ahí está. Lamine Yamal. Upamecano firme y seguro. No le deja Mainan. Largo Mainan. Arriba el Capi Rodri. Juega Hernández por la izquierda con Marc Cucurella. Por ese sector, Tchouaméni. Tchouaméni. Desde atrás preocupado el técnico, sí, el coach francés. Don Didier Deschamps. Digne. Aparece Olise. Coné. Coné es el volante central que ingresó a reemplazar a Rabiot. Él es Olise. Él es Digne. Apareciendo Barcola. Taco de Olise. Mbappé. Coné. Tchouaméni. Koundé. No le entiende poquito Francia. Cerca de 10 minutos de la parte complementaria. No aparece Dembélé. No aparece Mbappé. Poquito Francia en la parte segunda, mi estimado Guillermo Pacheco, el hermano de Wender.
3: Vamos a continuar con más. Vamos a ir viendo cómo avanza el partido. Yo creo que el mayor enemigo de Francia va a ser el reloj, Walter.
2: Sí, se lo vio en la toma que tuvimos a Didier Deschamps muy preocupado. Y es verdad, el equipo no se le ve síntomas de mejoría. Un equipo totalmente planito, Francia, de verdad. No parece que esté jugando una semifinal de un campeonato del mundo.
0: No sé si puedo, después de esta jugada. ¿Sabes qué, Walter? Es uno de los partidos más flojos que le he visto en la Copa del Mundo. Sí, en este...
2: Sin duda, el más flojo de todos, sin duda. Eso lo comentaba yo en el término de los primeros 45, lo comentaba con el amigo Guillermo, que es el partido más flojo de los 7 que hasta hoy cumple Francia.
0: Tengo muchos años de ver fútbol, y te digo, es uno de los segundos del partido, sobre todo de este año, de este campeonato, poquísimo. Y si es que cae con un horror de gol, con un horror de hierro, de error, de falta, de no sé. La pelota está con Coné. Coné que le adelanta. Este es Simón. Simón hace el ademán. Toca con Cubarsí. Este es Dani Olmo. Haciendo el carrusel Olmo. Linda pelota para Olmo. Yamal con Rodri. Abre la brecha, abre el compás. Carga Baena. El centro hace vista. Pelota que se va por la última línea de cal para convertirse en un tiro de arco. Servicio de puerta para el representativo. Vamos con la variante Pilas Ismael. Se viene el 20. Y se va Barcola se va.
2: Entra Due. Sale Barcola y entra Due. Due con el número 20.
0: Due.
2: El jugador del Paris Saint-Germain.
0: Este es compañero de Pacho Due. El número 20. Cucarella con el balón. Abasteciendo fútbol para Laporte. Simón. Laporte con el balón. Con pelota de pie, cabeza levantada y los ojos bien abiertos. Cubarsí con Pedro Porro. Amaga Pedro Porro. Le jala la pelota. Rodri. Pedro. Laporte. Gobierna el balón desde la mitad del terreno, jugando para Olmo, que cruza la medianera. Emprende el viaje Pedro. Juega Dani. Olmo por la izquierda. Penetra el remate, lo marca Coné. Otra vez el Capi. Mete el pase arriba Digne. Digne que la saca. Se posesiona de campo y pelota el equipo ibérico. Pedro Porro. Pedro con Olmo. Pedro solito. Aquí está el segundo. Va a rematar. Tiro. Gol, gol, gol, gol, gol, gol, gol, gol, gol. ¡Gol! ¡Español! ¡El toque! ¡La vieja escuela de la pared! ¡Toma y dame!
4: ¡Qué espectacular el pase! Y Pedro Porro que aparece. Hace poquito no decía, no aparecía. Pedro no cierra los labios. ¡Qué jugada de Pedro Porro! El toma, el devuelve. Y Pedro con clase, con calidad, le cierra esta semifinal de la Copa del Mundo. 2 España, 0 Francia, Guillermo.
3: Lo habíamos hablado esta mañana cuando recogimos a Walter que arribó de Ecuador, que este partido se iba a definir por detalles como este. Y que España, si salía prendido esta tarde a hacer lo que mejor sabe hacer, manejar la pelota, controlarla, el toma y dame, el vaya, ahí va, al pase al vacío. Y esta es la mejor demostración de lo mejor que sabe hacer el equipo español. El tiki-taka de esos momentos inolvidables que nos regaló en el Mundial del 2010, que nos regaló la Eurocopa y que hoy nos lo regala en esta Copa del Mundo, Walter.
2: Sí, verá, yo le decía aquí, le comentaba que iban 15 minutos del partido y realmente no se le veía ninguna mejoría al equipo francés, que en este caso es el necesitado. Por el contrario, la pelota, la posesión de la pelota la lleva España, y prueba de ello, con lo que mejor saben hacer, tocar la pelota, llevar la pelota bien, bien jugada, con asociación de pases, llegaron a un segundo gol que posiblemente puede ser muy contundente. Nada está dicho en el fútbol, van 15 minutos, hay que ver.
0: Oye, te digo algo, Walter, va a ser lapidario, porque le presiona a Francia a salir, le va a dar espacio, se le pone cuesta arriba. ¿Cómo le costó el regalo del penal? ¿Cómo le costó? Le está echando de la semifinal de la Copa del Mundo, mi estimado señor Walter Solórzano.
2: Un error de esos cambia toda la historia de un partido.
1: Ramiro, te comento que es el segundo gol de Pedro Porro en este Mundial, el juego del Tottenham.
0: Ahí está, vea Lamín, está el tercero. Tengo muchos años de ver fútbol, vea, y le anularon. Comente, Guillermo.
3: Está boxeado, parece que sí, sale adelantado, pero qué gol que le hace. Vamos a revisarlo, el VAR va a intervenir aquí. Va a tirar las líneas, va a mirar si es que está adelantado o no Lamine Yamal. Bueno, sí, se confirmó que estaba adelantado.
0: Pero no sé si es grande la posición en la que Yamal entró en el área, pero comenzó a dar facilidades Manaba. Comenzó Walter a regalar espacios porque está desesperado en buscar el primero el equipo francés.
2: Es lógico que el equipo que está necesitado tiene que salir a buscar, tiene que salir a presionar, pero sí está bien.
3: Mínima.
2: Pero sí es. Entonces el equipo que está necesitado tiene que salir a presionar y corre estos riesgos. Y en este caso, vea, España tuvo a poco de conseguir la tercera.
0: Movilizando la bendita desde la parte posterior. Gana España 2-0 en la semifinal de la Copa del Mundo USA de la FIFA 2026, con derechos de la coqueta 106.3, la mundialista. Va a moverse el fútbol, va a ponerse en funcionamiento el balón. Pelota que la tiene el equipo español con Simón que le mete el puntazo largo arriba, rechaza la Crox. Otra vez la tiene, emprende el viaje Cucarella que juega con Dani Olmo. Olmo con el balón, se frena Olmo, juega por la zurda para que aparezca Alex Baena. Baena otra vez con Olmo, comienza a entretenerse, le va a marear con ese pase. Le pone y le impone el ritmo el equipo ibérico con Pedro Porro, que se mandó un golazo para que los franceses le sueñen, señoras y señores, en este martes de fútbol. Mañana estaremos en Argentina frente al equipo de inglés. Inglaterra frente a Argentina. En otra titánica jornada de la Copa del Mundo. Balón que se cruza el capitán Hernández. Rodri Hernández juega para Baena, que emprende por ese costado. Se viene Tué. Le marcaba.

0: con esférica mandando para Kylian Mbappé, emprende el viaje en las 18 yardas, hay peligro de gol, el remate han tenido que pasar en el global 64 para que arriesgue la gente. Vamos Ismael con la información.
1: 5 tiros de esquina en este partido, el cuarto para Francia.
0: Dembélé, Digne, se cruza Pedro Porro, buen partido de Pedro, se ha ido con todo. Vamos a la información, Isma.
1: Quinto tiro de esquina para la selección de Francia.
0: Sexto del compromiso en esta Francia, en esta duela que le pega allí de taquito, el balón que se va perdiendo fuera del campo de juego para convertirse en un servicio de portería, tiro de arco, 65 del global, 20 minutos de la parte complementaria. El tiempo es el peor de los enemigos de los franceses, Guillermo.
2: Sí, así es, Francia está luchando contra el reloj y no le encuentra la fórmula al equipo español, que ya comenzó a manejarle la pelota, que ya comenzó a ponerle la lentitud del caso, el control del caso al balón. Y mientras lo maneje, no le va a llegar Francia.
0: El balón con Coné. Coné con su portero que sale con Upamecano. Trotando por la mitad con Coné. Le guarda la pelota Coné. Allí viene a capturar Coné. Dirige y transporta, generando fútbol desde atrás. La tiene tocando con Digne. Digne con el balón, se asocia con Coné, con pelota al pie y cabeza levantada, comienza a carburar. Viene Tchouaméni, Tchouaméni con Dembélé, Tchouaméni con el balón, trota con Doué, se barre Pedro Porro, envía la pelota fuera del campo de juego, desde atrás Lucas Digne, Doué con la pelota, trota con el balón, se desplaza con esférica, Tchouaméni con Dembélé, King le pega a Kylian y la pelota, Mbappé, alguien rosa, córner, tiro de esquina, Ismael para el conjunto galo.
1: Sí, Ramiro, el sexto de la selección francesa, el séptimo del compromiso.
2: Rosa en Cucurella, por eso se va al tiro de esquina, Ramiro.
0: El balón está con Digne. Digne que juega con Olise. Michael Olise. Olise con Doué. Doué que hace amaga. Es una muralla el equipo ibérico. Doué de taquito para Olise. Digne. Y ahí está el portero Seymour. 1.90, 29 años, juega en el Atlético Bilbao, Guillermo.
2: Así es, ese un portero muy alto y muy seguro por arriba.
0: Pelota por la derecha. Avanza el capitán Kylian Mbappé, estaba en fuera de lugar.
2: Ahí bandera.
0: Levanta el asistente don Antonio. Antonio levanta el trapo y estaba en offside. En acción inhabilitada, penitas, esa penitas, porque el brazo sobre todo le buscaba romper el offside, pero hay posición adelantada, Guillermo.
2: Con el VAR hoy en día, un pelo que usted tenga parado le significa offside.
0: Claro, así se dice, no le marca el computador, le marca el sistema. El balón está en poder del equipo. Le vamos a enviar un saludo. ¿A quién hay que saludarle, mi estimado?
3: En la pausa.
0: Entonces le saluda.
2: Yo quiero saludar allá en la capital bananera del mundo, Ramiro, a nuestro director don Guacho Barresueta, a toda la gente que está en Control Master de Radio Coqueta 106.3, también a Joao Rivas, a Joana, a Carlos Andrés, a Adriana, a Ruth.
0: ¿Y el Nico?
2: A Abigail y a toda esa gente que nos acompaña. A Nicolás Pineda también, que está junto a nosotros siguiendo esta señal de Coqueta 106.3.

0: Nos vamos a la pausa de hidratación. Amigo Pacheco, era el como usted me decía, el peor enemigo en estos momentos de Francia es el tiempo de juego. Y principalmente porque enfrente de ellos tiene un gran equipo que se defiende con la pelota. Y llega tocando asociación de pases, y en una triangulación perfecta hacen un gol que se merece una semifinal de un campeonato del mundo. Y fue el gol conseguido magníficamente por el lateral derecho Pedro Porro.
1: Pero por un mínimo adelantamiento, no cantamos el tercero, que también era otra obra de arte de Lamine Yamal. Te comento una cosa, Walter. Esta película ya la vi yo.
0: Yo también, compañero.
1: ¿Sabe dónde la vio? Dígame dónde. En la Eurocopa. Donde Francia pierde frente a España y España comienza a manejarle la pelota, a llevarlo, a traerlo, y nunca lo encontró el equipo francés, Walter.
0: Ya, amigo Guillermo Pacheco, permítame saludar a un gran amigo en el Gran Guaya, en nuestro querido país Ecuador. Alejaditos un poco de nuestro país, pero orgullosos de ser ecuatorianos. A mi gran amigo Jorge Jonathan Piedraíta Rodríguez, a su hermosa bebé Marcela Piedraíta Suárez, y a su distinguido abuelito y padre de... Y la nietecita se llama... La bebé se llama Marcela Piedraíta Suárez y su abuelito se llama Jorge Francisco Piedraíta Puit. Discúlpeme que se me trabó la lengua por la emoción de saludar.
1: Está emocionado.
0: De saludar a un gran amigo, porque es una persona que estimo mucho. Es una persona que me provee a mí del gas en mi negocio, pero hemos hecho una gran amistad. Es un gran ser humano y es por esto que me complace en saludarlo en esta transmisión.
2: ¿A quién le saluda?
0: A un amigo de Guayaquil, un gran amigo. Él se llama Jorge Jonathan Piedraíta Rodríguez, un gran amigo. Me pidió que lo saludara en esta transmisión de la Radio Coqueta.
1: La Mundialista.
0: La Mundialista. Estoy complaciendo a mi gran amigo.
1: Le comento, fuerte abrazo, Jonathan. Le comento, Ramiro, le comento, Walter, y a todo el personal que estamos afincados acá en los Estados Unidos, que en Machala y en la provincia del Oro la sintonía es total. Los taxistas, el servicio de bus urbano, restaurantes, en cualquier lugar está la señal de Coqueta 106.3 Cañón. Gracias a nuestro director, don Washington Barrezueta, y a toda esa gente que nos ha seguido durante toda esta Copa del Mundo. Mañana estamos acá también, don Ramiro, en directo para el partido Argentina-Inglaterra, que definirá el segundo finalista para la Copa, para la gran final del día domingo, Ramiro.
3: De mañana sale ya quien le enfrenta a España. Vamos con información, Ismael.
4: Se confirma dos cambios para la selección de Francia. Sale con el número 11 Olise y sale con el número 3 Designe. Entra con el número 24 Cherki y con el número 19 Hernández.
1: Esos son los cambios en la selección en gala. Ramiro, vamos con usted, vamos a seguir narrando.
3: Movilizando la pelota desde atrás, se muestra y se viene Koné. Koné que juega por el costado derecho con Upamecano. Upamecano que se pone en posesión de la pelota. Guía y conduce, transporta, genera fútbol. Invita con la Crox. La Crox con Mbappé. Comienza Kylian. Kylian que juega con Due. Levanta el centro, hace la fácil el trabajo defensivo por parte de los españoles. Le cede el balón para el conjunto de Lamine. Ya va mal. Lamine que la juega. Se equivoca el equipo francés. Desespera, mi estimado Manaba.
0: Perfecto, buena apreciación. Te iba a decir que eso es producto de la desesperación. Ya empiezan a perder pelotas fáciles, porque a medida que va pasando el tiempo se va sintiendo más presionado Francia, y esto lo obliga a cometer unos errores infantiles.
4: Te confirmo el cambio también en la selección de España. Se va el que hizo el tanto para España, con el número 21, Oyarzabal, y entra con el número 7, Torres.
1: Se va Oyarzabal y entra Torres con el número 7. Esos son los cambios en la selección española, el primero que realiza De La Fuente, para seguir controlando, para seguir manejando la pelota, para seguir teniendo el control de este cotejo, que prácticamente cuando van 74 minutos lo tiene en la nevera, lo tiene controladito, pero con Francia no se sabe. Y en este mundial hemos visto partidos que en los últimos 10, 8 minutos se viran,
3: se define.
1: Así es mismo, Ramiro,
3: hay que esperar ese 2-0 mentiroso, ese marcador el más mentiroso del fútbol. El balón con Due. Due que arranca, se entretiene, mete el pase hacia la diagonal, trataba de conectarse con Mbappé. Pelota que se va perdiendo fuera del campo de juego para un servicio de portería, tiro de arco para el equipo español. Y coincido con Walter Solórzano, el tiempo es el peor de los enemigos del equipo francés. Gana el conjunto de Luis de la Fuente, se levanta para jugar una final de la Copa del Mundo, la última en el 2010, de lo que recuerdo, cuando Jaime Antonio Alvarado lloraba, no sé si de hambre, pero lloraba cuando logró el título el equipo ibérico. Lloren, muchachos, lloren, gritaba. Claro, las lágrimas vienen a los ojos, gritaba mi compadre. Por cierto, un abrazo a Jaime Antonio Alvarado. Cone con el balón, tocando para Kylian Mbappé. Avance el astro francés. Lo bajaron, pita el centroamericano don Iván Bortón. Dice que hay una falta por parte de Yamal. Comenta don Guillermo Pacheco Aguilar en 106.3 FM, La Coqueta Mundialista.
1: A veces destacamos a los jugadores, a los técnicos, y nos olvidamos de uno de los protagonistas de cualquier partido de fútbol,
3: el estratega.
1: Quiero reconocerlo públicamente. Qué gran trabajo del señor árbitro central. Hoy me ha demostrado por qué es uno de los mejores, o el mejor árbitro centroamericano de la actualidad.
0: No ha tenido nada que ver en el trámite del partido. Es seña que su trabajo lo ha realizado excelentemente.
1: Y te digo, Walter, y le digo, Ramiro, con este trabajo, cuidado, sigue haciendo historia y es el árbitro de la gran final el próximo domingo.
3: Iván pita la MLS. Sí sabía, ¿no?
1: Sí.
3: Iván Bortón.
1: Lo he visto, me decía, aquí en New Jersey.
3: Sí, sí, me ratificaba mi hermano Cristian Paul Razo, que está ya enganchado. Un abrazo, otro apasionado del fútbol. Quiero enviarle, ha perdido apuestas increíbles. Dicen que ha perdido ya cerca de 150 mil dólares.
1: Se va del Olmo.
3: Buen partido desde Olmo.
1: ¿Oyó? Muy buen partido.
0: Menino, ve. Justo hablaba aquí con el compañero que él es el salvador de España en los dos últimos partidos. Es alguien que tiene el gol entre ceja y ceja. Siempre que entra, siempre termina anotando en el equipo que él juega y en la selección de España. Y justo hablaba de eso y lo metieron.
1: Le decía, le decía a Walter, a Ramiro y a usted, se dio lo que va. Ahí va Pedri. Pregúnteme, ¿para qué, Walter?
0: Para tener la pelota en el medio campo.
1: Para cerrar, bajarle el telón al partido.
0: Sí, porque se va a defender más con la pelota, porque es un jugador de muy buen pie.
3: Manaba hace lo que tiene que hacer. No se complica. De la Fuente es un técnico que conoce cuál es y cómo le puede rendir. Y ahí está el tercero casi.
4: Ramiro, te confirmo ya los cambios de la selección de España. Sale con el número 10 Olmo y también con el número 8 Ruiz. Entra con el número 6 Merino y con el número 20 Pedri.
3: Muy amable, gracias Ismael. Estuvo cerca el tercero del equipo ibérico. El Capi Rodri que cambia de lado. Avanzando Cucurella. Apareciendo el 20 Pedri. Reparte, si le falta 12 para completar los 90 reglamentarios. Balonazo largo, saliendo Lacroze. Roba el Capi, falta de Rodrigo Hernández en contra de Coné. Suena el silbato del árbitro central. Un abrazo a todo el mundo, señoras y señores, en el maravilloso universo del fútbol, pintándole con el pincel de mis cuerdas vocales. Les saluda el mundialista Ramiro Razo para relatarles desde la parte posterior con la Crox. Jugando, tocando la pelota por la izquierda con Due. Due que la rompe, viene el centro y ahí arriba que hace un gran trabajo Simón, que le ha dado seguridad en el primero como en el segundo tiempo, Manaba.
0: Y en todo el campeonato del mundo, en 7 partidos con este que están a 10 minutos de completar 7 partidos, lleva solo un gol en contra. El 0.3% de efectividad.
3: Sacando Unai Simón, el que ataja en el Bilbao. Un arquero que tiene una muy buena estatura, 1.90 m. Ahora, si usted no viene más de 1.88, lastimosamente tiene que jugar de volante. 1.88 es el mínimo hoy de estatura para un arquero. Increíble. Antes ve a Gatti, antes había, pero bueno, hay excepciones también de esos supersónicos, como dice mi estimado señor Pacheco. Se va a mover la pelota. Se va a mover la que hace
1: campeón. Hay tristeza en la cara de los franceses.
3: Ya son 80 en 10 minutos. Lo dudo, pero hay que esperar.
5: Oiga, oiga, cuénteme. No me diga eso, que yo he visto cosas en este mundial. Que si se las cuento a la gente que está en Ecuador o en cualquier parte que no ha, de los que no han venido a este mundial, no me las van a querer creer.
3: Cucarella con el balón, levantando sus brazos. Cucarella jugando con el número 7. Ahí está Torres, que recepta. Torres, que no puede dominar. Balón para un servicio lateral para el representativo del Galo. Está cayendo 0-2. Vamos con la información, señor Matute.
4: Ramiro, y algo para acotar con el arquero de España. Tiene 650. Bueno, después te la cuento.
3: Ahí está el remate de Due. Vea cómo regala Due. Tuvo chance un poquito de enfrentarse. Se demora y pierde Due una clara oportunidad para marcar el primero del compromiso, Matutín.
4: Bueno, te sigo contando, hay una racha histórica con el arquero de España, de la selección española. Llegó a estar 650 minutos sin recibir goles en mundiales, superando el récord de anterior de Walter Senga en Italia de 1990.
3: Moviéndose el balón, buen dato, mi estimado Ismael Matute. El balón la tiene el representativo Galo. Mbappé con el balón. A medias ahora Tchouaméni jugando la pelota llegaba con veneno para evacuar el peligro, salir del asedio. Otra vez arrancando el número 19, Hernández. Caí allí, ¿qué dice el árbitro Iván Bortón? Se fueron contra Unai Simón. El cuidapalos del equipo español, comenta Guillermo Pacheco Aguilar.
1: No creo que hay mala intención. Llega en carrera el francés. Simón se lanza, como es lo que manda el libro, para coger la pelota. Pero no lo golpea. No lo golpea. Es una jugada de fútbol. Sí, fuerte, pero no lo golpea.
0: No, la pelota le pega. La pelota le pega en la cara.
1: Sí.
0: La pelota le pega en la cara.
1: No es para lo que él muestra, no es para exagerar tanto.
3: Hernández llega a la pelota, ya después de impactar el francés, fruto o respuesta a la acción rápida y chispeante, hay el golpe. Esto es natural en el fútbol. Usted sabe, Walter, que el fútbol es de contacto permanente.
0: Sí, sí, totalmente de acuerdo. Es por la velocidad de la jugada, por la vehemencia también, y porque los arqueros tienen que arriesgar, y en una de esas, él arriesga el físico y recibió el pelotazo en la cara, pero no hubo ni falta ni mala intención de ningún del jugador francés.
3: Se va Porro y Baena, ingresa Llorente.
1: Llorente y Nico Williams.
3: Llorente y Williams, el número 17. Williams.
1: Pero tampoco renuncia al ataque de la Fuente, ¿ah? No renuncia al ataque.
3: Se mantiene el esquema.
0: Una forma de defender el resultado es atacando también. Es atacando.
3: 83 con 50 de el global. Se va acabando el partido en la semifinal de la Copa del Mundo. Desde atrás maneja y conduce, transporta y genera fútbol el representativo galo, que cae 0-2 aquí en Dallas Stadium en la Copa del Mundo USA Canadá México 2026. 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Balón con Coné. A medias Coné. Saliendo desde el fondo, apareciendo la Crox. Apareciendo la Crox, tocando con Hernández. Hernández que la juega cerca de la mitad del terreno. Saliendo largo por la derecha. Cherky. Cherky con el balón. Upamecano con la pelota. Juega para Tchouaméni. Tchouaméni con Hernández. Hernández con Dué. Aparece para picar el 7, que es Dembélé. Poquito Dembélé en el partido. Poquito Dembélé en este compromiso. Primero y segundo tiempo, a pocos que concluye el partido, Guillermo.
5: Me quedan debiendo Dembélé, me queda debiendo Mbappé. Esperaba mucho más de ellos. Más que todo como habían venido jugando los partidos previos de esta Copa del Mundo. Pero hoy España los adormeció. El esquema de De La Fuente le dio el resultado de principio a fin. Y aquí está el 2-0 que prácticamente yo creo que está cerrando este partido, Ramiro.
3: Maimán que juega. Toca la pelota para el número 24. Arrancando Cherky. Largo. No encuentra receptor, no encuentra destinatario, no hay un fútbol colectivo. Se le van cayendo las ideas al equipo de Don Didier Deschamps. Y ahora vea la acción. Se gana Mbappé y eso es resultado de la desesperación del astro francés.
5: Impotencia.
3: Ese.
5: Ya de por sí causa antipatía en cierto sector del aficionado. Y estas actitudes no le hacen nada bien a él. Se olvida de una cosa, él juega en España. Y esta actitud va a hacer que mucha gente anti-Madrid le haga la vida imposible cuando vaya a jugar en la Liga Española.
3: Usted que no le gusta a los españoles, son medios especiales y coincido 100% con el señor Guillermo Pacheco Aguilar, el hermano de Wender. Señoras y señores, vamos con la información. Ismael Matute.
4: En la tercera María del encuentro, la segunda para Francia, se la lleva con el número 10 Mbappé.
3: Se va a mover el balón. Un abrazo a Cristian el Polo Raso, prendido de la Coqueta, con derechos, ¿ah? Con derechos, señor Guillermo Pacheco.
5: La mundialista, con derecho FIFA para transmitir esta Copa del Mundo.
3: Se va a mover la pelota. Este es el 20 Dué. Dué que la tiene, sostiene Upamecano. Saliendo con todo de chilena allí. Apareciendo Hernández. Hernández que juega con el número 24. Arrancando por ese sector. Tiene salvo conducto. Camino libre, camino expedito, generoso. Abriendo Williams. Williams con Hernández. Dué. Hernández pedía por la izquierda. Falta, dice. Y sabe una cosa, ¿cuál es el mérito de Iván Borton? Pita cerca de la jugada. Y eso está, es ahí. Importante. Está ahí. Porque hay que también saber desplazarse, Guillermo, quien dirige el compromiso.
5: Oiga, y acertada en todas sus decisiones. Todo lo ha pitado de manera correcta. De manera, como dices tú, al pie de la jugada y sin perder detalle.
0: Este compañero, mire, hay una jugada aislada que si llega el gol de tiro libre, puede cambiar los últimos minutos, porque así es el fútbol en este caso. Me acuerdo la final Argentina con Francia. No pasó nada.
3: Argentina con Francia. Oye, te quería decir algo, Walter. Hay una desazón de los franceses y en el mundo entero debe haber una cantidad de gente que apostó a favor del equipo galo. Te digo, porque no sé si decirte que era un 50-50, no. Tenía mayor favoritismo el equipo francés. Habrá una cantidad de decepciones en este tema y tú sabes que se llevan. No, a ver, ¿qué dice Borton? Nada te dice. Y Burton no es alto. Burton es pequeño. No sé si es que me da viendo cuánto mide Burton, Ismael. No, es un mano a mano.
6: Es fricción del juego, no hay falta.
3: Forcejeo se llama eso. Es un forcejeo natural, Guillermo, es un forcejeo natural entre los dos rivales, tanto de Francia como también de España respectivamente.
6: Vamos a cerrar partido con la transmisión de Ramiro Raso, el mundialista.
3: El balón está con Coné, que se viene por el costado derecho. Arranca, tiene salvo conducto, camino libre, camino expedito, hace la carrusel. Toca con, desde atrás con Tchouaméni. Tchouaméni con la esférica, arrancando, tocando la pelota desde la parte posterior. Hernández que la juega, tocando para... Aparecía Dembélé. Vamos, dice Cucarella. Marc Cucarella, el del Real Madrid. Ya se cobró otro córner, viene Dembélé, levanta el centro, arriba, rechaza. Se para firme Merino. Otra vez apareciendo con todo el equipo galo, levanta el centro arriba de Paul Laporte. Laporte que rechaza con golpe de cabeza, apareciendo Coné. Coné con Hernández. Se muestra Hernández, toca con Coné, va a clavar en zona de fuego, viene el remate y la pelota.
4: Ramiro.
3: Vivoriante por toda la zona de fuego. Le escucho,
4: minutos, se agregaron 7 minutos para finalizar el encuentro.
3: Ahí estaba, gracias. 7 de complementarios en este segundo tiempo por el número de cambios y también por el tema de rehidratación. Va a moverse la bendita, esta que hace cantar y llorar de alegría y la que produce una profunda tristeza con la derrota. Le pega fuerte ahora Simón a territorio enemigo. Aparece cerca de la bomba central para que en forma materna le baje con clase. Juega para el número 19. Arrancando por ese sector Lamin. Lamin Yamal, no puede Lamin. Pelota desde atrás el equipo español con Laporte. Este es Cubarsí. Este es Laporte. Ahí está el zurdo de punta para arriba. No encuentro al receptor. Estaba rechazando, parándose firme. Robo otra vez. Torres con el balón. Torres con la pelota. Avanza Torres para tocarle la esférica, Yamil. Lamin Yamal jugando, Lamil para Torres, Torres para Yamil, y comienza el ole, los españoles convirtiéndole en la Plaza de Toros de Madrid, la Plaza de las Ventas, al escenario del Dallas Stadium aquí en los Estados Unidos.
5: Le apuesto que en Madrid, en Barcelona, ya está prendida la fiesta. En la plaza donde celebra siempre los trofeos el Real Madrid, en la capital española, tiene que haber una fiesta enorme, Ramiro.
3: 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El balón la tiene el equipo español. Avanza con pelota al pie, cabeza levantada y los ojos bien abiertos, utilizando la parte interna de su botín derecho. Corrige, toca, mira y deposita. Mira, piensa y ejecuta ahora. Estaba cayendo. Coné que hace falta, que dice Burton, que hay un tiro libre para el equipo español. 2:40 de los 7 del complementario. Oiga, hay desazón.
5: Qué estrella.
3: De las
5: qué estrella que usted ve.
3: Acá está Ramos, que está feliz.
5: Carles Puyol, Puyol, Ramos, Iker Casillas y Xavi Alonso.
3: Los campeones del 2010.
1: Los campeones del 2010.
3: Pero los campeones, cuando decía llora España, llora, decía el compadre. El balón está en poder del equipo español. Tocando la pelota. Avanzando Torres con Merino. Merino que la juega, toca ahora para Williams. Es Williams. Williams con la esférica para Lamin Yamal. Se entretiene y el ole comienza como en la Plaza de Toros de las Ventas. Le dio un baile a los franceses en la final. Ahí está el balón con Upamecano. Falla Upamecano, juega ahora es Torres que la toca para Williams, penetra por el costado izquierdo. Ahí está Williams, va a rematar, tiró y el balón que pasa saludando el pórtico, se salva el conjunto Gala, Guillermo.
6: ¿Cómo juega esta España? ¿Cómo define su estilo, su clase y su categoría? Hoy lo deja muy en claro en este partido, pasándole por encima a una Francia que nunca se encontró en este partido, que nunca pudo descifrar el esquema que puso La Fuente en el terreno de juego y que se va lastimosamente eliminado de esta Copa del Mundo.
3: Y no le sale absolutamente Unai Simón en una acción de Dembélé. Vea, bien parado Unai Simón. Vamos con los datos de don Ismael Matute.
4: Queridos compañeros, España jugaría su segunda final en Copas del Mundo después de Sudáfrica 2010, donde quedó campeón ganándole a Países Bajos 1-0 en el alargue en ese minuto 114.
6: Con gol de don Andrés Iniesta.
3: Claro, Iniesta pasó para la historia, para morirse hasta la eternidad, decían los ibéricos, y empezó el Olo. Ahí está Ole, Ole, toca el balón, Merino que juega con Torres, Torres para Merino, Merino ahora con Simón, echando la pelota hasta la parte posterior, cerca de la bomba central. ¡Qué partido de Cucarella! El que juega en el Real Madrid le baja con calidad, ahí está Cucarella, juega hasta de volante, de delantero Cucarella, tocando para Lamine Yamal. Ahí está el astro del Barça, 19 años, 1,83 m, 5'40", y se va bajando el telón a la semifinal, a la primera de esta Copa del Mundo, Guillermo.
6: Yo tenía un presentimiento, se lo comenté a Walter. Para mí, humilde criterio, y por todo lo visto en esta Copa del Mundo, no tengo la bolita mágica, pero para mí el día domingo 19, la final será hispanoparlante.
3: Yo también estoy de acuerdo con esas palabras. Bien, ha tapado hasta el viento Simón. Cone, Due, Mbappé, le pega mal Mbappé. Y Mbappé que regresa a ver el cronómetro del estadio de los Dallas Stadium. Se va a acabar el partido, Guillermo.
6: Pase lo que pase, el señor Lionel Messi Cuchetine, cuando termine este mundial, será el hombre que más goles ha marcado, claro, en las Copas del Mundo. Y tiene la opción de terminar como bota de oro, de este mundial de Estados Unidos, México y Canadá, Ramiro.
3: Se va a mover el balón. Levanta los brazos Burton, y el semifinalista de la Copa del Mundo 2026 de los USA, de México y Estados Unidos y de la FIFA, concluye finalista la fiesta popular más bella y más noble de manifestación humana. Ha ganado España 2-0 a su similar Francia, y se mete en la finalísima. Espera rival Inglaterra o Argentina, en este bello idioma con sabor o melodía, Guillermo.
6: Así es, se termina este partido, España con fútbol, con dominio absoluto, le gana a la Francia de Mbappé y termina clasificándose para la gran final de esta Copa del Mundo. Vamos a vender, vamos rapidito y luego vamos con el cierre de este partido. 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Vamos a ir cerrando esta transmisión junto a Walter, a Robert, a Ismael y a Ramiro Razo. Me quedo con algo de este partido, Walter y Ramiro y compañeros. Me quedo con algo muy importante. En el fútbol no hay que inventar, el fútbol está inventado. Simplemente hay que saber leer al rival y eso hizo hoy el señor De La Fuente. Analizó a Francia, de ahí sacó conclusiones y hoy puso un 11 que le cumplió al pie de la letra lo que él mandó en el camerino. ¿Cómo lo gana? Dominando el medio sector, escondiéndole la pelota a Francia y no permitiéndole que ni Mbappé ni Dembélé desarrollen la velocidad y la contundencia que presentaron en las etapas anteriores de esta Copa del Mundo, Walter.
0: Mira, compañero, primero quiero agradecerle a ustedes por la oportunidad, aquí al compañero Ramiro, a todos por la oportunidad. Y yo quiero ser honesto, hoy día ganó el mejor. Muchas veces no gana el mejor. Totalmente superior de principio a fin, España sobre Francia. Siempre estuvo la posesión de la pelota, siempre fue el que quiso proponer, siempre jugó en 70 metros. Francia quiso jugarle al contragolpe de entrada. Y una jugada que realmente cambió la historia del partido. A pesar de que España era superior, todavía no llegaba una jugada realmente de peligro. Pero con la jugada, con la imprudencia que cometió el Sagné, ¿cómo se llama el lateral izquierdo? Digne, cambió totalmente la historia del partido. Llega el primero. En el segundo tiempo, cuando España mete el segundo, sale Francia a proponer porque le tocaba, no le quedaba de otra. Y España nunca renunció. Siempre quiso más, hizo más y quiso más. Se defendió siempre atacando, se defendió con la pelota. Y creo que así deben defenderse los equipos grandes. Y hoy día España clasifica a la final del Mundial México, Canadá, Estados Unidos 2026, siendo un grande. ¿Por qué? Lo demostró de principio a fin. Jugó como debe jugar un semifinalista. Y es digno representante de la final. Ojo con España en la final para cualquiera que se enfrente. Este puede ser Argentina o Inglaterra. Cualquiera de los dos tiene un rival muy duro en la final, pero muy duro, compañero.
6: Así es, Walter. Como decía, hoy España me hizo recordar a esa España del 2010, me hizo recordar a esa España de la reciente Eurocopa, donde le ganó ya Francia. Pero hoy le pone un aditamento más, Walter. La contundencia, el saber manejar los tiempos, el saber manejar al rival y golpear cuando se tiene que golpear. Y como tú dices, tomo tus palabras, mucho ojo con esto, se vaya a medir a España. Tendrá que hacer bien la tarea, porque hoy
0: sacó chapa de campeón
6: y se perfila a ser un equipo que no le van a ganar fácilmente y que si le dan un chance te elimina y te aniquila inmediatamente.
0: Hoy demostró España que es compacto en todas sus líneas y tuvo un arquero que estuvo muy acertado, atento a todo, salió cuando tenía que salir, voló cuando tenía que volar, y eso hace de una selección, desde su arquero, la hace potente. ¿Por qué? Porque si tiene un arquero distraído, en cualquier momento, por mucho que tú estés, en un momento puede ganarte las espaldas, como estamos hablando de jugadores de primer nivel, Mbappé, Barcola, Dembélé, Olise. Y hoy día realmente España los hizo ver muy mal a ellos, que nosotros creíamos que estaban por encima de todos. España realmente justo ganador del partido. Aquí dice el compañero que cerramos, ¿ya?
6: Vamos a ir cerrando ya. Ramiro, lo dejo en la despedida final. Lo dejo en la despedida final, Ramiro, para irnos.
3: Sí, para
7: ya despedido.
3: Despedirnos, agradecerle también a Guacho. Foto, por favor. Y este día martes de fútbol ganó lo táctico, ganó el que jugó mejor, y ya está en la final el representativo de España. Espera, será Ibérico o quién viene.
6: Vamos a esperar a mañana, que también tenemos transmisión. 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Nos despedimos con nuestro director Guacho Barrizueta. Será hasta mañana a las 3 de la tarde cuando tengamos el partido Argentina e Inglaterra. Y muchas gracias a Noches de Colombia por permitirnos el espacio, permitirnos la transmisión. Y mañana estaremos desde aquí mismo también con este partido. Un abrazo. Nos vamos hasta Machala, capital bananera del mundo.
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